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8: San Luis Potosí se consolida como el gigante industrial de México. El gobernador Ricardo Gallardo inauguró la segunda edición de la Expo Potosí Industrial en el Centro de Negocios, reuniendo a empresas, proveedores e inversionistas de talla internacional. Este gran evento forma parte de una transformación económica que ha registrado cerca de 10 mil millones de dólares en inversión privada. Con más de 100 expositores, se generan nuevas oportunidades de negocio y empleos para las familias potosinas.
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8: Las obras no se detienen y tu entorno se sigue transformando para bien. El alcalde Juan Manuel Navarro reporta un avance del 90% en la rehabilitación de la lateral del Boulevard Valle de los Fantasmas, a la altura de la colonia San Rafael. Con 1,5 millones de pesos de inversión, la obra incluye pavimentación con carpeta asfáltica, nuevas banquetas, iluminación y redes de agua. Faltan pocos días para inaugurar esta vía que beneficiará a más de 1,500 personas.
7: El Mañana.
8: Los vecinos del Saucito alzan la voz para proteger su patrimonio y su fe. Habitantes y comerciantes rechazaron contundentemente el paso a desnivel impulsado por el alcalde Enrique Galindo. Advierten que las profundas excavaciones podrían causar daños irreparables al templo histórico, que ya presenta fracturas, y dejar sin ingresos a los negocios locales durante meses. Exigen que se priorice la atención a problemas urgentes como la falta de iluminación y los constantes robos nocturnos.
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1: Las 6:11.
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0: ¿Qué tal? ¿Qué tal? ¿Cómo estamos? ¿Cómo les va? Magnífica tardecita. Les saludo aquí a través de Candela FM San Luis Potosí. Yo soy Martín Anguiano. Gracias por coincidir una vez más en esta tardecita. Estamos esta tarde, bueno, estoy yo justamente junto a o enfrente de Toño Arroyo y mi señor Toño Arroyo. Continuamos esta hora, lo que queda de ella.
1: Así es, muchachos, repórtense, ya saben, a través del WhatsApp de Candela, 4447029490.
0: No te oyes, no sé por qué. Ahí está arriba. Chécale ahí, a ver ya.
1: Ahí estamos, muchachos. Ahí
0: está. Ah, ok.
1: Va que va, repórtense, que aquí los complacemos de volada, Martín.
0: Perfecto, ahí está. Y pues para que se comunique con nosotros a través del WhatsApp, directo a cabina de Candela, cabina improvisada, por cierto, que próximamente estaremos estrenando. Es el 44, se me olvida. El WhatsApp de Candela.
1: Ah, repórtense, muchachos, 4447029490.
0: Te digo. Bueno, ese que dijo Toño es el que deben de marcar en su teléfono vía WhatsApp para comunicarse con nosotros. Ya tenemos por acá la siguiente canción, mi estimado Toño Arroyo. Tenemos algo de Amantes del Futuro. Se llama No Puedo Olvidarte. ¿Qué te parece si vamos a escucharla?
1: Venga, de una vez.

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1: Bueno, avanzamos con más. Mi estimado Toño Arroyo, ya tuvimos la música de Miguel Urías y el tema No Puedo Más. Que se me hace que la habías escuchado antes con los Acosta, ¿no? También esa canción.
2: Efectivamente, muchachos, siguen reportándose a través del WhatsApp Candela 4447029490, que aquí los complacemos de volada.
1: Por acá vamos a estar un ratito más acompañándoles, estén haciendo lo que estén haciendo, estén echando la flojerilla. ¿Qué más? Esté valiéndoles un cacahuate la vida, esté valiéndoles una cantidad ridícula de minutos, todos por acá los vamos a seguir acompañando. Así es que soliciten su rola favorita y por acá les ponemos su canción al momento, al instante. Sale por acá, tenemos algo de Intocable, de lo nuevecito, mi estimado Toño Arroyo. Esta canción se llama Cuando se haga de noche, así se llama lo nuevo de Intocable y pues vamos a escucharlo de una vez.
2: Venga, va que va.

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0: ¡Bobby Pulido! Nuestro primera vez juntos en el escenario, hermano. Gracias. Hasta la próxima.
1: Bueno, pues ahí tuvimos algo nunca antes escuchado con Bobby Pulido y David Olivares a dúo en un escenario, desde un escenario, mi estimado Toño Arroyo.
2: Buena rola, la neta del planeta, ¿eh?
1: Muy buen tema que acabamos de escuchar. Por supuesto, es un éxito de Bobby Pulido, cantado por estas dos personas, David Olivares y Bobby Pulido. ¿Qué más te puedo dar? Muy buen tema. Bueno, continuamos con más, mi estimado Toño Rubio. Por acá tenemos más mensajitos a través del WhatsApp. Gracias a alguien con la terminación 8734. Dice saluditos a las dos, pero a las dos personas. Ah, muchas gracias. Muy amables. Dice por acá terminación 7014. Muy buenas tardes. Lo estoy escuchando tomando muy rico cafecito. Excelente, ¿no? Pues muy bien, nos dice cómo se llama. Pues está tomando un rico cafecito a nuestra salud, Gómez.
2: Venga.
1: Por acá tenemos ya la siguiente canción. Es una cumbia de la fiebre loca. Se llama La Cumbia de Chon.
2: ¿Para qué va?
1: Sale el Patrullitas ahí en el video. Si pueden chequear el video, sale el Patrullitas ahí bailando en esta canción de La Cumbia de Chon. Vamos a escucharla.

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1: Las 6:44.
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0: Bueno, pues acabamos de escuchar a Alicia Villarreal y esta canción que se llama Solo Contigo, Alicia Villarreal, El Límite. Y ya nos vamos, mi estimado Toño. Vámonos mucho.
1: Ya nos vamos, muchachos, ya nos vamos. Muchísimas gracias por el favor de su atención. Nos escuchamos, bueno, mejor dicho, ya saben, a continuación se quedan con Juan Ramón Ramírez, todo su equipo de trabajo, para el noticiero Race la Noticia, y nosotros nos escuchamos una vez más mañana, Martín.
0: Perfecto, mañana por acá estaremos de regreso. Yo en un ratito más, yo como que mañana. Ya no quiero regresar. Regreso en punto de a partir de las 8 de la noche hasta las 10. Toño Arroyo mañana en punto de las 3 de la tarde por acá los espera. Vámonos, mi estimado Toño, por aquí Emilio Navaira te tiene un mensaje.
1: Venga.
0: Dice, te me vas.
1: Vámonos ya.
0: Te me vas, dice Emilio Navaira, así es que vamos a hacerle caso.

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0: 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Las 6:59.
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10: Más obras viales para acabar con el tráfico y el estrés en la capital. El gobernador Ricardo Gallardo anunció que la construcción del nuevo distribuidor vial en Villa Magna comenzará en cuanto concluyan los trabajos del Puente de la Familia. Para no complicar la circulación, este megaproyecto de 2 kilómetros y más de 1,000 millones de pesos de inversión iniciará de forma escalonada. La prioridad es agilizar tu movilidad y resolver el caos vehicular en el poniente de la ciudad.
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10: Construyendo una cultura de paz desde las aulas potosinas. A través de talleres integrales, la Secretaría de Seguridad capacitó a más de 9,300 estudiantes y padres de familia durante septiembre. La estrategia se enfoca en la prevención del delito, el uso responsable de redes sociales para evitar el acoso virtual y brinda herramientas para el bienestar emocional y la prevención del suicidio. Fomentamos el respeto y la autoprotección en nuestros jóvenes.
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10: Tensión y presuntos pleitos internos acuden al ayuntamiento de la capital. Un polémico audio atribuido al oficial mayor José Salvador Moreno Arellano exhibe una grave disputa interna por el manejo de presupuestos con el área de seguridad municipal. En la grabación se lanzan advertencias contra el Poder Judicial, el Congreso, la Auditoría y el Gobernador. Hasta el momento, la alcaldía guarda un preocupante silencio institucional que solo alimenta las sospechas sobre los recursos públicos.
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0: ¿Qué tal? ¿Cómo les va? Qué gusto saludarles. Bienvenidos y bienvenidas a Ras en la Noticia en esta tarde, noche de viernes. Es fin de semana, es 9 de octubre del 2026 y me da mucho gusto que estemos juntos a través de la señal del 94.1 de FM Candela San Luis Potosí, con lo más importante de la información en el ámbito local, nacional e internacional, todo lo que se genera y todo lo que se genere hasta antes de las 8 de la noche. Tenemos al equipo completo para que le informe de lo más relevante. Gracias a quienes me acompañan, Miriam González, Dani Aranda, José Luis Lero y un servidor Juan Ramón Ramírez. Les saludamos con el enorme gusto de todos los días. Le invitamos para que se quede con nosotros, que nos acompañe, que hagamos juntos este recorrido por la información más importante. Siguen las lluvias en la zona metropolitana de San Luis Potosí. A lo largo del día ha llovido, no de manera intensa, pero sí hay piso mojado para que maneje con mucha precaución y disminuyamos el riesgo de accidentes. Si encuentra algún charco, baje la velocidad. Y ya lo sabe, siempre hay que hacer de este espacio público una sana convivencia. Los fenómenos meteorológicos que están por la zona de nuestro país, pues siguen afectando en el occidente Simón y también, bueno, pues la tormenta tropical Rachel en la zona de las Baja Californias. Ya le actualizaremos la información para decirle cómo impactará este fin de semana estos dos fenómenos meteorológicos al territorio mexicano, pero también estaremos actualizando la información local. Un asunto importante, dos temas que abordó el gobernador del estado, Ricardo Gallardo Cardona. Aquí le hemos platicado de la reactivación del tren de pasajeros en nuestro país, el que estaría pasando por San Luis Potosí, conectaría Querétaro con San Luis Potosí y de aquí estaría conectando para la zona de Saltillo, al norte de México. Bueno, pues este proyecto incluiría también para la zona metropolitana de San Luis Potosí un sistema de tren suburbano, tres estaciones que estarían conectando la zona industrial con el norte de la ciudad, pasando por la zona del distribuidor vial Benito Juárez. Le daremos el detalle de esa información, pero también hablaremos de las finanzas del gobierno del estado. El gobernador Ricardo Gallardo Cardona dijo que cerrarán el 2026 sin complicaciones en su administración, que están garantizados los sueldos y prestaciones de cierre de año de los trabajadores de la administración estatal y también el pago a proveedores para que no haya ninguna preocupación. Donde sí hay preocupación y no a todos se les va a poder ayudar, dijo el gobernador, es en los municipios. Desde ayer le dijimos, unos 10 municipios están en complicaciones, al menos los que se han acercado. Llegó a Los Vergeles el programa Enchúlame la Colonia. También le platicaremos de esta información y hablaremos de la estrategia de alumbrado público en Soledad de Graciano Sánchez, la reforestación en Villa de Pozos, la carrera atlética, un legado de la nación en el Congreso del Estado, una nueva campaña de concientización de la Fiscalía General del Estado y cómo están combatiendo en la administración estatal el tema de la langosta centroamericana en la región media. En temas nacionales e internacionales, te saludo como todos los días, José Luis Deura. ¿Cómo estás? Muy buenas tardes.
1: Buenas tardes, Juan Ramón. Gusto en saludarte también a ti, a todo nuestro auditorio. Vamos a estar revisando en temas nacionales esta situación que ocurrió desde el día de ayer en Mazatlán, allá en Sinaloa, con este enfrentamiento entre internos en el penal de El Castillo, que dejó el día de ayer a 10 personas sin vida y provocó la movilización de elementos de distintas corporaciones de seguridad. Bueno, pues el día de hoy, Juan Ramón, nueva riña dejó dos personas, en este caso privadas de la libertad, muertas también este viernes en el penal del Castillo, apenas un día después de lo que ocurrió el día de ayer con las 10 personas y los 16 heridos en este centro penitenciario. La Secretaría de Seguridad Pública de Sinaloa informó que este nuevo hecho ocurrió dentro de un módulo y que fue reportado por la dirección del centro penitenciario. Al respecto de este tema, la presidenta Claudia Sheinbaum, en su conferencia matutina de este viernes, dio a conocer que se va a reforzar el sistema penitenciario del estado de Sinaloa después de este, pues, lamentable caso que empezó desde el día de ayer. Si te parece, vamos a escuchar las declaraciones de la presidenta Claudia Sheinbaum en la conferencia matutina del día de hoy.
2: Sí, lo mencionaron todo el caso. Está apoyando el gabinete de seguridad y le espero que la gobernadora pueda, se está trabajando con ella para reforzar el sistema penitenciario de Sinaloa. Entonces yo espero que la gobernadora pueda dar esta información.
3: ¿Habrá comunicación con las familias de estos internos o cómo?
2: Siempre se hace. El sistema penitenciario estatal y federal tiene esa obligación.
3: ¿Investigará el motivo de este de este motín?
2: Sí, ya lo informará el Gabinete de Seguridad.
1: Así las declaraciones de la presidenta Claudia Sheinbaum. Básicamente no reveló más detalles sobre este tema, Juan Ramón. Sí hay muchísimas preguntas al respecto. Y bueno, la mandataria informó que ya lo confirmó. El Gabinete de Seguridad será quien apoya a las autoridades estatales en estas indagatorias y expuso que se contactará a las familias de las víctimas. Así que, pues lamentable caso que ha ocurrido allá en Mazatlán, Sinaloa.
0: Bueno, pues una situación que le reportamos el día de ayer, una jornada violenta al interior de este penal, donde lamentablemente hubo 10 personas fallecidas, de las personas privadas de su libertad, y hoy suman 2 personas más. Se ha reportado que uno de los fallecidos sería el Owen, uno de los operadores de los Chapitos y de esta banda de los Martínez Larios, y ya lo que abordaba hoy la presidenta, el refuerzo de la seguridad, y la gobernadora pues diciendo que cada día se recupera la confianza, pero pues en contraste lo que sucedió el día de hoy, otra vez un segundo día consecutivo con jornada de violencia en Mazatlán, Sinaloa. Y bueno, en el alcance internacional, tembló en Panamá, colapsaron edificios, carreteras fueron dañadas, fue de 7.7 grados en la escala de Richter. Hay una alerta de tsunami y bueno, pues también tuvo se sintió en zonas como Colombia, Ecuador, Guatemala y Nicaragua. Bueno, pues estaremos atentos también a esta información y en temas deportivos que tendremos el día de hoy.
1: Estaremos platicando primero del fútbol americano, con el juego de entre los Vaqueros de Dallas y los Bucaneros de Tampa anoche en Arlington. Tampa, que no le ganaba a nadie, Juan Ramón, pues consiguió su primera victoria de la temporada. Por ahí el mariscal de campo Dak Prescott tuvo una muy mala participación en el partido e incluso por ahí se hizo de palabras con un miembro del estadio, le dio la vuelta al mundo la imagen, y posteriormente en conferencia de prensa pues Dak salió primero a pedir que cuando alguien critique, Juan Ramón, normalmente dé la cara, porque pues evidentemente la persona no lo hizo, y dos, dijo que no hay nada de qué avergonzarse, es un proceso, sabe que Dallas va a terminar recuperándose, pero también dijo que cuando alguien considere que es vergonzoso, que mejor se lo digan en su cara, no va a pasar de ahí, simplemente que los hombres siempre dan la cara pese a las malas situaciones que se dan. Así que hablaremos a detalle de esta situación de la Liga del Fútbol Saudí con Julián Quiñones. Estamos un poco enojados, Juan Ramón, porque no vino a la fecha FIFA con la Selección Nacional Mexicana y el día de hoy jugó todo el partido, metió un gol a Lopanenka vía penal, dio 2 asistencias de gol, dio un juegazo Quiñones, y uno se pregunta por qué no viene a estas convocatorias de Selección Nacional Mexicana. Es cierto que fue uno de los mejores futbolistas en la Copa del Mundo, pero para llegar a ese tipo de escenarios también se tiene que tragar este tipo de partidos que muchas veces no son atractivos, Juan Ramón, que muestran las carencias que tiene el fútbol mexicano, y es ahí donde nace ahora la crítica para Julián Quiñones. Jugó bien, está bien, y uno se pregunta por qué no vino con Selección Nacional Mexicana. Y también hablaremos del fútbol mexicano, arranca ya la fecha 11, hay partido en vivo en Puebla con la Franja recibiendo a León, y toda la previa de lo que será el juego del domingo entre el Atlético de San Luis y el Santos Laguna.
0: Bueno, no son partidos de lucimiento, pero sí de preparación, eso es importante, si no, no habrá resultados como los que se tuvieron al menos en los primeros partidos de la Copa del Mundo pasada. Son las 7:14, soy Juan Ramón Ramírez, esto es Raza en la Noticia.

0: sucede en San Luis Potosí?
1: El tren de pasajeros que pasará por San Luis Potosí contempla un sistema suburbano con 3 estaciones en la zona metropolitana de San Luis Potosí, la zona industrial, Terminal Terrestre Potosina y Tangamanga 2, informó el gobernador del estado, Ricardo Gallardo Cardona. El mandatario estatal también aseguró que su administración concluirá el ejercicio fiscal 2026 con estabilidad financiera, recursos disponibles y plena capacidad para cumplir puntualmente con las obligaciones de fin de año. Llegó al barrio Los Vergeles en Chúlame, la colonia, para realizar trabajos de bacheo, limpieza y pintura de espacios públicos, instalación de luminarias y colocación de juegos infantiles. También se prevé reforzar la vigilancia con patrullajes de la Guardia Civil Estatal. Para garantizar calles iluminadas y fortalecer la seguridad, alumbrado público de Soledad de Graciano Sánchez mantiene labores de reparación y rehabilitación de alumbrado público en diversas colonias y vialidades del municipio. Con la plantación de 180 árboles en la unidad deportiva Casanova, el gobierno municipal de Villa de Pozos reportó ya la plantación de 1,600 especies durante la temporada 2026 del programa Reforestando tu Entorno. Este domingo 11 de octubre, el Congreso del Estado realizará la carrera atlética Un Legado a la Nación como parte de las actividades por el Bicentenario de la Constitución Política de San Luis Potosí de 1826. La Fiscalía General del Estado impulsa la campaña contra la extorsión telefónica Colgar es Ganar, No Te Dejes Engañar, que se realizará del 12 de octubre al 12 de enero de 2027 en las 4 regiones de San Luis Potosí. Mediante un operativo sanitario permanente para contener su propagación, proteger los cultivos y evitar afectaciones a productores, el gobierno del estado mantiene bajo control la presencia de langosta centroamericana en municipios de la región media.
0: Nacionales. 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
2: Y continuando con información nacional, vamos a el estado de Guerrero, y es que un hombre adulto mayor quedó sepultado y perdió la vida luego de que una barda de contención colapsara sobre él en el interior de un domicilio en la colonia Alamitos 1, al norte de Chilpancingo, debido al reblandecimiento de la tierra por las lluvias. Se convirtió en la primera víctima mortal del huracán Simón categoría 2 que azota al estado de Guerrero. El incidente se suma a las afectaciones provocadas por las precipitaciones allá en Chilpancingo, donde las autoridades han llamado a la población a extremar precauciones en las zonas de laderas y terrenos susceptibles a deslaves o derrumbes.

0: internacionales.
1: Y revisando información internacional, vamos a comenzar en Panamá, y es que un sismo de magnitud 7.7 sacudió este viernes a aquel país, según el Servicio Geológico de los Estados Unidos, y provocó pánico en la capital de los rascacielos, sin que hasta ahora se hayan reportado víctimas, aunque sí algunos daños materiales. El terremoto se registró a las 12:56 hora local, con epicentro a 10 kilómetros de Pitalosa arriba, en la provincia de Herrera, el centro sur del país, y se sintió con intensidad en Ciudad de Panamá, donde miles de personas salieron de los edificios presas del miedo. Varias réplicas importantes, incluso de 6 grados, se han reportado tras el fuerte movimiento telúrico, y las autoridades evalúan algunos daños, sobre todo en las zonas centrales de Herrera, Azuero, Veraguas, Los Santos y otras regiones cercanas. Según los informes preliminares, el temblor se sintió en prácticamente todo el país. Las autoridades llamaron a la calma a la población y hasta el momento no han reportado la cifra de víctimas mortales o de lesionados. En tanto, la Secretaría de Relaciones Exteriores expresó la solidaridad de México con el pueblo panameño ante esta terrible situación. Panamá, vamos a los Estados Unidos, y es que la administración del presidente norteamericano Donald Trump anunció este viernes sanciones a la Corte Penal Internacional apenas horas después de que se conociera que el Premio Nobel de la Paz había recaído en una de sus ex juezas, la sudafricana Nabi Pillay. Por su parte, la Corte Penal Internacional rechazó firmemente las sanciones y advirtió que esta medida supone un ataque al Estado de Derecho que busca perturbar su funcionamiento e intimidar a quienes trabajan en él.

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1: Gracias, José Luis. Actualizamos las condiciones meteorológicas para lo que resta del día de hoy. Para mañana, debido al ciclón tropical Simón, se pronostican lluvias puntuales extraordinarias en Colima y lluvias puntuales torrenciales en Jalisco y Michoacán. Simón, este huracán del que ya nos daba cuenta José Luis, pues continuará frente a las costas del Pacífico. Y en la zona de Baja California están afectando la tormenta Rachel y también pues tiene la presencia el huracán Isaías en categoría 3, aunque ya se está alejando. Habrá chubascos en Baja California Sur, Sonora, Chihuahua, Durango, Zacatecas, Aguascalientes, Coahuila, Nuevo León, Tamaulipas. Seguirán aquí en San Luis Potosí, también en Campeche y Yucatán. Le decía que en la zona de las Baja Californias pues está la tormenta tropical Rachel, que se dirigirá al oeste de Baja California y estará interactuando con un nuevo frente frío, ya el frente frío número 2, así es que habrá también bajas temperaturas en las próximas horas, vientos en aquellas zonas de las bajas de hasta 110 kilómetros por hora y oleajes de hasta 7 metros de altura. Habrá que recordar nada más que hace un par de días estos oleajes intensos desprendieron el malecón de Mazatlán. Y bueno, pues así han sido los comportamientos meteorológicos en estos días recientes. Le actualizamos la información con alcance nacional por si tiene planeado alguna salida a las costas, a las playas de, pues luego las que nos quedan más cerca, ¿no? O que son más recurridas por los potosinos, Vallarta, Mazatlán, en la zona de la costa. Bueno, pues tome sus precauciones ahí en el occidente. En este momento, en la capital potosina y sus alrededores, 17 grados centígrados en la temperatura. Un día nublado con lluvias a ratos. La máxima fue de 19, la mínima de 14. Estuvo fresco prácticamente todo el día. Continuarán las lluvias en este momento y durante la próxima hora y luego por la madrugada a las 2 de la mañana. Para el día de mañana, en el transcurso del día, no hay pronóstico de lluvia intensa, pero sí para la tarde-noche, que llegará al 70% esta probabilidad. En sábado, la máxima será de 18, la mínima de 13. Domingo, lunes, martes y miércoles se mantiene la probabilidad de lluvia en el 50 y 65%, temperaturas máximas de 24, mínimas de 15. Jueves y viernes de la siguiente semana serán días soleados, pero estarán frescos. Las máximas estarán en 24, 23 grados y las mínimas en 14 y 13 grados centígrados. Después, el siguiente fin de semana, otra vez hay pronóstico de lluvia en un 30 y en un 40% de probabilidad. Voy a ir a la pausa. Antes le adelanto que estaremos hoy revisando lo que en las redes sociales ha sucedido durante la semana y también le completaremos la información deportiva.

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2: Las 7, 22 minutos.
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10: Son las 7:25, ya regresamos a Raza en la Noticia. Vamos a la información, a los temas de San Luis Potosí. Antes le invito a que se ponga en contacto con nosotros, que lo haga a través de la línea directa a nuestra plataforma de WhatsApp 4447-029490. Ahí estamos recibiendo sus mensajes, sus saludos, sus comentarios en esta tarde, noche lluviosa de fin de semana, algo fresca. Abríguese si tiene salida, alguna cuestión en la agenda fuera de casa. Una chamarrita, un suéter ligero no le viene nada mal para evitar las enfermedades respiratorias. 4447-029490 es nuestra plataforma directa de WhatsApp. Déjeme ir a la información de San Luis Potosí. En estos días le comentamos de este acuerdo que se firmó entre San Luis Potosí y la Federación para el derecho de paso de las vías y el tren de pasajeros que cruzará por distintas entidades y ciudades de nuestro país. Incluye San Luis Potosí, conecta con Querétaro y luego se va para la zona norte a Saltillo. Este proyecto también estará contemplando un tren suburbano en la zona metropolitana de San Luis Potosí que conecte desde la zona industrial hasta la zona norte de la ciudad.
11: El proyecto ferroviario de pasajeros contempla 3 estaciones en la zona metropolitana de San Luis Potosí, con conexiones que permitirán trasladarse entre el norte de la ciudad y la zona industrial. El gobernador Ricardo Gallardo Cardona informó que las terminales se ubicarán en Potosí Industrial, cerca de la zona industrial, Potosí Central, en las inmediaciones de la central camionera, y Potosí Tangamanga, en el área del Parque Tangamanga 2. La propuesta incluye una línea para traslados dentro de la zona metropolitana con el objetivo de facilitar la movilidad de trabajadores y usuarios de transporte público. También se prevé una conexión con el sistema Red Metro, cuyo servicio es gratuito. El proyecto forma parte de una ruta ferroviaria que conectará a San Luis Potosí con otras entidades del país. Según el mandatario, los derechos de vía ya están liberados y el proceso de licitación se encuentra en marcha. La obra contempla además estaciones en Moctezuma, Charcas, Real de 14 y Vanegas, con las que se busca mejorar la conectividad del altiplano y facilitar el traslado de visitantes a sus destinos turísticos. La previsión, de acuerdo con lo declarado por el gobernador, es que la presidenta Claudia Sheinbaum coloque la primera piedra entre finales del 2026 y en enero del 2027, mientras que la conclusión del proyecto está planteado para finales del 2027.
12: Por eso se vino a la Federación a firmar este convenio, para poder tener 3 terminales dentro de la zona metropolitana, pero también vamos a tener terminal en Moctezuma, va a haber una terminal en Charcas, una terminal en Real de 14 y una terminal en Vanegas. Esas son las terminales que van a estar dentro del estado de San Luis Potosí. Ya se firmaron esas terminales y bueno, la verdad es que va a crecer de una manera exponencial el turismo para el altiplano, sobre todo para Real de 14.
11: Para Raza en la Noticia, Miriam González.
10: Gracias, Miriam, por la información. Y luego el gobernador del estado, Ricardo Gallardo Cardona, en otro asunto también habló de las finanzas, cómo cerrará su administración estatal este 2026. Aseguró que su administración concluirá el ejercicio con estabilidad financiera, recursos disponibles y plena capacidad para cumplir puntualmente con las obligaciones de fin de año, dando certeza a las y los trabajadores pensionados y proveedores del gobierno del estado, sin comprometer la continuidad de las obras, los programas sociales y los servicios públicos en las 4 regiones de San Luis. Pero sí destacó que la disponibilidad de recursos es resultado de una política de disciplina presupuestal, control del gasto, ahorro y planeación financiera aplicada durante los 5 años de su gobierno. Y bueno, pues que ha dejado atrás el endeudamiento, el desorden administrativo, para dar paso a un gobierno que cumple con las obligaciones y mantiene en marcha proyectos de infraestructura, seguridad, educación y bienestar social. Lo que sí habló fue también de, pues, las complicaciones que tienen algunos municipios de San Luis Potosí porque no le han dado el mejor trato a las finanzas. Dijo que hay algunos que se han acercado para pedir préstamos, pero no a todos se les podrá ayudar.
12: Porque nosotros ya tenemos todo para cerrar, estamos listos para aguinaldos, listos para pensiones, listos para los compromisos de fin de año, sobre todo proveeduría. Vamos a salir perfectamente bien con un gran año. El problema es de que se nos empiezan a llenar las cartitas de solicitudes de préstamos o de adelanto de prestaciones de muchos municipios, y va a ser difícil poderles cumplir a todos, porque pues en su momento, miren, el primer año y los 2 primeros años se les hizo una vaquita, entonces se les iba recortando un poco el presupuesto y al final del año se les entregaba para que ellos pudieran hacerle frente a todas sus obligaciones y no pedir préstamos. Después ellos en una reunión se planteó que querían que se les entregara completo y que ellos se iban a organizar. Se hizo de la misma manera el año pasado y no se organizaron, no valió gorro, no guardaron lo que tenían que guardar y ya estaban pidiendo varios dinero. Esta ocasión fue lo mismo, se les entregó completo prestaciones y ahorita el problema es que varios no van a salir con sus compromisos.
10: Bueno, varios no podrán cumplir con sus compromisos porque, pues, simple y sencillamente no hicieron una buena administración. ¿Usted escuchó? Dijo que el pago oportuno de aguinaldo y pensiones representa ya una prioridad para su administración, por lo que se han realizado las previsiones presupuestales necesarias para atender estos compromisos y así también las obligaciones pendientes con proveedores, garantizando un cierre administrativo ordenado y sin contratiempos financieros. Son las 7:32, voy a ir a la pausa, voy a regresar con más información, más temas de San Luis Potosí. Revisaremos cómo en Chulame la colonia llegó al barrio de Los Vergeles y también estaremos revisando la estrategia del alumbrado público de Soledad.
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11: Son las 7:36. Ya regresamos a Raza en la Noticia. Gracias por mantenerse con nosotros en este fin de semana. Es viernes. Y bueno, pues yo le pido que si tiene agenda fuera de casa, si tiene alguna salida, una reunión, pues abrigue, que salga. Que lo haga con mucha precaución, con mucha responsabilidad, por supuesto. Si el piso está mojado y va a conducir, baje la velocidad y ponga los cinco sentidos en el volante y en la manera de conducir. Ya lo sabe, si encuentra un charco, si encuentra ciclistas, motociclistas, peatones, no me los vaya a chispear, no los vaya a bañar. Hay que hacer este espacio de todos, una sana convivencia y el respeto, sobre todo. Déjeme ir al barrio de Los Vergeles. Llegó el programa estatal Enchúlame la Colonia.
12: El programa Enchúlame la Colonia llegó al barrio Los Vergeles, donde se realizarán trabajos de bacheo, limpieza, pintura de espacios públicos, instalación de luminarias y colocación de juegos infantiles para mejorar las condiciones del entorno. El gobernador Ricardo Gallardo Cardona informó que las acciones también contemplan el retiro de basura y escombro, la eliminación de grafitis y la rehabilitación de áreas comunes. Además, se prevé reforzar la vigilancia con patrullaje de la Guardia Civil Estatal para brindar mayor seguridad a los habitantes. De acuerdo con el gobierno estatal, el programa cuenta con una inversión de 300 millones de pesos y busca beneficiar a más de 1 millón de personas en la zona metropolitana. Entre los trabajos también se incluye el desasolve de drenaje, la limpieza de terrenos baldíos y la rehabilitación de banquetas, guarniciones y pasos peatonales. Las acciones se extenderán a municipios de las cuatro regiones de San Luis Potosí con el objetivo de mejorar los espacios

0: públicos, atendiendo necesidades de infraestructura y fortalecer los servicios en las colonias y comunidades. Para RAS en la noticia, Miriam González.
1: Gracias, Miriam, por la información de los vergeles. Vamos ahora a Soledad de Graciano Sánchez. Allá la estrategia de iluminación de alumbrado público pues está visitando las distintas colonias de este municipio.
2: Con el firme objetivo de garantizar calles iluminadas y fortalecer la seguridad de las familias soledenses, la Dirección de Servicios Municipales de Soledad de Graciano Sánchez, a través del Departamento de Alumbrado Público, mantiene de manera intensiva labores de reparación y rehabilitación de alumbrado público en diversas colonias y vialidades de la demarcación. El titular de la dirección, Antonio Samarripa Quintero, expresó que ante la presente temporada de lluvias, incrementa la demanda de mantenimiento por afectaciones causadas por el agua en las líneas eléctricas. Sin embargo, la indicación del alcalde Juan Manuel Navarro es no bajar la guardia y dar solución oportuna a cada una de las luminarias reportadas por la ciudadanía. Detalló que se llevaron a cabo importantes acciones operativas, entre las que destacan la reconexión de reflectores y el retiro de un poste dañado en el área recreativa de la colonia Nuevo Testamento. Asimismo, en acceso norte se logró restablecer por completo un circuito eléctrico, devolviendo la iluminación a 53 lámparas para beneficio de automovilistas y peatones. De igual manera, en el tramo de Central Maquinaria, sobre la avenida Providencia, desde la carretera a Matehuala hasta el puente de Hogares Populares, el personal técnico restableció el circuito correspondiente, dejando en óptimo funcionamiento 48 lámparas. A estas acciones se sumaron la reconexión de dos luminarias en el contacto colectivo, así como la instalación de una bajada eléctrica en la calle Cordillera Oriental y la reconexión de iluminación en privada La Esperanza en la colonia Las Capillas. En la calle Iturbide de la colonia Pavón, las cuadrillas realizaron la instalación de bajada, reacomodo y reconexión de lámparas, asegurando un entorno adecuado para las labores de seguridad y atención pública. Estas intervenciones reflejan el compromiso del gobierno municipal de escuchar y dar respuesta directa a las necesidades de la población, demostrando en los hechos el cambio que se vive en Soledad mediante un trabajo permanente por el bienestar y la tranquilidad de todas las familias. Informó para RAS en la noticia, Daniela Aranda.
1: De Soledad de Graciano Sánchez, vamos a revisar ahora el programa de reforestación Reforesta tu Entorno. En Villa de Pozos plantaron 180 árboles más.
2: Acciones que contribuyen a recuperar los espacios verdes, mejorar la calidad del medio ambiente y construir un municipio más sustentable para las nuevas generaciones, el gobierno municipal de Villa de Pozos, a través de la Dirección de Gestión Ambiental, fortalece su compromiso con la reforestación y la participación ciudadana al alcanzar la plantación de 1.600 árboles durante la temporada 2026 como parte del programa Reforesta tu Entorno. La presidenta concejal Patricia Aradillas Aradillas encabezó una jornada de reforestación en la unidad deportiva Casanova, donde estudiantes de la Escuela Secundaria Lázaro Cárdenas del Río participaron en la plantación de 180 árboles, una actividad que además de contribuir a la recuperación de áreas verdes, busca sembrar entre las nuevas generaciones una mayor conciencia ambiental y el compromiso de proteger los recursos naturales de Villa de Pozos. La funcionaria destacó que esta jornada marca el inicio del cierre de la temporada de reforestación 2026, en la que se alcanzó la cifra de 1.600 árboles plantados en distintos espacios del municipio, resultado del trabajo conjunto entre el gobierno municipal y la ciudadanía, por lo que adelantó que para el próximo año se buscará ampliar estas acciones y llegar a más colonias y espacios públicos, con el objetivo de construir un Villa de Pozos más verde, saludable y lleno de vida. Finalmente hizo un llamado a la población, especialmente a las niñas, niños y jóvenes, a convertirse en guardianes del medio ambiente y asumir el compromiso de cuidar los árboles plantados, al señalar que los efectos del cambio climático, la escasez de agua y la pérdida de biodiversidad hacen que cada vez sea más urgente actuar en favor del planeta, pues reforestar no significa únicamente plantar un árbol, sino garantizar que crezca y se convierta en un legado ambiental para las futuras generaciones de Villa de Pozos. Informó para RAS en la noticia, Daniela Aranda.
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1: Bueno, Como cada viernes está en cabina, yo le agradezco que me acompañe nuestro experto en comunicación digital, Víctor Murillo. ¿Cómo estás? Bienvenido.
4: Muy bien, Juan Ramón, un gusto saludarte y por supuesto compartir una semana más con nuestros amigos de Raza en la Noticia.
1: ¿Cómo se han comportado las redes sociales?
4: Muy bien, Juan Ramón, mucho de qué hablar es lo que han dado las principales plataformas sociales en estos días. Y pues bueno, vamos a comenzar primero con pues una leyenda de las redes sociales, Juan Ramón. Se trata de pues el famoso Edgar Martínez Esparza. Dirán, ¿y ese quién es, no? O sea, por nombre no lo conozco. Pues sí, seguramente muchos de nuestros radioescuchas se acordarán de él al recordar este video de Edgar se cae, un famoso video que se hiciera viral hace ya más de 20 años en aquella incipiente plataforma de YouTube, en donde, bueno, pues uno de sus primos compartía un video donde Edgar se subía a un tronco y pues después de estarlo pues fastidiando y moviendo justamente este elemento, él caía ahí a un charco y su famoso de grito de ¡ya, güey! ¡Ya, güey!
1: ¿Quieren que recordemos de menos ese audio cómo se escuchaba en aquellos tiempos? 20 años de la caída, la famosa caída de las primeras viralizaciones del internet.
5: No, güey. Sí, güey. No, güey. Vas a caer, ándale. No, güey. No pasa nada. No, güey. Está sucio. No, güey. ¡Ya, güey! ¡Pinche pendejo, güey! ¡Ya! ¡Pinche vato, güey! ¡Qué nada, güey! ¡Pinche vato! ¡Ya, güey! ¡Ya, güey! ¡Por favor, idiota!
6: ¡Ah, te bañaste!
5: ¡Pinche pendejo, idiota! ¡Pinche pendejo, güey!
1: Bueno, ese es el video original de hace 20 años de Edgar, pero hoy retomó por...
4: Pues porque ya no cayó en un charco, cayó en el amor. Y pues bueno, mira, prácticamente escuchamos esto y tenemos la visión clara, ¿no? En nuestra imaginación y recordamos plenamente este video. Y bueno, esta semana Edgar se hizo viral porque anunció su matrimonio. Por eso digo que cayó en el amor, ¿no? Anunció su matrimonio con la arquitecta Valeria Bermea y pues ya estará próximo a casarse.
1: Bueno, pues esta historia de las primeras viralizaciones en el internet de las cosas, diría el clásico. Bueno, pues ya llega a una historia 20 años después de matrimonio.
4: Hoy 32 años, ¿no? 32 años tiene. La gente se va a imaginar ahí el chamaquito que se caía.
1: Claro, no, ya. Ya
4: es un adulto.
1: Un adulto de 32 años y se va a casar.
4: Este 10 de octubre. Ahí
1: no,
4: está.
1: ¿Ya? ¿Mañana?
4: Mañana, sí.
1: Bueno, mañana se casa. Ya estaremos aquí el próximo viernes platicando cómo le fue en su boda al famosísimo Edgar, el... ¡No, güey! Así se le conoció.
4: Así se le conoce.
1: Bueno, y de Edgar nos vamos al caso de Juan. Aquí platicamos algunas veces. Este personaje es Juan, un mexicano, un albañil, una persona dedicada a la industria de la construcción en Estados Unidos, y que de repente lo metieron a jugar con un montón de personas en los famosos juegos de Mr. Beats. Y llegó a la final y después
4: pues pasaron muchas cosas, Juan Ramón. Como bien lo comentas, lo estuvimos platicando durante varias semanas, o por lo menos retomando, ¿no?, aquellas situaciones más significativas. Y mira, parece poco, pero comenzamos a hablar de él hace más de 200 días. Y es que, pues, para recapitular brevemente, resulta que Mr. Beast, este famoso youtuber que crea retos en internet, pues agarró un centro comercial, un súper, digamos, lo cerró y le propuso a toda la gente que estaba adentro que el último que saliera se ganaba $250,000. Okay. En ese momento era el premio y el último en salir era el que se llevaba ese premio. Y bueno, pues los días pasaron y uno de los competidores que llamó la atención fue Juan, un mexicano que proviene del estado de Hidalgo y que efectivamente, como lo comentas, trabaja ya en Estados Unidos. Pues era de los finalistas. Llegaron cuatro personas a, de plano, no quererse salir, entre ellos Juan. Y pues bueno, evidentemente muy apoyado a través de las redes sociales, y decían, bueno, pues es que ¿qué le pones de reto a un mexicano más que estar encerrado en un supermercado con todas las comodidades que podría brindarle este lugar. Y pues sí, efectivamente, después de aproximadamente 50 días, pues estos cuatro personajes no se salían. Ajá. Y entonces Mr. Beast cambió las reglas, obviamente se los propuso y les dijo: estas cuatro personas no ceden. ¿Qué es lo que va a pasar? Pues les doy el premio a los cuatro. Ajá. Siempre y cuando se mantengan aquí hasta que se terminen toda la comida.
1: En equipo,
4: toda la comida que haya en el supermercado. Y bueno, pues fue así como a través de ciertos retos, también ciertas flexibilidades, pues lograron acumular, pues... no más bien acumular, sino comerse todos los alimentos.
1: Eran 2 millones de calorías.
4: Así es, y pues otros 150 días encerrados hasta que ya esta semana se publicó el video en donde pues se le dio salida a Juan, se llevó sus $250,000.
1: Al igual que sus tres compañeros.
4: Al igual que el resto de sus tres compañeros. Y bueno, finalmente podemos decir que Juan se llevó 4.5 millones de pesos.
1: Más lo que los patrocinadores dieron en especie.
4: Así es, también se llevó una camionetita, ¿no? Ahí muy discreta, de esas machuchonas.
1: ¿La Bronco?
4: No. Era una de carga, porque además él la pedía para trabajar. Sí, claro. Y también un anillo de compromiso para su esposa.
1: Que ahí, evidentemente, él ya estaba casado, pero dijo que le debía el anillo.
4: Sí, que lo habían perdido porque, imagínate, la situación económica, ¿sí?, lo había tenido que llevar a empeñar y lo había perdido. Entonces, pues, se lo repuso.
1: Bueno, otro de los patrocinadores dijo: aquí hay anillos de compromiso.
4: Ahí está.
1: Escójalo y se lo dio.
4: Y también una retro, le regalaron una retroexcavadora.
1: No, bueno, pues ya.
4: Que chambeara, aunque la rente, ¿no?
1: Unos 5.5 millones en total.
4: Más o menos. Sí. Pero pues lo logró. Después de 202 días, pudieron salir del supermercado. Pues prácticamente comiéndose toda la comida. Tuvo una lesión, hacían ejercicio porque esa era parte de las condiciones del reto, ¿no?
1: Sí, el que pudieran las calorías que se comían.
4: Pudieran alimentarse sanamente. De hecho, en el juego se expresa que se sacó todo aquel alimento que no era
1: sano
4: o beneficioso. Ajá. Y se les propuso pues que se acabaran el resto de los alimentos y que hicieran ejercicio durante todos estos días. Evidentemente, además, salió con bastante buen físico de cómo entrar.
1: Bueno, pues además salieron famosos estos cuatro personajes que entraron. Tenemos más en el radar a Juan, por supuesto, por el código postal mexicano. Pero bueno, fueron otros tres personajes que estuvieron ahí en este, pues que es un reality show, ¿no?
4: Sí, pues prácticamente. Bueno, en realidad son retos, pero lo convierten en una especie de reality show que se divide en ciertas emisiones a través de YouTube, que es por donde se distribuye. Y pues bueno, ya llegó a su final este reto.
1: Bueno, y donde llegó... También fueron, ¿a dónde llegaron, mejor dicho, las batallas de Aura? Fue a la Rosa de Guadalupe.
4: Así es, Juan Ramón, ya el día de ayer salió al aire la emisión del capítulo de la Rosa de Guadalupe, donde se toca este tema bastante controversial, sí, que se dio en las redes sociales ya hace algún par de meses, sobre las famosas batallas de Aura o farmear Aura. Ustedes recordarán que lo platicamos aquí en su momento. Bueno, pues se trata de pues todas estas pantomimas, movimientos que hacen los jóvenes adolescentes para retarse entre sí y determinar quién es el que tiene más aura, es decir, quién es el que pues se ve mejor, el que tiene más carisma, si lo podemos llamar o decir de otras
1: palabras.
4: Exacto. Y pues bueno, también cómo se convocaba a través de las redes sociales a reunirse en plazas públicas para pues tener estas actividades recreativas. Pues bueno, esa experiencia ya llegó a la Rosa de Guadalupe. Sabemos que esta producción de Televisa lo hace siempre con aquello que es tendencia y pues sí, tenía que suceder así. Y obviamente los clips ya también se están haciendo virales a través de TikTok.
1: Bueno, era un reto de jóvenes, aunque luego yo vi unos no tan jóvenes ahí farmando aura de manera voluntaria y otros de manera involuntaria. Y entonces, bueno, pues esto fue también un fenómeno muy pasajero, ¿no?
4: Un tanto pasajero, ¿sí? Pero mira que llama mucho la atención.
1: Luego se contrastó ahí con estas imágenes generadas con IA, que luego los adultos criticaban la farmeada de los jóvenes y luego había quien decía, bueno, criticando el farmear aura, pero ahí generando sus imágenes con inteligencia artificial. Cada quien tiene la libertad.
4: Usted diviértase.
1: Mientras
4: no le haga daño a nadie.
1: Yo siempre le digo, el respeto al otro es la base de todo. Haga lo que se le pegue la gana, nada más no ofenda a nadie más ni dañe a terceros. Gracias, Víctor, por venir.
4: Gracias, Juan Ramón, y acá nos encontramos la próxima semana.
1: Voy a ir a la pausa, regreso, tengo más información y tengo los deportes.
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8: Las 7 con 53 minutos.
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1: Estamos de regreso en Raza en la Noticia. Gracias por mantenerse con nosotros en esta tarde, noche de viernes de fin de semana. Le tengo más información en el marco de las actividades por la celebración del Bicentenario de la Constitución Política de San Luis Potosí, la de 1826. Este domingo habrá una carrera atlética.
0: Del Estado realizará este domingo 11 de octubre la carrera atlética Un Legado a la Nación, como parte de las actividades por el Bicentenario de la Constitución Política de San Luis Potosí de 1826. El diputado Luis Fernando Gámez Macías, presidente de la Directiva del Legislativo, participó en la entrega de kits a los corredores y señaló que el evento busca promover la convivencia familiar y conmemorar los 200 años de la Constitución Estatal. La competencia comenzará a las 8 de la mañana con salida y meta en el recinto legislativo, ubicado en Jardín Hidalgo número 19. Las distancias serán 3, 5 y 10 kilómetros en categoría femenil y varonil. Para la prueba de los 10 kilómetros se otorgarán premios económicos de 5,000 pesos el primer lugar, 3,000 al segundo y 2,000 pesos al tercero. Gámez Macías destacó que se trata de la primera carrera organizada por el Poder Legislativo y agradeció la colaboración del gobierno estatal al Instituto Potosino Cultural de Física y Deporte y a la Guardia Civil Estatal para la realización de este evento.
13: Carrera que une a la sociedad. La verdad es que el Congreso se reporta listo para esta carrera. Acabamos de tener una reunión con la Guardia Civil Estatal, coordinando los últimos detalles. Y bueno, pues todo listo para la carrera de 3, de 5 y de 10 kilómetros. Se espera una convivencia sana, una convivencia familiar, principalmente en la carrera de 3 y de 5 kilómetros, que son, carreras de convivencia. Y en la de 10 kilómetros, bueno, pues hay un gran reto porque vienen competidores de alto nivel. Sí, la verdad es que agradecemos mucho la coordinación con el Ejecutivo Estatal, que sirve de mucho. La gente del IMPODE nos ha apoyado y bueno, pues hoy el Congreso celebrando los 200 años de la Constitución con este acto y bueno, pues un acto donde además pretendemos unir a familias.
0: Para Raza en la Noticia, Miriam González.
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1: Tenemos es la información deportiva. José Luis Leura, te escuchamos.
14: Gracias, Juan Ramón. Nuevamente gusto en saludarlos. Muy buenas noches, buen viernes. Vamos a iniciar información deportiva de este día con la NFL. Ha iniciado ya la semana 5, Juan Ramón, anoche en el estadio AT&T de Arlington, allá en Texas. Los vaqueros de Dallas en casa perdieron 16-24 ante el invicto negativo de los bucaneros de Tampa Bay. El mariscal de campo de Dallas, Dak Prescott, completó por ahí 24 pases de 42 intentos para 316 yardas, una anotación y dos intercepciones. Al término del partido, por ahí se hizo de palabras con un elemento del estadio de forma indirecta le gritó vergonzoso. Y bueno, el jugador dijo lo siguiente ya en la rueda de prensa. Dijo, cuando lo dijo, casualmente lo miré y en ese momento él desvió la mirada, afirmó Dak. Y cuando volví a girar la cabeza, dijo algo más. Ahí está el punto. Como hombre o simplemente como persona, siéntete libre de expresar lo que piensas. Simplemente dilo. No te acobardes ante la reacción que vas a provocar. Así que si dices que es vergonzoso, di que es vergonzoso. Si me lo dices a mí, dímelo a la cara. No te eches atrás. Así que eso fue todo. Para ser sincero, me molesta que siquiera se está hablando del tema. Así que pues se metió en polémicas el jugador ante el bochornoso partido que también dio. El equipo de Dallas queda con récord de 2-3. Tampa Bay consigue apenas su primera victoria para quedarse con récord de 1-4. El próximo domingo 18, Dallas irá a Green Bay para jugar en domingo por la noche frente a los empacadores. Para este fin de semana destacan juegos de entre Jaguares y Filadelfia en Londres. Los carneros de Los Ángeles contra Búfalo. Ese va a estar bueno, Juan Ramón, lunes por la noche. Y el que roba evidentemente todas las atenciones será el partido entre los halcones marinos de Seattle y los 49 de San Francisco. Este partido será en Seattle, mientras que Panteras de Carolina y los jefes de Kansas City con el señor Mahomes tendrán su semana de descanso. Así que se pone bastante interesante el fútbol americano en sus primeras 5 semanas. Continuamos información con la Liga de Camellos, es decir, con el fútbol saudí. Jornada 8, el día de hoy el equipo del Al-Qadishiyah goleó 5-0 como visitante el Al-Qadr, por ahí con anotación del mexicano Julián Quiñones vía penal y Alupanenka, además de dar dos asistencias de anotación. Jugó todo el partido y fue increíble, Juan Ramón, que no haya estado para la fecha FIFA con la selección nacional mexicana. Se vio que estaba bien, pero bueno, cada quien viene a estos microciclos con Rafa, si es que quieren o no. Al final el futbolista es quien toma la decisión, al parecer. El Al-Qadishiyah es líder de la Liga Saudí por diferencia de goles sobre el campeón Al-Nassr, que también jugó el día de hoy, ganó 3-0. Con el gol de Cristiano Ronaldo llegó a 980 anotaciones como profesional y solamente está a 20 de llegar a la cifra de 1000. Una máquina de goles ha sido Cristiano Ronaldo en el fútbol saudí. Y cerramos información con el fútbol mexicano. Ha iniciado ya la fecha 11. Esta noche hay partido en vivo al medio tiempo. El León le está ganando 1-0 al Puebla como visitante. Gol de Ismael Díaz antes de concluir el entretiempo. A las 9 de la noche juegan los Tigres frente al Toluca y para el fin de semana destacan el día de mañana Atlas contra Chivas, 7 de la noche, América frente a Rayados del Monterrey a las 9. El domingo juega el San Luis, Juan Ramón, en el Estadio Libertad Financiera frente al Santos Laguna, será a las 5 de la tarde, y los Pumas frente al Cruz Azul en esta revancha de la última final del fútbol mexicano será el domingo por la noche, 7 de la noche será el duelo entre estos dos. También hay partido completamente en vivo en Aguascalientes. Está jugando la selección nacional mexicana femenil, amistoso frente a Jamaica, Juan Ramón. Está perdiendo al medio tiempo 3-2. Goles de Jacqueline Ovalle y de Rebeca Lacapi Bernal. Así que esta es la información deportiva más destacada del día. Ojalá a la selección le vaya bastante bien. Hay un entradón en Aguascalientes, hay también que decirlo, Juan Ramón. Y el partido, por lo menos los últimos 10 minutos que estuvimos ahí sondeándolo, estaba bastante entretenido.
1: Bueno, pues ahí está. Aquí se lo anunciamos del pasado miércoles, que sería este partido el día de hoy. El próximo martes será en Querétaro. Y bueno, pues ya nos estarán actualizando Juega Como Niña, que andan por allá. Galavis, me parece, estaría haciendo la cobertura de este encuentro de fútbol. Que le vaya bien a la selección mexicana en los minutos que le quedan, ¿no? Ya está, ¿qué? ¿A la mitad?
14: Al medio tiempo.
1: Medio tiempo. Bueno. Gracias, José Luis.
14: Gracias, Juan Ramón. Que descansen. Buen fin de semana.
1: Buen fin de semana. Aquí nos encontramos el próximo lunes. Sí, estaremos aquí el próximo lunes. Raza la Noticia. Aquí nos encontramos puntuales como todos los días. A las 7 nos escuchamos con toda la información más relevante que se genere durante el fin de semana y en las primeras horas del arranque de la siguiente. Gracias por habernos acompañado. José Luis Leura, hasta el próximo lunes. Es el productor de este espacio, el responsable de la información deportiva, y un servidor, Juan Ramón Ramírez. Le deseamos que pase un extraordinario cierre de semana, un mejor fin de semana. Pásela muy bien y aquí nos encontramos el próximo lunes en punto de las 7. Quédese en la señal de Candela. Viene Martín Anguiano.

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0: 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Las 8, 4 minutos.
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7: 259 años de historia, cultura y orgullo soledense. El municipio Soledad de Graciano Sánchez conmemoró su fundación con la presentación de un libro de edición especial sobre sus orígenes en 1820. El alcalde Juan Manuel Navarro encabezó la ceremonia en el Teatro Doroteo Arango, destacando que preservar la memoria fortalece nuestra identidad local. Las celebraciones continúan, fortaleciendo la riqueza cultural y las tradiciones de este gran municipio.
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7: Atención turistas y operadores, la seguridad es primero ante las fuertes lluvias. Debido al incremento riesgoso en los niveles de agua y corrientes intempestivas, Protección Civil Estatal suspendió actividades recreativas en diversos parajes turísticos de la Huasteca. Se exhorta a la población a respetar los cierres y la señalética para evitar accidentes graves. Inspectores patrullan las zonas vulnerables y sancionarán a las empresas que incumplan estas medidas preventivas.
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¿Qué tal? Continuamos esta noche con La Hora de los Novios. Aquí está Generación 2000. Esta canción se llama No Hay Amor. Las 8:17. 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
2: Las 8:20.
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Samuel, un cantante de los años 80, de inicio de los años 80, de hecho, es esta canción. Se llama Pequeña Orgullosa, aquí en la Hora de los Novios, solicitada por todos ustedes. Tengo por acá más peticiones musicales, entre ellas una para el señor José Luis Velázquez Rojas. Señor José Luis Velázquez Rojas, que está escuchando a esta hora el programa como cada noche, de parte de su hija Arcelia Velázquez. Gracias, Arcelia, muchas gracias. Ya está por acá su canción lista. Y también dice por acá, buenas noches. Martín, saludos en cabina. ¿Me puedes complacer con la de Me Llamas, de José Luis Perales? Esto es de parte del Tucán, con todo gusto, mi estimado Tucán. Susana, bienvenida, bonita noche. También comunicándose por acá Susi. Saludos a José Luis Leura, que siempre nos escucha también. Al Tucán, nos pidió la de Me Llamas. Tenemos Toño Núñez, mi estimado Toño Núñez, Adriana Espinosa y toda la gente que está enviando por acá sus mensajes. Con todo gusto les voy a seguir complaciendo en esta noche. Y por acá tengo ya la siguiente canción. Esta es a cargo de los Yonix. Y esta canción lleva por nombre Inolvidable Amor, para todos aquellos que recuerdan a su mamá, pero para sí mismos, ¿verdad? No para otros que no recuerden a su mamá, salvo para sí mismos. Aquí está la música de los Yonix. Esto se llama Inolvidable Amor.

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2: 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Las 8 con 35 minutos.
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canción de José José, La Nave del Olvido. Excelente tema por acá en esta noche, solicitado por... ¿Quién fue? ¿Quién solicitó? Adriana Espinosa, complacida. Adriana Espinosa, gracias. Martina Palomo también solicitando por acá una canción de Juan Gabriel. Mi señor Toño Núñez, excelente noche. Saluditos para ti y para toda tu familia. Y por acá tengo también saludos a, al conductor y la gente que va en Metro Red número 37. Metro Red número 37 escuchándonos en esta nochecita. Muchas gracias a toda la gente de Metro Red. Siempre en sintonía de la hora de los novios y a toda la gente que va ahí escuchándonos, pues, de refilón, porque ahí van viajando, pues ya les tocó escucharnos. Muchas, muchas gracias a toda la gente de Metro Red, unidad número 37, y a todas las que nos traigan en sintonía a esta hora de la noche. Saluditos esta noche, también para Marisela, que ya va rumbo al trabajo. Muchas gracias. Y como cada noche, muchas gracias a toda la gente que está por acá en contacto. Dices, escuchando el mejor programa La Hora de los Novios, compláceme por favor con una canción de Leo Dan, Solo Una Vez. Saludos para ti y para todos los que están en cabina. Gracias, buenas noches. Mi estimado Toño Núñez, también saluditos a toda tu familia, Arcelia Velázquez, a su papá, el señor José Luis Velázquez Rojas. También un gran saludo a Susana, José Luis Leura. Bueno, a toda la gente que nos acompaña esta noche escuchando La Hora de los Novios. Dice, oiga, de John Sebastián y Prisma, también lo que nos piden. ¿Y qué más tenemos? Dice, un placer escucharte siempre. Muchas gracias. Gracias a Marisela y a toda la gente que se encuentra esta noche escuchando La Hora de los Novios. ¿Qué más tenemos a continuación? Pues más de los temas que están solicitando, algo de Juan Gabriel. Vamos directo con la música de Juan Gabriel. Directo, Juan Gabriel. Entonces, que la que sea, ¿verdad? Me dijo que la que sea. Bueno, ponemos la que sea de Juan Gabriel. Ya tenemos listo a Juan Gabriel. Gracias por estar en La Hora de los Novios de Candela FM. En esta noche tenemos la música de Juan Gabriel. ¿Cuál tenemos? Cuando nos dicen pon la que sea, es medio complicado porque hay muchas canciones muy muy buenas. Aquí tenemos una de ellas. Esta canción es de los años 80, de inicio de los años 80, con Juan Gabriel, y esta canción lleva por nombre Aunque te enamores. Órale, toda una sentencia dictada por Juan Gabriel. Aquí tenemos esta canción que se llama Aunque te enamores. Perfecto, es la música de Juan Gabriel.

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2: Las 8:49.
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Seguimos esta noche con más de La Hora de los Novios, es Candela FM, y tenemos la siguiente canción. Tenemos por acá algunas canciones todavía pendientes. Les pido un poquito de paciencia porque tenemos muchas peticiones esta noche. Dice, saludo a la fábrica, para Fábrica de Melchor, en San Felipe, Guanajuato, me imagino. Fábrica de Melchor, familia Zacarías Rivera y Rivera García, dice, estamos escuchándote en esta noche. Noche muy lluviosa con un pan y un cafecito. ¡Uy, qué rico! Dice la canción de Yo Comencé la Broma, por favor, dedicada para mi papá. ¿Y cómo se llama tu papá? De parte de María Concepción. María Concepción, María Conchita, muchas gracias. Por acá tenemos ya lista tu canción. Esto es del grupo Pegaso y su versión al español de esta canción. Una versión bastante bien hecha que se llama Yo Comencé la Broma. Aquí tenemos la música del grupo Pegaso. Ya son las 8:55, estás en La Hora de los Novios. Aquí está la música del grupo Pegaso.

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0: 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Las 9:03.
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canciones pues bien, bien reconocibles de Los Terrícolas fue esta, Luto en mi alma, y la acabamos de escuchar y disfrutar esta noche aquí en la Hora de los Novios. Tengo por acá saludos pendientes para el señor Rubén Rivera Pérez hasta San Felipe, Guanajuato, fábrica de Melchor, de parte de María Concepción, su hija. A Eduardo Velarde, que también ya quedó complacido por acá, y Jaime Muñiz, que me solicita algo de Rafael. A Charito Sandoval también, que está esta noche con la Hora de los Novios, trabajando muy intensamente, seguramente, porque hace frillecillo, entonces, para que se quite el frío, hay mucho trabajo, ¿verdad? Ya son las 9:11, y aquí tengo más temas, más música. Tenemos una canción de Rafael. Esta canción es de sus grandes temas. No es de los primeros, pero de verdad que siempre se volvió a reconstruir o deconstruir. No, reconstruir, musicalmente hablando. Se volvió novedoso y en cada una de sus épocas, de sus etapas como cantante, surgieron varios éxitos y siempre con esa forma tan particular de cantar, de interpretar sus temas. Por eso es que la gente lo aceptó, lo quiere hasta hoy con cada una de sus canciones en sus diferentes etapas. Esta es otra de ellas. Esta canción se llama Toco Madera. Es la voz de Rafael, cantante español.

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2: Las 9 con 15 minutos.
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Eso fue de los hermanos Carrión, se llama Las Cerezas. Tema solicitado por ustedes a través del WhatsApp de Candela. Y tenemos por acá también más saludos. Esa canción era de este lado para Juan Francisco. Juan Francisco nos pidió la canción de Las Cerezas. Complacido, pues. Y dice, buenas noches, soy Fernando, el operador de Omnibus de México. Excelente. Saludo para mi mamá Elizabeth y ¿quién más? Y a mis hijos, Aidan y Anapu. Y a mi esposa Roxana. Órale, qué bonito, a toda la familia. A la señora Elizabeth, a los pequeños Aidan y Anapu. Y también para su esposa Roxana. Dice, muchas gracias, saludos para todos ustedes, en especial para ti, que eres buzólogo. Por supuesto, soy buzólogo. Somos muy pocos, o no sé si hay mucho buzólogo de closet, pero hasta donde yo sé, somos muy pocos. Por ejemplo, aquí nada más tú. ¿Quién más? Hay otro buzólogo también. Se me va su nombre en ese momento. Bueno, él sabe a quién me refiero. También es buzólogo. Somos tres, o sea, tú, Francisco, ¿verdad? Francisco, buzólogo y su servidor, somos buzólogos. Híjole, ya la pasamos, la de Grupo Indio. Si no, con todo gusto, saludos esta noche. Por acá tenemos lo siguiente, es algo de Silvana Di Lorenzo, una cantante de origen italiano, bueno, doble nacionalidad, italiana y también argentina. Aquí la tenemos con esa dulce voz que la caracteriza. La voz de Silvana Di Lorenzo. Esta canción se llama Me Muero por Estar Contigo. Las 9:23. Sigues esta noche con La Hora de los Novios. Gracias por tu preferencia.

acompañarnos esta noche. Eso fue de Silvana Di Lorenzo. Me muero por estar contigo. Ahí fue lo que nos dijo Silvana Di Lorenzo. Y esta canción es de Los Ángeles Negros, se llama Y Volveré. Eso es para conductores de Omnibus de México, Fernando Misael Arriaga. Excelente noche, aquí está tu canción, Los Ángeles Negros, Y Volveré.

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2: 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Las 9. Con 31 minutos.
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0: En San Luis Potosí, la ley se respeta. Durante un intenso mes de operativos tácticos en los 59 municipios, la Guardia Civil Estatal logró el arresto de 755 presuntos criminales. Se asestó un duro golpe al narcomenudeo, confiscando más de 180 kilogramos de marihuana y miles de dosis de metanfetamina, además de recuperar 84 vehículos robados. Se sigue blindando las cuatro regiones del estado.
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0: La máxima casa de estudios enfrenta una tormenta que parece no tener fin. La Universidad Autónoma de San Luis Potosí atraviesa una grave crisis política, académica y financiera en la segunda mitad del periodo del rector Alejandro Cermeño. En cuatro años se acumulan casi 1,000 solicitudes para resolver violaciones a derechos universitarios y violencia de género. La comunidad estudiantil exige respuestas contundentes ante el acoso en las aulas y la falta de control administrativo.
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José Domingo y otra de las grandes canciones románticas se llama Motivos. Motivos de José Domingo. Tenemos por acá en esta noche saludos con esta canción que acabamos de escuchar. Saludos a Charito Sandoval que está trabajando en esta noche. Y también dicen, buenas noches Martín Tililín de La Bomba Roquiñá Quiñá, excelente noche. La canción de Motivos para Giselle Montserrat Cisneros Castillo de Víctor Manuel, por favorcito. Sale con todo gusto, complacidos. Víctor Manuel. Por acá Víctor Manuel Briones. Excelente noche. Ah, también saludos a Francisco Alonguito. Es el otro buzólogo que les decía hace ratito. ¿Quién más? A Juan Francisco. Bueno, a toda la gente que se encuentra esta noche en sintonía de Candela FM. Víctor Manuel Briones, sí, ya le mandamos saludito. Muchas gracias, complacido. El Bebeto Company dice por acá. Dice, no, te voy saludando, ando ocupada. Saludos para el Rayo Vallecano, a Fran Chiclitos, a Chiclotes, a Adriana, al Lobo Taxista, al Yeda, a todas estas personas. Dice, ya no me he comunicado, pero sí te he escuchado. Muchas gracias. Por acá tenemos más de los temas de La Hora de los Novios. Esta es con Paulo Sergio y esta canción se llama La Última Canción. Aunque todavía no es la última, aquí tenemos La Última Canción. 9:42, estás en La Hora de los Novios. Aquí tenemos la música de Paulo Sergio. Así se llama esta canción, La Última Canción.

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0: Las 9:45.
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Ya tengo a continuación la penúltima canción de esta noche, también solicitada por alguien con la terminación 0431. 0431. Acá tenemos algo de los Jackie. Esta canción se llama Cenizas. Es de las canciones que seguro les traen gratos y grandes recuerdos. Aquí tenemos su canción. Esto es con los Jackie. Cenizas. Es la hora de los novios de Candela FM. Vamos a escuchar esta canción.

de José Luis Gascón, la voz de José Luis Gascón con los Jackie, se llama Cenizas. Ya faltan 4 para las 10, momento de decirles bonita noche, linda luna y hasta el próximo lunes. No, hasta el martes, ¿verdad? Y eso el martes, quién sabe. Bueno, esperemos que el martes estemos por acá de nueva cuenta con todos ustedes en la hora de los novios. Y por acá tengo la última canción. De verdad, muchas gracias a todos ustedes, toda la gente que estuvo en compañía de Candela FM, formando parte de, pues, el soundtrack de su vida. Muchas, muchas gracias. Aquí les entrego la última canción de esta noche. Y hasta el día de mañana estaré de nueva cuenta con ustedes en Sábado 100% Musical. Aquí tenemos esta canción con Enrique Guzmán. Se llama Secretamente. Saludos esta noche a Martina Paloma, Charito Sandoval. ¿A quién más? A Elvi Beto Company. Bueno, a toda la gente que estuvo por acá en compañía de Candela FM. Muchas gracias. Eduardo Velarde. Jaime Muñiz. Bueno, a toda la gente. A Toño Núñez, a Gabriel Núñez también, excelente noche. Y ¿quién me faltó? Bueno, a Lau también, Lau, excelente noche. Aquí tengo la última canción, esta se llama Secretamente, es con Enrique Guzmán. Excelente fin de semana.

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0: 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Las 10 con un minuto.
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1: Las 10:17.
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1: 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Las 10 con 31 minutos.
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1: Las 10:47.
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0: 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Las 11. 2 minutos.
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1: Las 11 con 15 minutos.
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0: las 11 con 31 minutos.
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1: Las 11 con 47 minutos.
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3: ¿Te da miedo que tu plancha queme tu blusa favorita? En nuestro estudio de calidad pusimos a prueba distintas planchas de vapor y te demostraremos que no necesitas gastar una fortuna para tenerla mejor.
4: Quédate y descubre cómo cuidar tu dinero.
5: Revista del Consumidor.
4: ¿Cuánto tiempo inviertes a la semana tratando de quitarle las arrugas a tu ropa favorita? El ritmo de vida actual exige que el cuidado de nuestras prendas sea rápido, seguro y eficiente.
3: Y aunque existen textiles que no necesitan alisarse, la plancha de vapor ha evolucionado para seguir siendo una pieza clave en nuestro hogar.
4: A diferencia de las tradicionales planchas secas, las de vapor requieren menos esfuerzo y reducen el riesgo de dañar tejidos como el algodón, lino, mezclilla o poliéster.
3: En su interior cuentan con un depósito de agua que al calentarse libera vapor a través de los orificios ubicados en la suela. La combinación de calor y humedad suaviza las fibras de tela, lo que permite que se estiren y recuperen su forma original.
4: Además, en la actualidad existen algunas que cuentan con tecnología antizarro, golpe de vapor para arrugas difíciles y funciones verticales para alisar sin una tabla de planchado.
3: Para que tu compra sea inteligente y elijas una aliada que mantenga tu ropa en óptimas condiciones, realizamos un estudio de calidad en el que se pusieron a prueba algunas planchas de vapor.
6: En este estudio de calidad de planchas analizamos 23 modelos de planchas de 11 marcas distintas.
4: Para garantizar tu seguridad y el cuidado de tu economía, el laboratorio verificó la resistencia del cable a las altas temperaturas, el consumo eléctrico y que ninguna plancha presentara escurrimientos o calentamiento en las zonas que tocas con las manos.
3: También pusimos a prueba su desempeño, qué tan rápido calientan, qué tan bien distribuyen el calor en la suela y, por supuesto, su capacidad real para desarrugar distintos tipos de tela.
4: La buena noticia es que todos los modelos analizados son seguros para usarse en casa. Además, 6 modelos obtuvieron la máxima calificación en su desempeño general. Hablamos de equipos de Black & Decker, Advio Home, Hamilton Beach, Koblenz, Taurus y Tefal.
3: Si planchas con el tiempo contado antes de salir al trabajo, considera esto. 3 modelos de la marca Rowenta y 1 de Tefal fueron los que más tardaron en alcanzar su temperatura máxima.
4: Y hablando de temperatura, el control del calor es clave para no arruinar tus prendas. En nuestras pruebas, un modelo de Oster y uno de Rowenta no lograron distribuir la temperatura de manera uniforme en toda la suela.
3: También deberás tener cuidado al planchar telas delicadas con un modelo de Black & Decker, Chi, Mainstays, Oster y 2 modelos de Hamilton Beach, ya que presentaron variaciones térmicas importantes al cambiar sus ajustes de calor.
4: Además, toma en cuenta que un modelo de Hamilton Beach y las versiones Etna y Sakura Steam de Taurus requieren más pasadas para quitar las arrugas.
3: Y mucha atención al etiquetado, ya que 20 de 23 modelos analizados incumplen la norma oficial mexicana. Esto porque no presentan la información comercial completa en sus empaques, instructivos o garantías. Revisa muy bien lo que compras.
4: Un detalle que llamó mucho nuestra atención es cómo se relaciona el precio con la calidad. A veces creemos que invertir más garantiza el mejor equipo, pero comparar opciones nos puede dar grandes sorpresas.
3: Por ejemplo, en el mercado puedes encontrar un modelo de Rowenta y uno de Chi que rebasan los $2,000, obteniendo en el laboratorio calificaciones de bueno y muy bueno.
4: Mientras que, por el lado de las opciones más económicas, un modelo de Taurus y otro de Black & Decker, que rondan los $300, alcanzaron la excelencia en su desempeño.
3: Al final, la mejor plancha no es necesariamente la más costosa o la de diseño más llamativo, sino aquella que se adapta a tu ritmo de vida. Cuida tus prendas favoritas y se ajusta a tu presupuesto.
6: La información completa de este estudio de calidad la puedes revisar en la Revista del Consumidor en su versión digital y su versión impresa.
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0: 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Las 12:02.
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1: Las 12 con 17 minutos.
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1: 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Las 12 con 33 minutos.
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1: Las 12 con 47 minutos.
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0: 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La una con 3 minutos.
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3: Le pedimos al Espíritu Santo que Él ore en nosotros para hacerlo en la divina voluntad y ofrecerlo a Dios Padre por las intenciones del Inmaculado Corazón de María y por nuestras necesidades. Coronilla a la Divina Misericordia.
4: A las 3, ruega por mi misericordia, en especial para los pecadores, y aunque solo sea por un brevísimo momento, sumérgete en mi pasión, especialmente en mi abandono en el momento de mi agonía. Esta es la hora de la gran misericordia para el mundo entero. Te permitiré penetrar en mi tristeza mortal. En esta hora nada le será negado al alma que lo pida por los méritos de mi pasión. Hasta el pecador más empedernido, si reza esta coronilla una sola vez, recibirá la gracia de mi misericordia infinita.
3: En el nombre del Padre, del Hijo y del Espíritu Santo. Amén.
4: Padre nuestro que estás en el cielo, santificado sea tu nombre. Venga tu reino. Hágase tu voluntad en la tierra como en el cielo.
3: Danos hoy nuestro pan de cada día. Perdona nuestras ofensas, como nosotros perdonamos a los que nos ofenden. No nos dejes caer en tentación, y líbranos del malo. Amén.
4: Dios te salve María, llena de gracia, el Señor es contigo. Bendita tú entre las mujeres, y bendito el fruto de tu vientre, Jesús.
3: Santa María, Madre de Dios, ruega por nosotros pecadores, ahora y en la hora de nuestra muerte. Amén. Creo en Dios Padre, Todopoderoso, Creador del cielo y de la tierra. Creo en Jesucristo, su único Hijo, nuestro Señor, que fue concebido por obra y gracia del Espíritu Santo. Nació de Santa María Virgen, padeció bajo el poder de Poncio Pilatos, fue crucificado, muerto y sepultado, descendió a los infiernos, al tercer día resucitó de entre los muertos, subió a los cielos, y está sentado a la derecha de Dios Padre Todopoderoso. Desde allí ha de venir a juzgar a vivos y muertos. Creo en el Espíritu Santo, en la Santa Iglesia Católica, en la comunión de los santos, en el perdón de los pecados, en la resurrección de la carne y en la vida eterna. Amén. Padre eterno, te ofrezco el cuerpo y la sangre, el alma y la divinidad de tu amadísimo Hijo, nuestro Señor Jesucristo, como propiciación de nuestros pecados y los del mundo entero.
4: Por su dolorosa pasión,
3: ten misericordia de nosotros y del mundo entero.
4: Por su dolorosa pasión,
3: ten misericordia de nosotros y del mundo entero.
4: Por su dolorosa pasión,
3: ten misericordia de nosotros y del mundo entero.
4: Por su dolorosa pasión,
3: ten misericordia de nosotros y del mundo entero.
4: Por su dolorosa pasión,
3: ten misericordia de nosotros y del mundo entero.
4: Por su dolorosa pasión,
3: ten misericordia de nosotros y del mundo entero.
4: Por su dolorosa pasión,
3: ten misericordia de nosotros y del mundo entero.
4: Por su dolorosa pasión,
3: ten misericordia de nosotros y del mundo entero.
4: Por su dolorosa pasión,
3: ten misericordia de nosotros y del mundo entero.
4: Por su dolorosa pasión,
3: ten misericordia de nosotros y del mundo entero. Padre eterno, te ofrezco el cuerpo y la sangre, el alma y la divinidad de tu amadísimo Hijo, nuestro Señor Jesucristo, como propiciación de nuestros pecados y los del mundo entero.
4: Por su dolorosa pasión,
3: Ten misericordia de nosotros y del mundo entero.
4: Por su dolorosa pasión.
3: Ten misericordia de nosotros y del mundo entero.
4: Por su dolorosa pasión.
3: Ten misericordia de nosotros y del mundo entero.
4: Por su dolorosa pasión.
3: Ten misericordia de nosotros y del mundo entero.
4: Por su dolorosa pasión.
3: Ten misericordia de nosotros y del mundo entero.
4: Por su dolorosa pasión.
3: Ten misericordia de nosotros y del mundo entero.
4: Por su dolorosa pasión.
3: Ten misericordia de nosotros y del mundo entero.
4: Por su dolorosa pasión.
3: Ten misericordia de nosotros y del mundo entero.
4: Por su dolorosa pasión.
3: Ten misericordia de nosotros y del mundo entero.
4: Por su dolorosa pasión.
3: Ten misericordia de nosotros y del mundo entero. Padre eterno, te ofrezco el cuerpo y la sangre, el alma y la divinidad de tu amadísimo Hijo, nuestro Señor Jesucristo, como propiciación de nuestros pecados y los del mundo entero.
4: Por su dolorosa pasión,
3: ten misericordia de nosotros y del mundo entero.
4: Por su dolorosa pasión,
3: ten misericordia de nosotros y del mundo entero.
4: Por su dolorosa pasión.
3: Ten misericordia de nosotros y del mundo entero.
4: Por su dolorosa pasión.
3: Ten misericordia de nosotros y del mundo entero.
4: Por su dolorosa pasión.
3: Ten misericordia de nosotros y del mundo entero.
4: Por su dolorosa pasión.
3: Ten misericordia de nosotros y del mundo entero.
4: Por su dolorosa pasión.
3: Ten misericordia de nosotros y del mundo entero.
4: Por su dolorosa pasión.
3: Ten misericordia de nosotros y del mundo entero.
4: Por su dolorosa pasión.
3: Ten misericordia de nosotros y del mundo entero.
4: Por su dolorosa pasión.
3: Ten misericordia de nosotros y del mundo entero. Padre eterno, te ofrezco el cuerpo y la sangre, el alma y la divinidad de tu amadísimo Hijo, nuestro Señor Jesucristo, como propiciación de nuestros pecados y los del mundo entero.
4: Por su dolorosa pasión,
3: ten misericordia de nosotros y del mundo entero.
4: Por su dolorosa pasión,
3: ten misericordia de nosotros y del mundo entero.
4: Por su dolorosa pasión,
3: ten misericordia de nosotros y del mundo entero.
4: Por su dolorosa pasión,
3: ten misericordia de nosotros y del mundo entero.
4: Por su dolorosa pasión.
3: Ten misericordia de nosotros y del mundo entero.
4: Por su dolorosa pasión.
3: Ten misericordia de nosotros y del mundo entero.
4: Por su dolorosa pasión.
3: Ten misericordia de nosotros y del mundo entero.
4: Por su dolorosa pasión.
3: Ten misericordia de nosotros y del mundo entero.
4: Por su dolorosa pasión.
3: Ten misericordia de nosotros y del mundo entero.
4: Por su dolorosa pasión.
3: Ten misericordia de nosotros y del mundo entero. Padre eterno, te ofrezco el cuerpo y la sangre, el alma y la divinidad de tu amadísimo Hijo, nuestro Señor Jesucristo, como propiciación de nuestros pecados y los del mundo entero.
4: Por su dolorosa pasión.
3: Ten misericordia de nosotros y del mundo entero.
4: Por su dolorosa pasión.
3: Ten misericordia de nosotros y del mundo entero.
4: Por su dolorosa pasión.
3: Ten misericordia de nosotros y del mundo entero.
4: Por su dolorosa pasión.
3: Ten misericordia de nosotros y del mundo entero.
4: Por su dolorosa pasión.
3: Ten misericordia de nosotros y del mundo entero.
4: Por su dolorosa pasión.
3: Ten misericordia de nosotros y del mundo entero.
4: Por su dolorosa pasión.
3: Ten misericordia de nosotros y del mundo entero.
4: Por su dolorosa pasión.
3: Ten misericordia de nosotros y del mundo entero.
4: Por su dolorosa pasión.
3: Ten misericordia de nosotros y del mundo entero.
4: Por su dolorosa pasión.
3: Ten misericordia de nosotros y del mundo entero.
4: Santo Dios, Santo fuerte, Santo inmortal,
3: ten piedad de nosotros y del mundo entero.
4: Santo Dios, Santo fuerte, Santo inmortal,
3: ten piedad de nosotros y del mundo entero.
4: Santo Dios, Santo fuerte, Santo inmortal,
3: ten piedad de nosotros y del mundo entero. Oh sangre y agua, que brotastes del sagrado corazón de Jesús como una fuente de misericordia para nosotros,
4: en ti confío.
3: Jesús,
4: en ti confío.
3: Jesús,
4: en ti confío.
3: Jesús,
4: en ti confío.
3: En el nombre del Padre, del Hijo y del Espíritu Santo.
4: Amén.
3: El Santo Rosario. Señor mío Jesucristo, Dios y hombre verdadero, Creador, Padre y Redentor mío, por ser tú quien eres y porque te amo sobre todas las cosas, me pesa de todo corazón haberte ofendido. Propongo firmemente nunca más pecar, apartarme de todas las ocasiones de ofenderte, confesarme y cumplir la penitencia que me fuera impuesta. Ofrezco, Señor, mi vida, obras y trabajos, en satisfacción de todos mis pecados. Así como te suplico, así confío en tu bondad y misericordia infinita, que me los perdonarás por los méritos de tu preciosísima sangre, pasión y muerte, y me darás la gracia para enmendarme y perseverar en tu santo amor y servicio hasta el fin de mi vida. Amén. Santísima Trinidad, Padre, Hijo y Espíritu Santo, yo te adoro profundamente y te ofrezco el preciosísimo cuerpo, sangre, alma y divinidad de nuestro Señor Jesucristo, presente en todos los agrarios del mundo, en reparación por los ultrajes, sacrilegios e indiferencias con que él mismo es ofendido, y por los méritos infinitos de su sagrado corazón y del corazón inmaculado de María, te pedimos la conversión de los pobres pecadores. Dios mío, yo creo, adoro, espero y te amo. Te pido perdón por los que no creen, no adoran, no esperan y no te aman. Dios mío, yo creo, adoro, espero y te amo. Te pido perdón por los que no creen, no adoran, no esperan y no te aman. Dios mío, yo creo, adoro, espero y te amo. Te pido perdón por los que no creen, no adoran, no esperan y no te aman. Oh Jesús, es por tu amor, por la conversión de los pobres pecadores y en reparación de los pecados cometidos contra el Inmaculado Corazón de María. Misterios gozosos. Primer misterio, la encarnación del Hijo de Dios en el seno de la Virgen María.
4: Padre nuestro que estás en el cielo, santificado sea tu nombre. Venga a nosotros tu reino. Hágase tu voluntad en la tierra como en el cielo.
3: Danos hoy nuestro pan de cada día. Perdona nuestras ofensas, como nosotros perdonamos a los que nos ofenden. No nos dejes caer en tentación y líbranos del mal. Amén.
4: Dios te salve María, llena de gracia, el Señor es contigo. Bendita tú entre las mujeres, y bendito el fruto de tu vientre Jesús.
3: Santa María, Madre de Dios, ruega por nosotros pecadores, ahora y en la hora de nuestra muerte. Amén.
4: Dios te salve María, llena de gracia, el Señor es contigo. Bendita tú entre las mujeres, y bendito el fruto de tu vientre, Jesús.
3: Santa María, Madre de Dios, ruega por nosotros pecadores, ahora y en la hora de nuestra muerte. Amén.
4: Dios te salve María, llena de gracia, el Señor es contigo. Bendita tú entre las mujeres, y bendito el fruto de tu vientre, Jesús.
3: Santa María, Madre de Dios, ruega por nosotros pecadores, ahora y en la hora de nuestra muerte. Amén.
4: Dios te salve María, llena de gracia, el Señor es contigo. Bendita tú entre las mujeres, y bendito el fruto de tu vientre, Jesús.
3: Santa María, Madre de Dios, ruega por nosotros pecadores, ahora y en la hora de nuestra muerte. Amén.
4: Dios te salve María, llena de gracia, el Señor es contigo. Bendita tú entre las mujeres, y bendito el fruto de tu vientre, Jesús.
3: Santa María, Madre de Dios, ruega por nosotros pecadores, ahora y en la hora de nuestra muerte. Amén.
4: Dios te salve María, llena de gracia, el Señor es contigo. Bendita tú entre las mujeres, y bendito el fruto de tu vientre, Jesús.
3: Santa María, Madre de Dios, ruega por nosotros pecadores, ahora y en la hora de nuestra muerte. Amén.
4: Dios te salve María, llena de gracia, el Señor es contigo. Bendita tú entre las mujeres, y bendito el fruto de tu vientre Jesús.
3: Santa María, Madre de Dios, ruega por nosotros pecadores, ahora y en la hora de nuestra muerte. Amén.
4: Dios te salve María, llena de gracia, el Señor es contigo. Bendita tú entre las mujeres, y bendito el fruto de tu vientre, Jesús.
3: Santa María, Madre de Dios, ruega por nosotros, pecadores, ahora y en la hora de nuestra muerte. Amén.
4: Dios te salve, María, llena de gracia. El Señor es contigo. Bendita tú entre las mujeres, y bendito el fruto de tu vientre, Jesús.
3: Santa María, Madre de Dios, ruega por nosotros, pecadores, ahora y en la hora de nuestra muerte. Amén.
4: Dios te salve, María, llena de gracia. El Señor es contigo. Bendita tú entre las mujeres, y bendito el fruto de tu vientre, Jesús.
3: Santa María, Madre de Dios, ruega por nosotros, pecadores, ahora y en la hora de nuestra muerte. Amén.
4: Gloria al Padre, y al Hijo, y al Espíritu Santo,
3: como era en el principio, ahora y siempre, por los siglos de los siglos. Amén. Oh Jesús mío, perdona nuestros pecados, líbranos del fuego del infierno, lleva al cielo a todas las almas, especialmente a las más necesitadas de tu misericordia. Señor Jesucristo, Hijo del Padre, derrama ahora tu Espíritu sobre la tierra. Haz que el Espíritu Santo habite en el corazón de todos los pueblos, para que sean preservados de la corrupción, de las calamidades y de la guerra. Que la Señora de todos los pueblos, la Santísima Virgen María, sea nuestra abogada. Amén. Segundo misterio, la visitación de Nuestra Señora a su prima Isabel.
4: Padre nuestro que estás en el cielo, santificado sea tu nombre, venga a nosotros tu reino. Hágase tu voluntad en la tierra como en el cielo.
3: Danos hoy nuestro pan de cada día. Perdona nuestras ofensas, como nosotros perdonamos a los que nos ofenden. No nos dejes caer en tentación y líbranos del mal. Amén.
4: Dios te salve María, llena de gracia, el Señor es contigo. Bendita tú entre las mujeres y bendito el fruto de tu vientre, Jesús.
3: Santa María, Madre de Dios, ruega por nosotros pecadores, ahora y en la hora de nuestra muerte. Amén.
4: Dios te salve María, llena de gracia, el Señor es contigo. Bendita tú entre las mujeres y bendito el fruto de tu vientre, Jesús.
3: Santa María, Madre de Dios, ruega por nosotros pecadores, ahora y en la hora de nuestra muerte. Amén.
4: Dios te salve María, llena de gracia, el Señor es contigo. Bendita tú entre las mujeres, y bendito el fruto de tu vientre, Jesús.
3: Santa María, Madre de Dios, ruega por nosotros pecadores, ahora y en la hora de nuestra muerte. Amén.
4: Dios te salve María, llena de gracia, el Señor es contigo. Bendita tú entre las mujeres, y bendito el fruto de tu vientre, Jesús.
3: Santa María, Madre de Dios, ruega por nosotros pecadores, ahora y en la hora de nuestra muerte. Amén.
4: Dios te salve María, llena de gracia, el Señor es contigo. Bendita tú entre las mujeres, y bendito el fruto de tu vientre, Jesús.
3: Santa María, Madre de Dios, ruega por nosotros pecadores, ahora y en la hora de nuestra muerte. Amén.
4: Dios te salve María, llena de gracia. El Señor es contigo. Bendita tú entre las mujeres y bendito el fruto de tu vientre, Jesús.
3: Santa María, Madre de Dios, ruega por nosotros pecadores, ahora y en la hora de nuestra muerte. Amén.
4: Dios te salve María, llena de gracia. El Señor es contigo. Bendita tú entre las mujeres, y bendito el fruto de tu vientre, Jesús.
3: Santa María, Madre de Dios, ruega por nosotros pecadores, ahora y en la hora de nuestra muerte. Amén.
4: Dios te salve María, llena de gracia. El Señor es contigo. Bendita tú entre las mujeres, y bendito el fruto de tu vientre, Jesús.
3: Santa María, Madre de Dios, ruega por nosotros pecadores, ahora y en la hora de nuestra muerte. Amén.
4: Dios te salve María, llena de gracia. El Señor es contigo. Bendita tú entre las mujeres y bendito el fruto de tu vientre, Jesús.
3: Santa María, Madre de Dios, ruega por nosotros pecadores, ahora y en la hora de nuestra muerte. Amén.
4: Dios te salve María, llena de gracia, el Señor es contigo. Bendita tú entre las mujeres, y bendito el fruto de tu vientre, Jesús.
3: Santa María, Madre de Dios, ruega por nosotros pecadores, ahora y en la hora de nuestra muerte. Amén.
4: Gloria al Padre, y al Hijo, y al Espíritu Santo,
3: como era en el principio, ahora y siempre, por los siglos de los siglos. Amén. Oh Jesús mío, perdona nuestros pecados, líbranos del fuego del infierno, lleva al cielo a todas las almas, especialmente a las más necesitadas de tu misericordia. Señor Jesucristo, Hijo del Padre, derrama ahora tu Espíritu sobre la tierra. Haz que el Espíritu Santo habite en el corazón de todos los pueblos, para que sean preservados de la corrupción, de las calamidades y de la guerra. Que la Señora de todos los pueblos, la Santísima Virgen María, sea nuestra abogada. Amén. Tercer misterio, el nacimiento del niño Jesús.
4: Padre nuestro que estás en el cielo, santificado sea tu nombre. Venga a nosotros tu reino. Hágase tu voluntad en la tierra como en el cielo.
3: Danos hoy nuestro pan de cada día. Perdona nuestras ofensas, como nosotros perdonamos a los que nos ofenden. No nos dejes caer en tentación, y líbranos del mal. Amén.
4: Dios te salve María, llena de gracia, el Señor es contigo. Bendita tú entre las mujeres, y bendito el fruto de tu vientre, Jesús.
3: Santa María, Madre de Dios, ruega por nosotros pecadores, ahora y en la hora de nuestra muerte. Amén.
4: Dios te salve María, llena de gracia, el Señor es contigo. Bendita tú entre las mujeres, y bendito el fruto de tu vientre, Jesús.
3: Santa María, Madre de Dios, ruega por nosotros pecadores, ahora y en la hora de nuestra muerte. Amén.
4: Dios te salve María, llena de gracia, el Señor es contigo. Bendita tú entre las mujeres, y bendito el fruto de tu vientre, Jesús.
3: Santa María, Madre de Dios, ruega por nosotros pecadores, ahora y en la hora de nuestra muerte. Amén.
4: Dios te salve María, llena de gracia, el Señor es contigo. Bendita tú entre las mujeres, y bendito el fruto de tu vientre, Jesús.
3: Santa María, Madre de Dios, ruega por nosotros pecadores, ahora y en la hora de nuestra muerte. Amén.
4: Dios te salve María, llena de gracia, el Señor es contigo. Bendita tú entre las mujeres, y bendito el fruto de tu vientre, Jesús.
3: Santa María, Madre de Dios, ruega por nosotros pecadores, ahora y en la hora de nuestra muerte. Amén.
4: Dios te salve María, llena de gracia, el Señor es contigo. Bendita tú entre las mujeres, y bendito el fruto de tu vientre, Jesús.
3: Santa María, Madre de Dios, ruega por nosotros pecadores, ahora y en la hora de nuestra muerte. Amén.
4: Dios te salve María, llena de gracia, el Señor es contigo. Bendita tú entre las mujeres, y bendito el fruto de tu vientre, Jesús.
3: Santa María, Madre de Dios, ruega por nosotros pecadores, ahora y en la hora de nuestra muerte. Amén.
4: Dios te salve María, llena de gracia, el Señor es contigo. Bendita tú entre las mujeres, y bendito el fruto de tu vientre, Jesús.
3: Santa María, Madre de Dios, ruega por nosotros pecadores, ahora y en la hora de nuestra muerte. Amén.
4: Dios te salve María, llena de gracia, el Señor es contigo. Bendita tú entre las mujeres, y bendito el fruto de tu vientre, Jesús.
3: Santa María, Madre de Dios, ruega por nosotros pecadores, ahora y en la hora de nuestra muerte. Amén.
4: Dios te salve María, llena de gracia, el Señor es contigo. Bendita tú entre las mujeres, y bendito el fruto de tu vientre, Jesús.
3: Santa María, Madre de Dios, ruega por nosotros pecadores, ahora y en la hora de nuestra muerte. Amén.
4: Gloria al Padre, y al Hijo, y al Espíritu Santo.
3: Como era en el principio, ahora y siempre, por los siglos de los siglos. Amén. Oh Jesús mío, perdona nuestros pecados, líbranos del fuego del infierno, lleva al cielo a todas las almas, especialmente a las más necesitadas de tu misericordia. Señor Jesucristo, Hijo del Padre, derrama ahora tu Espíritu sobre la tierra. Haz que el Espíritu Santo habite en el corazón de todos los pueblos, para que sean preservados de la corrupción, de las calamidades y de la guerra. Que la Señora de todos los pueblos, la Santísima Virgen María, sea nuestra abogada. Amén. Cuarto misterio, la presentación de Jesús en el templo.
4: Padre nuestro que estás en el cielo, santificado sea tu nombre, venga a nosotros tu reino. Hágase tu voluntad en la tierra como en el cielo.
3: Danos hoy nuestro pan de cada día. Perdona nuestras ofensas, como nosotros perdonamos a los que nos ofenden. No nos dejes caer en tentación y líbranos del mal. Amén.
4: Dios te salve María, llena de gracia, el Señor es contigo. Bendita tú entre las mujeres y bendito el fruto de tu vientre Jesús.
3: Santa María, Madre de Dios, ruega por nosotros pecadores, ahora y en la hora de nuestra muerte. Amén.
4: Dios te salve María, llena de gracia, el Señor es contigo. Bendita tú entre las mujeres y bendito el fruto de tu vientre Jesús.
3: Santa María, Madre de Dios, ruega por nosotros pecadores, ahora y en la hora de nuestra muerte. Amén.
4: Dios te salve María, llena de gracia, el Señor es contigo. Bendita tú entre las mujeres, y bendito el fruto de tu vientre Jesús.
3: Santa María, Madre de Dios, ruega por nosotros pecadores, ahora y en la hora de nuestra muerte. Amén.
4: Dios te salve María, llena de gracia, el Señor es contigo. Bendita tú entre las mujeres, y bendito el fruto de tu vientre, Jesús.
3: Santa María, Madre de Dios, ruega por nosotros pecadores, ahora y en la hora de nuestra muerte. Amén.
4: Dios te salve, María, llena de gracia, el Señor es contigo. Bendita tú entre las mujeres, y bendito el fruto de tu vientre, Jesús.
3: Santa María, Madre de Dios, ruega por nosotros pecadores, ahora y en la hora de nuestra muerte. Amén.
4: Dios te salve María, llena de gracia, el Señor es contigo. Bendita tú entre las mujeres y bendito el fruto de tu vientre Jesús.
3: Santa María, Madre de Dios, ruega por nosotros pecadores, ahora y en la hora de nuestra muerte. Amén.
4: Dios te salve María, llena de gracia, el Señor es contigo. Bendita tú entre las mujeres, y bendito el fruto de tu vientre, Jesús.
3: Santa María, Madre de Dios, ruega por nosotros pecadores, ahora y en la hora de nuestra muerte. Amén.
4: Dios te salve, María, llena de gracia. El Señor es contigo. Bendita tú entre las mujeres, y bendito el fruto de tu vientre, Jesús.
3: Santa María, Madre de Dios, ruega por nosotros pecadores, ahora y en la hora de nuestra muerte. Amén.
4: Dios te salve María, llena de gracia. El Señor es contigo. Bendita tú entre las mujeres y bendito el fruto de tu vientre Jesús.
3: Santa María, Madre de Dios, ruega por nosotros pecadores, ahora y en la hora de nuestra muerte. Amén.
4: Dios te salve María, llena de gracia. El Señor es contigo. Bendita tú entre las mujeres y bendito el fruto de tu vientre, Jesús.
3: Santa María, Madre de Dios, ruega por nosotros pecadores, ahora y en la hora de nuestra muerte. Amén.
4: Gloria al Padre, y al Hijo, y al Espíritu Santo.
3: Como era en el principio, ahora y siempre, por los siglos de los siglos. Amén. Oh Jesús mío, perdona nuestros pecados, líbranos del fuego del infierno, lleva al cielo a todas las almas, especialmente a las más necesitadas de tu misericordia. Señor Jesucristo, Hijo del Padre, derrama ahora tu Espíritu sobre la tierra. Haz que el Espíritu Santo habite en el corazón de todos los pueblos, para que sean preservados de la corrupción, de las calamidades y de la guerra. Que la Señora de todos los pueblos, la Santísima Virgen María, sea nuestra abogada. Amén. Quinto misterio. El niño Jesús perdido y hallado en el templo.
4: Padre nuestro que estás en el cielo, santificado sea tu nombre. Venga a nosotros tu reino. Hágase tu voluntad en la tierra como en el cielo.
3: Danos hoy nuestro pan de cada día. Perdona nuestras ofensas, como nosotros perdonamos a los que nos ofenden. No nos dejes caer en tentación y líbranos del mal. Amén.
4: Dios te salve María, llena de gracia, el Señor es contigo. Bendita tú entre las mujeres y bendito el fruto de tu vientre Jesús.
3: Santa María, Madre de Dios, ruega por nosotros pecadores, ahora y en la hora de nuestra muerte. Amén.
4: Dios te salve María, llena de gracia, el Señor es contigo. Bendita tú entre las mujeres y bendito el fruto de tu vientre, Jesús.
3: Santa María, Madre de Dios, ruega por nosotros pecadores, ahora y en la hora de nuestra muerte. Amén.
4: Dios te salve María, llena de gracia, el Señor es contigo. Bendita tú entre las mujeres y bendito el fruto de tu vientre, Jesús.
3: Santa María, Madre de Dios, ruega por nosotros pecadores, ahora y en la hora de nuestra muerte. Amén.
4: Dios te salve María, llena de gracia, el Señor es contigo. Bendita tú entre las mujeres y bendito el fruto de tu vientre, Jesús.
3: Santa María, Madre de Dios, ruega por nosotros pecadores, ahora y en la hora de nuestra muerte. Amén.
4: Dios te salve María, llena de gracia, el Señor es contigo. Bendita tú entre las mujeres y bendito el fruto de tu vientre, Jesús.
3: Santa María, Madre de Dios, ruega por nosotros pecadores, ahora y en la hora de nuestra muerte. Amén.
4: Dios te salve María, llena de gracia, el Señor es contigo. Bendita tú entre las mujeres y bendito el fruto de tu vientre, Jesús.
3: Santa María, Madre de Dios, ruega por nosotros pecadores, ahora y en la hora de nuestra muerte. Amén.
4: Dios te salve María, llena de gracia, el Señor es contigo. Bendita tú entre las mujeres y bendito el fruto de tu vientre, Jesús.
3: Santa María, Madre de Dios, ruega por nosotros pecadores, ahora y en la hora de nuestra muerte. Amén.
4: Dios te salve María, llena de gracia, el Señor es contigo. Bendita tú entre las mujeres y bendito el fruto de tu vientre, Jesús.

0: fruto de tu vientre, Jesús.
1: Santa María, Madre de Dios, ruega por nosotros pecadores, ahora y en la hora de nuestra muerte. Amén.
0: Gloria al Padre, y al Hijo, y al Espíritu Santo.
1: Como era en el principio, ahora y siempre, por los siglos de los siglos. Amén. Oh Jesús mío, perdona nuestros pecados, líbranos del fuego del infierno, lleva al cielo a todas las almas, especialmente a las más necesitadas de tu misericordia. Señor Jesucristo, Hijo del Padre, derrama ahora tu Espíritu sobre la tierra. Haz que el Espíritu Santo habite en el corazón de todos los pueblos, para que sean preservados de la corrupción, de las calamidades y de la guerra. Que la Señora de todos los pueblos, la Santísima Virgen María, sea nuestra abogada. Amén.
0: Por las intenciones del Papa Francisco. Padre nuestro que estás en el cielo, santificado sea tu nombre. Venga a nosotros tu reino. Hágase tu voluntad en la tierra como en el cielo.
1: Danos hoy nuestro pan de cada día. Perdona nuestras ofensas, como nosotros perdonamos a los que nos ofenden. No nos dejes caer en tentación y líbranos del mal. Amén.
0: Dios te salve, María Santísima, hija de Dios Padre. En tus manos encomiendo nuestra fe para que la ilumines. Llena eres de gracia. El Señor es contigo. Bendita tú entre todas las mujeres y bendito el fruto de tu vientre, Jesús.
1: Santa María, Madre de Dios, ruega por nosotros pecadores, ahora y en la hora de nuestra muerte. Amén.
0: Dios te salve, María Santísima, Madre de Dios Hijo. En tus manos encomiendo nuestra esperanza para que la alientes. Llena eres de gracia, el Señor es contigo. Bendita tú entre las mujeres, y bendito el fruto de tu vientre, Jesús.
1: Santa María, Madre de Dios, ruega por nosotros pecadores, ahora y en la hora de nuestra muerte. Amén.
0: Dios te salve, María Santísima, Esposa de Dios Espíritu Santo. En tus manos encomiendo nuestra caridad para que la inflames. Llena eres de gracia, el Señor es contigo. Bendita tú entre las mujeres, y bendito el fruto de tu vientre, Jesús.
1: Santa María, Madre de Dios, ruega por nosotros pecadores, ahora y en la hora de nuestra muerte. Amén.
0: Dios te salve María, templo, trono y sagrario de la Santísima Trinidad, Virgen concebida sin la culpa original.
1: Alcánzanos, Virgen pura, la perseverancia final.
0: Dios te salve, Reina y Madre de Misericordia, vida, dulzura y esperanza nuestra. Dios te salve. A ti llamamos los desterrados hijos de Eva. A ti suspiramos gimiendo y llorando en este valle de lágrimas. Ea pues, Señora, abogada nuestra, vuelve a nosotros esos tus ojos misericordiosos y después de este destierro, muéstranos a Jesús, fruto bendito de tu vientre, oh clemente, oh piadosa, oh dulce Virgen María. Ruega por nosotros, Santa Madre de Dios,
1: para que seamos dignos de alcanzar las divinas gracias y promesas de nuestro Señor Jesucristo. Amén.
0: Señor, ten piedad de nosotros.
1: Señor, ten piedad de nosotros.
0: Cristo, ten piedad de nosotros.
1: Cristo, ten piedad de nosotros.
0: Señor, ten piedad de nosotros.
1: Señor, ten piedad de nosotros.
0: Cristo, óyenos.
1: Cristo, óyenos.
0: Cristo, escúchanos.
1: Cristo, escúchanos.
0: Padre celestial, que eres Dios,
1: ten piedad de nosotros.
0: Hijo redentor del mundo, que eres Dios,
1: ten piedad de nosotros.
0: Espíritu Santo, que eres Dios,
1: ten piedad de nosotros.
0: Santísima Trinidad, que eres un solo Dios,
1: ten piedad de nosotros.
0: Santa María,
1: ruega por nosotros.
0: Santa Madre de Dios,
1: ruega por nosotros.
0: Santa Virgen de las Vírgenes,
1: ruega por nosotros.
0: Madre de Jesucristo,
1: ruega por nosotros.
0: Madre de la Divina Gracia,
1: ruega por nosotros.
0: Madre Purísima,
1: ruega por nosotros.
0: Madre Castísima,
1: ruega por nosotros.
0: Madre Siempre Virgen,
1: ruega por nosotros.
0: Madre Inmaculada,
1: ruega por nosotros.
0: Madre Amada.

0: admirable.
1: Ruega por nosotros.
0: Madre admirable.
1: Ruega por nosotros.
0: Madre del buen consejo.
1: Ruega por nosotros.
0: Madre del Creador.
1: Ruega por nosotros.
0: Madre del Salvador.
1: Ruega por nosotros.
0: Madre de la Iglesia.
1: Ruega por nosotros.
0: Virgen prudentísima.
1: Ruega por nosotros.
0: Virgen digna de veneración.
1: Ruega por nosotros.
0: Virgen digna de alabanza.
1: Ruega por nosotros.
0: Virgen poderosa.
1: Ruega por nosotros.
0: Virgen clemente.
1: Ruega por nosotros.
0: Virgen fiel.
1: Ruega por nosotros.
0: Espejo de justicia.
1: Ruega por nosotros.
0: Trono de sabiduría.
1: Ruega por nosotros.
0: Causa de nuestra alegría.
1: Ruega por nosotros.
0: Vaso espiritual.
1: Ruega por nosotros.
0: Vaso digno de honor.
1: Ruega por nosotros.
0: Vaso insigne de devoción.
1: Ruega por nosotros.
0: Rosa mística.
1: Ruega por nosotros.
0: Torre de David.
1: Ruega por nosotros.
0: Torre de marfil.
1: Ruega por nosotros.
0: Casa de oro.
1: Ruega por nosotros.
0: Arca de la Alianza.
1: Ruega por nosotros.
0: Puerta del cielo.
1: Ruega por nosotros.
0: Estrella de la mañana.
1: Ruega por nosotros.
0: Salud de los enfermos.
1: Ruega por nosotros.
0: Refugio de los pecadores.
1: Ruega por nosotros.
0: Consuelo de los afligidos.
1: Ruega por nosotros.
0: Auxilio de los cristianos.
1: Ruega por nosotros.
0: Reina de los ángeles.
1: Ruega por nosotros.
0: Reina de los patriarcas.
1: Ruega por nosotros.
0: Reina de los profetas.
1: Ruega por nosotros.
0: Reina de los apóstoles.
1: Ruega por nosotros.
0: Reina de los mártires.
1: Ruega por nosotros.
0: Reina de los confesores.
1: Ruega por nosotros.
0: Reina de las vírgenes.
1: Ruega por nosotros.
0: Reina de todos los santos.
1: Ruega por nosotros.
0: Reina concebida sin pecado original.
1: Ruega por nosotros.
0: Reina elevada al cielo.
1: Ruega por nosotros.
0: Reina del Santísimo Rosario.
1: Ruega por nosotros.
0: Reina de la paz.
1: Ruega por nosotros.
0: Cordero de Dios que quitas el pecado del mundo.
1: Perdónanos, Señor.
0: Cordero de Dios que quitas el pecado del mundo.
1: Escúchanos, Señor.
0: Cordero de Dios que quitas el pecado del mundo.
1: Ten piedad y misericordia de nosotros.
0: Bajo tu amparo nos acogemos, Santa Madre de Dios. No desprecies las oraciones que te dirigimos en nuestras necesidades, antes bien líbranos de todo peligro, oh Virgen gloriosa y bendita. Ruega por nosotros, Santa Madre de Dios,
1: para que seamos dignos de alcanzar las divinas gracias y promesas de nuestro Señor Jesucristo. Amén.
0: En el nombre del Padre, y del Hijo, y del Espíritu Santo. Amén.
1: Corona a San Miguel Arcángel. En el nombre del Padre, del Hijo, y del Espíritu Santo. Amén. Dios mío, ven en mi auxilio. Señor, date prisa en socorrerme. Gloria al Padre, al Hijo, y al Espíritu Santo, como era en el principio, ahora y siempre, por los siglos de los siglos. Amén. Primera salutación. Por la intercesión de San Miguel y el coro celestial de los serafines, que Dios nuestro Señor prepare nuestras almas y así recibir dignamente en nuestros corazones el fuego de la caridad perfecta. Amén. Padre nuestro que estás en el cielo, santificado sea tu nombre. Venga a nosotros tu reino. Hágase tu voluntad en la tierra como en el cielo. Danos hoy nuestro pan de cada día. Perdona nuestras ofensas, como nosotros perdonamos a los que nos ofenden. No nos dejes caer en tentación, y líbranos del malo. Amén. Dios te salve, María, llena de gracia. El Señor es contigo. Bendita entre todas las mujeres, bendito el fruto de tu vientre, Jesús. Santa María, Madre de Dios, ruega por nosotros, pecadores, ahora y en la hora de nuestra muerte. Amén. Dios te salve, María, llena de gracia. El Señor es contigo. Bendita entre todas las mujeres, bendito el fruto de tu vientre, Jesús. Santa María, Madre de Dios, ruega por nosotros, pecadores, ahora y en la hora de nuestra muerte. Amén. Dios te salve, María, llena de gracia. El Señor es contigo. Bendita entre todas las mujeres, bendito el fruto de tu vientre, Jesús. Santa María, Madre de Dios, ruega por nosotros pecadores, ahora y en la hora de nuestra muerte. Amén. Segunda salutación. Por la intercesión de San Miguel y el coro celestial de los querubines, que Dios nuestro Señor nos conceda la gracia de abandonar los caminos del pecado y seguir el camino de la perfección cristiana. Amén. Padre nuestro que estás en el cielo, santificado sea tu nombre. Venga a nosotros tu reino. Hágase tu voluntad, en la tierra como en el cielo. Danos hoy nuestro pan de cada día. Perdona nuestras ofensas, como nosotros perdonamos a los que nos ofenden. No nos dejes caer en tentación, y líbranos del malo. Amén. Dios te salve, María, llena de gracia. El Señor es contigo. Bendita entre todas las mujeres, bendito el fruto de tu vientre, Jesús. Santa María, Madre de Dios, ruega por nosotros pecadores, ahora y en la hora de nuestra muerte. Amén. Dios te salve, María, llena de gracia. El Señor es contigo. Bendita entre todas las mujeres, bendito el fruto de tu vientre, Jesús. Santa María, Madre de Dios, ruega por nosotros pecadores, ahora y en la hora de nuestra muerte. Amén. Dios te salve, María, llena de gracia. El Señor es contigo. Bendita entre todas las mujeres, bendito el fruto de tu vientre, Jesús. Santa María, Madre de Dios, ruega por nosotros pecadores, ahora y en la hora de nuestra muerte. Amén. Tercera salutación. Por la intercesión de San Miguel y el coro celestial de los tronos, que Dios nuestro Señor derrame en nuestros corazones el verdadero y sincero espíritu de humildad. Amén. Padre nuestro que estás en el cielo, santificado sea tu nombre. Venga a nosotros tu reino. Hágase tu voluntad en la tierra como en el cielo. Danos hoy nuestro pan de cada día. Perdona nuestras ofensas, como nosotros perdonamos a los que nos ofenden. No nos dejes caer en tentación, y líbranos del malo. Amén. Dios te salve, María, llena de gracia. El Señor es contigo. Bendita entre todas las mujeres, bendito el fruto de tu vientre, Jesús. Santa María, Madre de Dios, ruega por nosotros pecadores, ahora y en la hora de nuestra muerte. Amén. Dios te salve, María, llena de gracia. El Señor es contigo. Bendita entre todas las mujeres, bendito el fruto de tu vientre, Jesús. Santa María, Madre de Dios, ruega por nosotros pecadores, ahora y en la hora de nuestra muerte. Amén. Dios te salve, María, llena de gracia. El Señor es contigo. Bendita entre todas las mujeres, bendito el fruto de tu vientre, Jesús. Santa María, Madre de Dios, ruega por nosotros pecadores, ahora y en la hora de nuestra muerte. Amén. Cuarta salutación. Por la intercesión de San Miguel y el coro celestial de dominaciones, que Dios nuestro Señor nos conceda la gracia de controlar nuestros sentidos y así dominar nuestras pasiones. Amén. Padre nuestro que estás en el cielo, santificado sea tu nombre. Venga a nosotros tu reino. Hágase tu voluntad, en la tierra como en el cielo. Danos hoy nuestro pan de cada día. Perdona nuestras ofensas, como nosotros perdonamos a los que nos ofenden. No nos dejes caer en tentación, y líbranos del malo. Amén. Dios te salve, María, llena de gracia. El Señor es contigo. Bendita entre todas las mujeres, bendito el fruto de tu vientre, Jesús. Santa María, Madre de Dios, ruega por nosotros pecadores, ahora y en la hora de nuestra muerte. Amén. Dios te salve, María, llena de gracia. El Señor es contigo. Bendita entre todas las mujeres, bendito el fruto de tu vientre, Jesús. Santa María, Madre de Dios, ruega por nosotros pecadores, ahora y en la hora de nuestra muerte. Amén. Dios te salve, María, llena de gracia. El Señor es contigo. Bendita entre todas las mujeres, bendito el fruto de tu vientre, Jesús. Santa María, Madre de Dios, ruega por nosotros, pecadores, ahora y en la hora de nuestra muerte. Amén. Quinta salutación. Por la intercesión de San Miguel y el coro celestial de potestades, que Dios nuestro Señor proteja nuestras almas contra las acechanzas del demonio. Amén. Padre nuestro que estás en el cielo, santificado sea tu nombre. Venga a nosotros tu reino. Hágase tu voluntad en la tierra como en el cielo. Danos hoy nuestro pan de cada día. Perdona nuestras ofensas, como nosotros perdonamos a los que nos ofenden. No nos dejes caer en tentación, y líbranos del malo. Amén. Dios te salve María, llena de gracia. El Señor es contigo. Bendita entre todas las mujeres, bendito el fruto de tu vientre Jesús. Santa María, Madre de Dios, ruega por nosotros pecadores, ahora y en la hora de nuestra muerte. Amén. Dios te salve María, llena de gracia, el Señor es contigo. Bendita entre todas las mujeres, bendito el fruto de tu vientre Jesús. Santa María, Madre de Dios, ruega por nosotros pecadores, ahora y en la hora de nuestra muerte. Amén. Dios te salve María, llena de gracia, el Señor es contigo. Bendita entre todas las mujeres, bendito el fruto de tu vientre, Jesús. Santa María, Madre de Dios, ruega por nosotros pecadores, ahora y en la hora de nuestra muerte. Amén. Sexta salutación. Por la intercesión de San Miguel y el coro celestial de las virtudes, que Dios nuestro Señor nos conserve alejados de todo mal y no nos deje caer en la tentación. Amén. Padre nuestro que estás en el cielo, santificado sea tu nombre. Venga a nosotros tu reino. Hágase tu voluntad en la tierra como en el cielo. Danos hoy nuestro pan de cada día. Perdona nuestras ofensas como nosotros perdonamos a los que nos ofenden. No nos dejes caer en tentación y líbranos del malo. Amén. Dios te salve María, llena de gracia, el Señor es contigo. Bendita entre todas las mujeres, bendito el fruto de tu vientre Jesús. Santa María, Madre de Dios, ruega por nosotros pecadores, ahora y en la hora de nuestra muerte. Amén. Dios te salve María, llena de gracia, el Señor es contigo. Bendita entre todas las mujeres, bendito el fruto de tu vientre Jesús. Santa María, Madre de Dios, ruega por nosotros pecadores, ahora y en la hora de nuestra muerte. Amén. Dios te salve María, llena de gracia, el Señor es contigo. Bendita entre todas las mujeres, bendito el fruto de tu vientre Jesús. Santa María, Madre de Dios, ruega por nosotros pecadores, ahora y en la hora de nuestra muerte. Amén. Séptima salutación. Por la intercesión de San Miguel y el coro celestial de los principados, que Dios nuestro Señor se digne llenar nuestras almas con el verdadero espíritu de obediencia. Amén. Padre nuestro que estás en el cielo, santificado sea tu nombre. Venga a nosotros tu reino. Hágase tu voluntad en la tierra como en el cielo. Danos hoy nuestro pan de cada día. Perdona nuestras ofensas, como nosotros perdonamos a los que nos ofenden. No nos dejes caer en tentación, y líbranos del malo. Amén. Dios te salve María, llena de gracia, el Señor es contigo. Bendita entre todas las mujeres, bendito el fruto de tu vientre Jesús. Santa María, Madre de Dios, ruega por nosotros pecadores, ahora y en la hora de nuestra muerte. Amén. Dios te salve María, llena de gracia, el Señor es contigo. Bendita entre todas las mujeres, bendito el fruto de tu vientre Jesús. Santa María, Madre de Dios, ruega por nosotros pecadores, ahora y en la hora de nuestra muerte. Amén. Dios te salve María, llena de gracia, el Señor es contigo. Bendita entre todas las mujeres, bendito el fruto de tu vientre Jesús. Santa María, Madre de Dios, ruega por nosotros pecadores, ahora y en la hora de nuestra muerte. Amén. Octava salutación. Por la intercesión de San Miguel y el coro celestial de los arcángeles, que Dios nuestro Señor nos conceda la gracia de la perseverancia final en la fe y en las buenas obras, y así nos lleve a la gloria del paraíso. Amén. Padre nuestro que estás en el cielo, santificado sea tu nombre. Venga a nosotros tu reino. Hágase tu voluntad, en la tierra como en el cielo. Danos hoy nuestro pan de cada día. Perdona nuestras ofensas, como nosotros perdonamos a los que nos ofenden. No nos dejes caer en tentación, y líbranos del malo. Amén. Dios te salve, María, llena de gracia. El Señor es contigo. Bendita entre todas las mujeres, bendito el fruto de tu vientre, Jesús. Santa María, Madre de Dios, ruega por nosotros, pecadores, ahora y en la hora de nuestra muerte. Amén. Dios te salve, María, llena de gracia. El Señor es contigo. Bendita entre todas las mujeres, bendito el fruto de tu vientre, Jesús. Santa María, Madre de Dios, ruega por nosotros, pecadores, ahora y en la hora de nuestra muerte. Amén. Dios te salve, María, llena de gracia. El Señor es contigo. Bendita entre todas las mujeres, bendito el fruto de tu vientre, Jesús. Santa María, Madre de Dios, ruega por nosotros, pecadores, ahora y en la hora de nuestra muerte. Amén. Novena salutación. Por la intercesión de San Miguel y el coro celestial de los ángeles, que Dios nuestro Señor nos conceda la gracia de ser protegidos por ellos durante esta vida mortal y nos guíen a la gloria eterna. Amén. Padre nuestro que estás en el cielo, santificado sea tu nombre. Venga a nosotros tu reino. Hágase tu voluntad en la tierra como en el cielo. Danos hoy nuestro pan de cada día. Perdona nuestras ofensas, como nosotros perdonamos a los que nos ofenden. No nos dejes caer en tentación, y líbranos del malo. Amén. Dios te salve, María, llena de gracia. El Señor es contigo. Bendita entre todas las mujeres, bendito el fruto de tu vientre, Jesús. Santa María, Madre de Dios, ruega por nosotros, pecadores, ahora y en la hora de nuestra muerte. Amén. Dios te salve, María, llena de gracia. El Señor es contigo. Bendita entre todas las mujeres, bendito el fruto de tu vientre, Jesús. Santa María, Madre de Dios, ruega por nosotros, pecadores, ahora y en la hora de nuestra muerte. Amén. Dios te salve, María, llena de gracia. El Señor es contigo. Bendita entre todas las mujeres, bendito el fruto de tu vientre, Jesús. Santa María, Madre de Dios, ruega por nosotros, pecadores, ahora y en la hora de nuestra muerte. Amén. En honor a San Miguel Arcángel, Padre nuestro que estás en el cielo, santificado sea tu nombre. Venga a nosotros tu reino. Hágase tu voluntad, en la tierra como en el cielo. Danos hoy nuestro pan de cada día. Perdona nuestras ofensas, como nosotros perdonamos a los que nos ofenden. No nos dejes caer en tentación, y líbranos del malo. Amén. En honor a San Gabriel Arcángel, Padre nuestro que estás en el cielo, santificado sea tu nombre. Venga a nosotros tu reino. Hágase tu voluntad, en la tierra como en el cielo. Danos hoy nuestro pan de cada día. Perdona nuestras ofensas, como nosotros perdonamos a los que nos ofenden. No nos dejes caer en tentación, y líbranos del malo. Amén. En honor a San Rafael Arcángel, Padre nuestro que estás en el cielo, santificado sea tu nombre. Venga a nosotros tu reino. Hágase tu voluntad, en la tierra como en el cielo. Danos hoy nuestro pan de cada día. Perdona nuestras ofensas, como nosotros perdonamos a los que nos ofenden. No nos dejes caer en tentación, y líbranos del malo. Amén. En honor a nuestro ángel de la guarda, Padre nuestro que estás en el cielo, santificado sea tu nombre. Venga a nosotros tu reino. Hágase tu voluntad, en la tierra como en el cielo. Danos hoy nuestro pan de cada día. Perdona nuestras ofensas, como nosotros perdonamos a los que nos ofenden. No nos dejes caer en tentación, y líbranos del malo. Amén. Oh glorioso príncipe San Miguel, jefe principal de la milicia celestial, guardián fidelísimo de las almas, vencedor eficaz de los espíritus rebeldes, fiel servidor en el palacio del Rey Divino, sois nuestro admirable guía y conductor. Vos que brilláis con excelente resplandor y con virtud sobrehumana, libradnos de todo mal. Con plena confianza recurrimos a vos, asistidnos con vuestra afable protección, para que seamos más y más fieles al servicio de Dios todos los días de nuestra vida. Rogad por nosotros, oh glorioso San Miguel, príncipe de la Iglesia de Jesucristo, para que seamos dignos de alcanzar sus promesas. Hacemos nuestra petición a San Miguel Arcángel. Omnipotente y eterno Dios, os adoramos y bendecimos. En vuestra maravillosa bondad y con el misericordioso deseo de salvar las almas del género humano, habéis escogido al glorioso Arcángel San Miguel como príncipe de vuestra Iglesia. Humildemente os suplicamos, Padre Celestial, que nos libréis de nuestros enemigos. En la muerte no permitáis que ningún espíritu maligno se nos acerque para perjudicar nuestras almas. Oh Dios, Señor nuestro, guiadnos por medio de este mismo Arcángel. Enviadle que nos conduzca a la presencia de vuestra excelsa y divina majestad. Os lo pedimos por los méritos de Jesucristo nuestro Señor. Amén. En el nombre del Padre, del Hijo y del Espíritu Santo. Amén.
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3: Las 2:03.
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3: 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Las 2:04.
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3: Las 2:04.
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0: 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Las 2:05.
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1: Las 2, 16 minutos.
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1: 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Las 2:33.
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1: Las 2 con 47 minutos.
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0: 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Las 3:03.
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1: Las 3 con 17 minutos.
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1: 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Las 3:33.
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1: Las 3:45.
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0: 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Las 4 con 3 minutos.
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1: Las 4 con 15 minutos.
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1: Las 4 con 47 minutos.
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0: 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Las 5. 2 minutos.
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2: Las 5:16 minutos.
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0: 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Las 5 con 31 minutos.
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1: Las 5 con 47 minutos.
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0: 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Las 6:04.
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1: Las 6:17.
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7: ¿Te da miedo que tu plancha queme tu blusa favorita? En nuestro estudio de calidad pusimos a prueba distintas planchas de vapor y te demostraremos que no necesitas gastar una fortuna para tenerla mejor.
8: Quédate y descubre cómo cuidar tu dinero.
9: Revista del Consumidor.
8: ¿Cuánto tiempo inviertes a la semana tratando de quitarle las arrugas a tu ropa favorita? El ritmo de vida actual exige que el cuidado de nuestras prendas sea rápido, seguro y eficiente.
7: Y aunque existen textiles que no necesitan alisarse, la plancha de vapor ha evolucionado para seguir siendo una pieza clave en nuestro hogar.
8: A diferencia de las tradicionales planchas secas, las de vapor requieren menos esfuerzo y reducen el riesgo de dañar tejidos como el algodón, lino, mezclilla o poliéster.
7: En su interior cuentan con un depósito de agua que al calentarse libera vapor a través de los orificios ubicados en la suela. La combinación de calor y humedad suaviza las fibras de tela, lo que permite que se estiren y recuperen su forma original.
8: Además, en la actualidad existen algunas que cuentan con tecnología antizarro, golpe de vapor para arrugas difíciles y funciones verticales para alisar sin una tabla de planchado.
7: Para que tu compra sea inteligente y elijas una aliada que mantenga tu ropa en óptimas condiciones, realizamos un estudio de calidad en el que se pusieron a prueba algunas planchas de vapor.
10: En este estudio de calidad de planchas analizamos 23 modelos de planchas de 11 marcas distintas.
8: Para garantizar tu seguridad y el cuidado de tu economía, el laboratorio verificó la resistencia del cable a las altas temperaturas, el consumo eléctrico y que ninguna plancha presentara escurrimientos o calentamiento en las zonas que tocas con las manos.
7: También pusimos a prueba su desempeño, qué tan rápido calientan, qué tan bien distribuyen el calor en la suela y, por supuesto, su capacidad real para desarrugar distintos tipos de tela.
8: La buena noticia es que todos los modelos analizados son seguros para usarse en casa. Además, 6 modelos obtuvieron la máxima calificación en su desempeño general. Hablamos de equipos de Black & Decker, Advio Home, Hamilton Beach, Koblenz, Taurus y Tefal.
7: Si planchas con el tiempo contado antes de salir al trabajo, considera esto. 3 modelos de la marca Rowenta y uno de Tefal fueron los que más tardaron en alcanzar su temperatura máxima.
8: Y hablando de temperatura, el control del calor es clave para no arruinar tus prendas. En nuestras pruebas, un modelo de Oster y uno de Rowenta no lograron distribuir la temperatura de manera uniforme en toda la suela.
7: También deberás tener cuidado al planchar telas delicadas con un modelo de Black & Decker, Chi, Mainstays, Oster y 2 modelos de Hamilton Beach, ya que presentaron variaciones térmicas importantes al cambiar sus ajustes de calor.
8: Además, toma en cuenta que un modelo de Hamilton Beach y las versiones Etna y Sakura Steam de Taurus requieren más pasadas para quitar las arrugas.
7: Y mucha atención al etiquetado, ya que 20 de 23 modelos analizados incumplen la norma oficial mexicana. Esto porque no presentan la información comercial completa en sus empaques, instructivos o garantías. Revisa muy bien lo que compras.
8: Un detalle que llamó mucho nuestra atención es cómo se relaciona el precio con la calidad. A veces creemos que invertir más garantiza el mejor equipo, pero comparar opciones nos puede dar grandes sorpresas.
7: Por ejemplo, en el mercado puedes encontrar un modelo de Rowenta. 60 y uno de chique rebasan los 2,000 pesos, obteniendo en el laboratorio calificaciones de bueno y muy bueno.
8: Mientras que, por el lado de las opciones más económicas, un modelo de Taurus y otro de Black & Decker, que rondan los 300 pesos, alcanzaron la excelencia en su desempeño.
7: Al final, la mejor plancha no es necesariamente la más costosa o la de diseño más llamativo, sino aquella que se adapta a tu ritmo de vida, cuida tus prendas favoritas y se ajusta a tu presupuesto.
10: La información completa de este estudio de calidad la puedes revisar en la Revista del Consumidor en su versión digital y su versión impresa.
7: Para acceder a todos los contenidos que la Revista del Consumidor tiene para ti, suscríbete a través de nuestra página, revistadelconsumidor.profeco.gob.mx. 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

0: así nomás quedó. Bonita pieza, su compa Karim León. Ya aquí andamos, viejo. ¡Ay, ay, ay!
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0: 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Las 6:33.
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1: Las 6:47.
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0: 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Las 7. 2 minutos.
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0: pasar? Muy buenos días.
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0: Muy buenos días, señoras y señores. Sabadito rico, sabadito sabroso, sabadito lluvioso. Y así iniciamos con el espacio del día de hoy a través de Candela 94.1. Señoras y señores, muy, pero muy, pero muy buenos días. Con el estilo y el ritmo de Luis Javier, Celia y Diamante, Día y Ken, con ese tema titulado Así. También escuchamos Una Noche Triste a cargo de Super Llamas. Señoras y señores, me presento, soy Samuel Martínez, Sammy Boy. Muy buenos días desde lo que es el barrio de Tequisquiapan, aquí en Carranza, 1408 Interior, en la colonia Tequisquiapan, ¿cómo no? Les doy la más cordial bienvenida y, por supuesto, en vivo y en directo a través de la 94.1 FM de su radio. En cada rinconcito, en cada espacio, en cada lugar de nuestra capital potosina, la ciudad del perrito. Y, por supuesto, a través de internet, a la gente que nos escucha en otros lados, en la Unión Americana, en Latinoamérica, en Europa, en África, en Asia, en otros universos y multiversos, gracias al internet, www.candelslp.com.mx. Bienvenidos, muchachos, tendremos algo de Paco Silva, Tropa Colombiana, Intocable. Estaremos escuchando también sus canciones que nos estén solicitando en esta mañana a través de nuestro WhatsApp, 4447-029490. Por supuesto, también a través de las redes sociales, Candela 94.1 Oficial. 7:13 a.m. Tendremos el pronóstico del tiempo, tendremos las celebraciones del día de hoy, tendremos también lo que es el 2x1. Más relajito para ustedes en esta mañana. 7:13 a.m. en los que no llegan sus mensajes. Vámonos de una vez. Esto es a cargo de Los Ángeles, Ángeles, Ángeles Azules. Esto se llama la cumbia más tropical.

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0: Las 7 con 17 minutos.
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1: Amores sin corazón, aquí es en la música de Paco Silva y su tropa colombiana.

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1: Bueno, señoras y señores, son las 7:25, son las 7:25 en este sábado 10 de octubre de este año en curso 2026. Qué rápido, muchachos, qué rápido. 2026. Les digo qué rápido porque hace rato estaba viendo un video y me salió un video nostálgico, ¿no? De lo que es la Navidad. En los noventas decía que no daría yo por pisar un foquito de las luces de los noventas, de esas que tenían como espinitas y ese olor a extensión quemada, ¿no? Y me empecé así como que visualizar el tiempo, ¿no? Y como que me quedé atrapado en ese en esa época, en lo que venía manejando en los noventas. Y yo ahorita, chico, digo 2026, wow, cómo ha pasado el tiempo, Bueno, hoy saludos a todos los tocayos. Saludos a todos los tocayos en este 10 de octubre. Hoy es día de San Samuel, así que le mandamos un fuerte pero fuerte abrazo a todos los tocayos, a todos los Samueles, que déjenme les digo también que son pocos los tocayos que he conocido. Así que saludos a todos los Samueles. Hoy es 10 de octubre, se conmemora importantes efemérides globales y nacionales, destacando la salud mental, el medio ambiente y el patrimonio cultural en este 10 de octubre. Y pues bueno, el Día Mundial de la Salud Mental, promovido por la OMS para concientizar sobre los problemas de salud mental en todo el mundo y movilizar esfuerzos en su apoyo. Además, es Día Nacional de las Cactáceas en México, una fecha oficial para reconocer la enorme biodiversidad y la importancia ecológica y cultural de los cactus en el país. También es Día Mundial de las Aves Migratorias, celebración orientada a la conservación de las aves que viajan largas distancias y la protección de sus hábitats. Día Mundial contra la Pena de Muerte, una jornada de sensibilización internacional centrada en la abolición global de este castigo. Día Internacional del Repartidor de Periódicos. Se celebra el sábado de la primera semana completa de octubre, coincidiendo exactamente con esta fecha 2026. Saludos a todos los repartidores de periódicos. Además, mira, ese no me lo sabía. Ahorita lo checamos. Bueno, perfecto, perfecto. Son las 7:27. Comuníquense en esta mañana 4447-029490 para que se reporte con sus mensajes, saludos, peticiones y por supuesto los complacemos.
2: Muy buenos días, lluviosos. ¿Cómo estamos, mis amigos? Muy buenos días. Bonjour, ¿cómo estamos? Espero que estés muy bien. Sí, un segundo basta para cambiar la vida. Con todo el power al millón y un poquito más. Saludos a mi, sí, a mi ingeniero. Porfas, una rosa con los Reyes del Camino. Cuídate mucho y a toda la familia Candelosa, a todo San Luis, un gran fin de semana. Lluvioso, creo que sí. Bendiciones.
1: Bueno, para ustedes, con mucho gusto, ahí le ponemos esta melodía, ya tendremos la primera complacencia, las 7:28, llega para ustedes una rosa, esto es a cargo de los Reyes del Camino.

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0: 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Las 7, 32 minutos.
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0: Estamos de regreso, señoras y señores. Son las 7 de la mañana, 38 minutos. Vámonos rápidamente con el pronóstico del tiempo. Señoras y señores, hoy sábado 10 de octubre, pues bueno, tenemos un cielo cubierto, fresco y chubasco, lluviecitas débiles, intermitentes. La temperatura máxima para el día de hoy estaremos llegando a los 16 grados, la temperatura mínima de 12 grados y una probabilidad de lluvia de 26 grados es lo que nos espera para el día de hoy. Pues bueno, para que saque chamarrita, para que saque las botas, porque esto va a estar con el chipi chipi durante prácticamente todo el día. Y la temperatura va a ser algo, pues bueno, máxima temperatura 16 grados a estar comparados a 24, 27, 28. Entonces, pues bueno, para que vaya tomando sus precauciones para el día de hoy, hay que sacar la chamarrita.
1: A ti te gusta mi sonido, dime sí, sí.
0: O sea, para el día de mañana, domingo, mayormente nublado, volviéndose más cálido por la tarde, temperatura máxima de 22 grados, una mínima de 13 grados y una probabilidad de lluvia del 15%. Para este próximo lunes, arrancando la semana, lunes 12, día de la raza, cielo parcialmente soleado con nubes dispersas, 24 grados como temperatura máxima, una mínima de 14 grados y una probabilidad de lluvia del 15%. Y para el próximo martes 13, día cálido con periodos prolongados de sol, 25 grados como temperatura máxima y una mínima de 14 grados y una probabilidad de lluvia del 15%. La lluvia aproximadamente a las 12 del mediodía hasta las 7 de la tarde. Tendremos chipi chipi en nuestra capital potosina, así que para que vaya tomando sus precauciones. Vámonos rápidamente con saludos, vámonos rápidamente con sus mensajes. 4447-029490. Saludos al buen Rayo.

0: 9490. Aquí está ya, perfecto. Dice, saludos, buenos días, Yami. Las mañanitas para mi nuera Jocelyn Aguilar en Tierra Blanca de parte de su suegro Silvia y Manuel. Una canción de Los Caminantes, Cuando dos almas, por favor, gracias, Dios te bendiga desde Tierra Blanca. Le mandamos saludotes hasta Tierra Blanca para Jocelyn Aguilar, que está de manteles largos. Muchas, muchas, muchas felicidades. Ahorita te ponemos las mañanitas, ¿verdad? ¿Cómo no? Tenemos espacio todavía, rápidamente. Saludos, muy buenos días. Algo de Los Traileros, la de Mary Lee. ¿Cómo no? Algo del de Mary Lee, ahorita la tocamos.
1: Hola, Sammy. Hola, buenos días. Saludos para mi abuelita, que vino desde San Nidas a traerme unas doritas. Ven, te invito una. Para que comas, también digas, con una lechita. Que tengo una dieta.
0: Provechito, provechito, qué rico. A disfrutar de esos doritos. Eres fanática, ya te caché. Eres fanática de los doritos. Provechito, provechito, te mandamos un fuerte abrazo. Échale muchas ganitas. Vámonos a música. Aquí está Super Potro.

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0: Las 7 con 45 minutos.
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0: Son las 7 de la mañana, 54 minutos. Vámonos, tenemos mensajes de voz. Dice por acá la terminación 98-19.
1: Buenos días, mi buen Sammy. Oiga, me podría complacer con la canción de Alguien se quedó llorando con los Bukis. Ay, de favorzote. Excelente fin de semana para todos.
0: Alguien se quedó llorando. Déjame te la busco con los Bukis porque la encontré con los Yonix, pero ahorita la buscamos. Ahorita buscamos esa versión con mucho gusto. ¡Saludos, mi Leo!
2: Muy buenos días a mi boy. Ay, de favor, la canción y qué más da de Cardenales de Nuevo León. Saludos a toda la gente candelosa. Atentamente, Leo Rodríguez, gracias, buen fin de semana para todos.
0: Ya la tengo por aquí a la mano, ya tengo los Bukis también aquí a la mano. Perfecto, 44-47-02-94-90. Buenos días, Sammy, ponte la del Carita. Saludos, Bebé Infernal, cabina de lujo 70-10. Y Andrés Sierra, campesino en la cabina 70-02 de la Rota 21. Ándele pues, perfecto, el Carita, ¿verdad? Con Tropical Panamá, si no me equivoco. Escríbele bien, loco. Ok, perfecto, ya la tenemos por aquí. Son exactamente 5 minutitos y nos dan las 8 de la mañana. Saludos, mi buen Kiko.
3: Muy buenos días, mis amigos. Muy buenos días. Muy buenos días. Pásenme con una rolita de la banda Machos, la de Mi Chica Ideal. Para seguir con este buen ánimo, sabadito lluvioso.
0: Sabadito lluvioso, sabadito panero, sabadito cafetero, hígado de res. Ahorita nos preparamos el cafecito, ahorita ya preparamos el cafecito aquí ahorita para disfrutar de este clima que tenemos en nuestra capital. Ya solamente falta, ¿cómo se llama la canción? Ya no me falta como que el panecito, el tamalito, algo de comida, el único que nos hace falta, pero pues bueno, ahorita se arma la machaca, ahorita se arma la machaca. Muchachos, así como ellos, 44-47-02-94-90, 4 minutos y nos dan las 8 de la mañana antes de irnos con Cardenales Tropical Panamá, los Bukis y Banda Machos. Tengo esto pendiente a cargo de los Caminantes. Esto se llama Cuando dos almas.

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0: 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Las 8.
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1: Perfecto, 8 de la mañana con 9 minutos. Son las 8 de la mañana con 9 minutitos, muchachos. Muy buenos días. ¡Vámonos! Esa es la segunda hora del Desmodorre de Candela en esta mañana, en este sabadito rico y sabroso, nublado. Y pues bueno, vámonos a estar arrancando con la segunda hora del Desmodorre de Candela. Tendremos lo que es el 2x1, tendremos las mañanitas y por supuesto, pues bueno, sus peticiones, sus complacencias, todo lo que nos esté llegando a través del 4447-029490, que es nuestra línea de WhatsApp. La línea directa cabina, el teléfono fijo, el 444-8115-941, está deshabilitado en este momento por cuestiones de remodelación, pero lo que es vía WhatsApp, 4447-029490, mándenos sus mensajitos, aquí lo vamos a estar atendiendo. Tenemos, si no me equivoco, en ese momento 14 grados. A ver, actualízate, Rey, actualízate. 14 grados, sensación térmica de 15 grados, esperan lloviznas durante el día, la temperatura máxima serán 16, 17 grados y las de los chipichipis, al menos que ya empezaron a caer en ciertas partes de la capital, la mayor parte será a partir de las 12 del mediodía hasta las 7 de la tarde con un 51% de probabilidad de lluvia a la 1 de la tarde, 12 del mediodía y de ahí descendiendo 49, 46, 33 y para dejarnos una noche pues algo pues nublada, ¿no?
2: En fin.
1: Tenemos Cardenales, tenemos Tropical Panamá, son las canciones que tenemos pendientes y por supuesto, pues bueno, ya tenemos mensajitos de este lado. Nos mandan una imagen que dice que este sábado llegue cargado de esperanza, serenidad y muchas bendiciones para tu familia, para tu vida. Feliz fin de semana. Por acá nos lo manda el Bebeto, dice buenos días, aquí saludándote. Perfecto, gracias. ¿Qué tal mi Samuel Martínez? Sammy Boy nuevamente reportándose, conocida casera de Cilindro Gris y Rodo Naranja. Ahora para acá cubriendo ruta por Cactus, Quintas de la Hacienda y Hacienda de Morales, tristes porque es feo un fin de semana lluvioso. ¿Cuál feo? Si es de lo más chido, de lo más chavocho. No se puede trabajar, bueno, en eso sí. A gusto, una canción, por favor, Corazón Enamorado, Alberto Pedraza y Rey Mix, por tu atención, muchas gracias. Pues échele ganitas. Aquí somos todo terreno y a todo le hacemos, ¿verdad? Que si está lloviendo, que si hace aire, que si está frío, que si está caluroso, a todo le entra.

Ok, perfecto, ya la tengo por aquí a la mano. Dice, saludos al Beni de la Sierra. Buenos días, mi buen y estimado Sammy Boy, aquí reportándome, escuchando Candela. Te pido por favor la canción de Liberación, Todo por tu Amor, para empezar este bendecido sábado. Gracias, soy el Beni de la Sierra. Vientos, mi Beni. Gracias por comunicarse en esta mañana. ¡Vámonos! Llega la Fortaleza Norteña. ¿Y qué más da? Son los Cardenales.

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0: Las 8 con 15 minutos.
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Conde con ese tema titulado Y lo pago caro, son las 8 de la mañana con 23 minutos. Te invito a que te sigas reportándote porque ahí viene el 2x1. Ahorita te digo a qué horas empieces a mandar tus mensajitos. Mientras tanto, vámonos a música. Remix, Alberto Pedraza, Corazón Enamorado, 8 con 24. 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

Para mi carnalito Alberto Romero, dice Sammy, un saludote para el lado de Logistic, que ya está peluceando. Y si me puedes dar una complacencia, se va muriendo mi alma, de Remy Valenzuela. Gracias por el dato, mi buen estimado Alberto. Saludos para toda la gente que anda de aquel lado en el Logistic. A taparse bien, muchachotes. Saludotes. Aquí está Remy Valenzuela.

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0: Las 8:34 minutos.
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0: estamos de regreso. Estamos de regreso, señoras y señores. Vámonos con el 2x1. Vámonos con sus mensajitos 4447-029490. Así que, ¿qué tenemos? Exactamente 30 segundos en este momento para recibir sus notas de voz pidiéndome su 2x1. Así que mándemelo en este momento. Son las 8:38. Suéltalo hasta el 39, ¿no? Todo lo que me llegue al 39 ya no lo recibimos. Todo lo que me llegue al 8:38, pues bueno, es totalmente bienvenido. Dice por acá, mi buenos días, joven Sammy. ¿Podría complacerme con la rolita de Por Jugar con un Amor de Enrico Tobar? Gracias, bendiciones para ti, los candelosos de la 94.1. Te escuchamos en Hogares Ferrocaleros, segunda sección, atentamente, el viejito. Saludos, mi buen estimado viejito, muy buenos días. Gracias por estar escuchándonos hasta allá, hasta Hogares Ferrocaleros, segunda sección. Ahorita te ponemos tu melodía de Enrico Tobar. La canción se llama Por Jugar. Ahorita te ponemos esta melodía de Rigo Tobar. Dice por acá, saludos para la bandita de Cidralaga, ya presentes y trabajando bajo la pelusa de lluvia. Excelente fin dobladito, mi Sammy. Y porfa, compláceme con la rolita de los traileros, La Edad o Somos Ajenos. Hígado de res, cualquiera de las dos son brutas, tan brutas las melodías. Ahorita te complacemos con cualquiera de estas canciones. 4447-029490, vámonos. Tenemos dos propuestas para el 2x1. Vamos a ver qué nos llegaron, compadre. Así que suéltalas. Vamos a ver qué tenemos.
1: Para el 2x1, buenos días, Sammy. La de No Puedo Acostumbrarme a Estar Sin Ti y la de Si No Te Quisiera, de Vicente Fernández, por favor. Sabadito alegre, feliz día.
0: Bueno, perfecto. Tenemos algo de Vicente Fernández y dice por acá 4763.
2: Sammy, buenos días. Te encargo el 2x1. Cumbia buena de Jorge Mesa. Y Andrés Landeros, la de Mara. Ánimo, buen día. Saludos para el Rayo, para el Jeritas y para el Alex desde Los Pozos.
0: Ándale, saludos para toda la gente hasta por allá, muchachos, hasta Los Pozos, hasta ahí le mandamos saludotes. Entonces, la primera nota de voz que me llegue y me diga, ¿qué escuchamos? Si Vicente Fernández, o tocamos algo de cumbia, que es lo que me acaban de mandar en estas, cualquiera de estas dos propuestas para el 2x1. Así que la primera nota de voz que me manden en este momento, la reproducimos a las rolas ganadoras. Ahí les va nuevamente.
1: Para el 2x1, buenos días, Sammy. La de No Puedo Acostumbrarme a Estar Sin Ti y la de Si No Te Quisiera, de Vicente Fernández, por favor. Sabadito alegre, feliz día.
0: Esa es la primera propuesta. Y de ese lado,
2: Sammy, buenos días. Te encargo el 2x1. Cumbia buena de Jorge Mesa y Andrés Landeros, la de Mara. Ánimo, buen día. Saludos para el Rayo, para el Jeritas y para el Alex desde Los Pozos.
0: Bueno, pues ahí están las propuestas, muchachos. Y no tengo ninguna nota de voz que me llegue en este momento votando por cualquiera de las dos. Mándeme su nota de voz, cual sea, para que quiera escuchar en este momento para poder reproducir sus canciones. 40

0: Y para el Alex, desde Los Pozos.
1: Ándale, pues, perfecto. Pues bueno, vámonos. 8:41, no se dejaban. ¡Suéltalas!
2: La segunda, la de Mara.
3: Vicente Fernández, a mi fiel.

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0: Las 8 con 49 minutos.
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6: Aquí está la música de Liberación, Todo por tu amor, 8 minutos y nos dan las 9 ya.

0: aire.
1: Ah, no, espérate. Regrésale, mi chavo. Regrésale. Es correcto. Sí. Tenemos felicitaciones el día de hoy. Son 5 minutos y nos dan las 9 de la mañana para Jocelyn Aguilar en Tierra Blanca, de parte de su suegro Silvia y Manuel. Le mandamos un fuerte abrazo. Espero que la consientan, que la mimen y que la apapachen. Y qué bonito que quieran a la nuera, ¿verdad? Qué bonito. Saludotes para Jocelyn Aguilar hasta Tierra Blanca. Le decimos muchas, pero muchas felicidades.
2: Un gusto y placer a felicitar.
1: Saludos a todos los tocayos. También hoy, saludos a todos los tocayos. Hoy es día de San Samuel. En este 10 de octubre, les mandamos un fuerte abrazo, ¿verdad? A todos los tocayos. Muchas felicidades.

0: nos dio.
1: Hartas felicidades. Y ahora sí, compadre, suéltalas, que tenemos DJ, tenemos saludos. Dice, por acá, saludos para Elvia y Beto. Dice, Sammy, te pidieron traileros, no dijiste, te pidieron traileros, no dijiste. Sí, aquí está, ya salió. Ah, no, todavía tengo pendiente, la de Somos Ajenos, es una de las rolas que siguen. Dice, muy buenos días, Sammy, me puedes complacer con la canción de Grupo Los Rehenes, estoy soñando, escuchando tu magnífico programa desde el Desmodorre, desde Avenida Muñoz. Roberto Palomares, gracias mi Sammy, buen fin de semana. Y por acá dice la rola de A pesar de todo de Vicente Fernández, por favor. Bueno, entonces vámonos con estas dos melodías. De esta manera finalizamos el Desmodorre de Candela. No se me vayan, viene Laura Velázquez y su servidor en las siguientes dos orejas con más música en Candela.

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0: 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Las 9:04.
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0: regreso. Estamos de regreso, señoras y señores. Son exactamente las 9:19, 9:19. Y por supuesto, pues bueno, ya está acompañándonos Laurita Velázquez. Buenos días.
1: Sammy, muy buenos días. Oye, qué rápido pasa el tiempo. Ya las 9:19. Muy bien. Eso me gusta, eso me agrada.
0: Te escuchas muy lejos.
1: ¿Ahí?
0: Ándale, ahí ¿sí? mero, ahí mero, te escucho okay. Muy lejos.
1: ¿Y
0: sí.
1: Como no me ve?
0: Y como no te veo, yo dije, no sé quién le está hablando.
1: Ya no me duele el día de hoy. Te comentaba que pasa muy rápido el tiempo, ya van a ser las 9:20, casi 9:20. Muy buenos días, excelente mañanita de sabadito. Lo mencionamos el día de ayer, hoy hace mucho frío. Está lloviendo en algunos puntos de la capital potosina. Está el famosísimo Chipi Chipi. Si van en su automóvil, manejen con mucho cuidado, con mucha precaución. Y pues bueno, van a seguir las lluvias prácticamente durante parte del mediodía y la tarde, para que lo vayan tomando en cuenta.
0: Todo el día nada más. Todo el día hoy. Bueno, me marcaba a las 12. Me marcaba a las 12, empezaba la lluvia, sí, y ahorita ya 12, se pasó a la 1.
1: De 12 a 5 de la tarde. Ajá. Me marca la probabilidad de lluvia. Entonces, ahorita que venía justamente para cabina, sí me tocó. De hecho, ahorita que fui al baño, se escucha que está la lluviecita así ligera, así finita. Entonces, sigue existiendo el chipi chipi. Y esto pues genera que la sensación térmica sea aún más baja. Tenemos 15 grados a mí, con una sensación de 13 grados centígrados en este momento. 15 grados, sensación de 13, y aquí en nuestra cabina provisional, una sensación. ¿Qué tal?
0: Una sensación
1: como de aproximadamente unos 10 grados, yo creo.
0: Sí, 12, 13, 11, 12 grados más o menos aquí como donde estamos 10, nosotros. Sí. Y la temperatura máxima van a ser 16, entonces va a estar el día fresco. Nada más hoy, güereja. Ya mañana domingo ya le dije al señor Sol que se pusiera a trabajar.
1: Le digo, órale, ya. Muy obediente.
0: Sí, ya le digo, tengo ahí todos los calzones que me he querido lavar y no puedo porque pues están las lluvias.
1: Ya, bro, un ratito. bueno, digo, todo hace bien, ¿no?
0: Todo hace bien.
1: Mañana todavía hay probabilidad de lluvia.
0: Mañana, pero menos, ¿no? A comparación de hoy.
1: Me marca un 65% de probabilidad de lluvia durante el día. Entonces yo creo que va a estar igual como nublado.
0: Te escuchas muy lejos.
1: Va a estar muy igual a este día.
0: Ándale.
1: ¿Ahí?
0: Ajá, ahí mero.
1: Casi estoy besando el micrófono. Va a estar muy igual a este día, Sam.
0: Mañana también.
1: Sí, un poquito menos que de frío, pero ay, pues ya estamos en otoño, ya. Y es parte de, ¿no?
0: Pues sí, ya empieza los días así.
1: Ahorita nos vamos a preparar cafecito para entrar en calor.
0: Y ahora más falta el panecito.
1: Sí, pan de muerto, marmuatirri, un par de mortirri.
0: Bueno, pues que se comuniquen con nosotros, ¿no? Para que se vayan, para ir armando esta playlist.
1: Sí, por favor.
0: En lo que nos vamos acomodando aquí con musiquita.
1: Mándanos mensaje a cabina 4447-0294-90. ¿Tenemos un mensaje, me lo aviento?
0: Échatelo.
1: Dice Sa, Yakuza, ¿me puedes complacer con la canción de Regálame una noche de Los Inquietos del Vallenato? Atentamente, Karim, desde Monterrey, Colombia. Saludos a la güerita hermosa, preciosa, bella, bonita, excelente Sabadrix, para echar cheve y una carnita asada.
0: Ay, apenitas. Sí, traigo antojo como que de reunión de amigos con una carnita. Algo así. Y con chevecita.
1: Ay, no, yo quiero una reunión en familia con tamalitos y champurrado.
0: Y despertar en la mañana con ese olor a tamal.
1: Ay, qué madito.
0: Recalentado,
1: la
0: ¿no?
1: Ah, sí. En el comal.
0: Sí, la verdad, sí, se antoja. Pues vamos a música, ¿te parece?
1: Me parece perfecto lo que armamos el cafecito del día de hoy.
0: Y regresamos.

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1: Las 9 con 31 minutos.
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1: 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Las 9:34 minutos.
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0: Las 9:44 minutos.
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0: Bueno, las 9:49, las 9:49, estamos de regreso a través de Candela 94.1, después de haber escuchado el Cártel de Nuevo León, escuchamos a Intocable, a Boy Pulido, a Bronco, también escuchamos a Los Inquietos del Vallenato. Es el momento de escuchar sus saludos, Güereja.
1: Así es, gracias por continuar con nosotros. ¿Se escucha mejor?
0: Igual.
1: ¿Igual?
0: ¿Hableta?
1: Sí.
0: Bueno, ándale, ahí mero.
1: Ok. ¿Sí?
0: Ándale, ahí mero.
1: ¿Sí?
0: No,
1: sí.
0: No te veo, güera, pero ahí ya te escuchas mejor.
2: Sam, ni mi güerita consentida. Bueno, buenos días. A ver si se puede. Hoy tengo ganas de escuchar a Pedro Infante, la de 100 años. Si se puede. Bueno, échale ganas a ustedes, porque qué lado yo por este lado. Bendiciones para todos. No tomes mucho, mi Sam.
0: Hola.
2: Ya sabes cómo te pones. No tomes. Pero, por favor, no tomes. Y así dijo Juan Gabriel. Te lo pido, por favor. No tomes.
1: ¿Ya ves, Sam?
0: Ahora, ¿cuándo me han visto? Que ya tengo toda la semana que me andan diciendo lo mismo. ¿Cuándo me han visto?
1: Algo te conocen.
0: Algo me conocen, es correcto.
1: Algo te conocen, Sammy. Algo te conocen.
0: Dice por acá, buenos días, Laurita. Hoy no tengo mucha hambre porque el café con pan creo que me llenó, pero como le digo a mi señora que no, y creo que terminamos de cocer. Ah, el arroz con leche. Si gustan, ya saben, póngame algo de mi banda El Mexicano, la de Ramito de Violetas. Y di, miren, el arroz creo que me va a hacer carnitas en diciembre porque estoy engordando. Saludos. Oye, su pedacito.
1: A lo mejor te está justamente haciendo engordar para hacerte carnitas, Roberto.
0: Es correcto.
1: Tanto amor.
0: Nos manda foto de su pedazo de carne, que es flecha. Sus salchichones, su frijoles charros y todavía su arroz con leche, ¿verdad?
1: El postre.
0: Su postre.
1: Para rematar.
0: Qué bárbaro. A rato ya no nos va a decir su Roberto Miranda, no va a decir gordo.
1: Dice por acá, buenos días, Laurita. Bienvenida. Y Sammy, qué bonita canción de Bronco.
0: La canción de Bronco, ok. Ahí quedó.
1: Dice que qué bonita canción de Bronco. A ver, tenemos nota de audio.
3: No, hombre, se siente bien, yo. Si no lo hubiera hecho, me hubiera quedado loco. No sé. Se lo dejo fuera del aire, pero ya estamos más o menos.
1: Que lo diga fuera del aire.
3: Así se me afectó la radiación en la vista.
1: ¿Sí va?
0: Sí.
1: Ok, ahorita lo checamos fuera del aire.
0: Ok.
1: Y hay otra nota de audio.
4: Hola, güerita hermosa. Buenos días.
1: Aquí
4: los saludo al padrino Felipón. Oye, complácenme con la canción de Vino Tinto de los Rehenes, por favor. Ojalá y se pueda complacer para escucharla aquí en esta mañanita lluviosa. Saluditos y excelente programa. Bendiciones.
1: Saludos.
0: Vino Tinto.
1: Vino Tinto. De los rehenes, ahí.
0: Ok.
1: Saludos al Felipón.
0: Vino Tinto, ya le tengo aquí a la mano la canción. Ahorita sale y así como ello, pues bueno, comuníquense 4447029490 para poder complacerlos. ¿Y te parece si nos vamos con esto que nos pidieron de Vicente Fernández?
1: De una vez y regresamos con más ya a las 9:52.

0: las 9.
1: 59 minutos.
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1: Las 10 con 15 minutos.
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0: Bueno, estamos de regreso, son las 10:20, 10 de la mañana con 20 minutos, 10 de la mañana con 20 minutitos, bloque musical para todos ustedes, para poder acompañarlos, para poder complacerlos con sus peticiones de melodías. Creo que ya no tenemos ninguna pendiente, así que vamos a leer nuevamente los mensajes, Güereja.
1: Así es, no hay tema pendiente, nada más las canciones que comiencen a llegar en este momento, sus peticiones. Saludos a la terminación 9553 que nos manda una imagen que dice: feliz sábado, que este fin de semana Dios bendiga a nuestras familias y los proteja con su manto de amor. Gracias por todo, Dios. Muchas gracias, 9553, por esa bonita imagen que nos acabas de compartir.
0: Dice por acá: muy buenos días, güerita hermosa, me puedes poner la canción Eres mi todo, es una cumbia, reportándose el Preci de la Vianaya, gracias.
1: Saludos, Preci precioso. ¿Con quién será?
0: Déjame la busco, a ver con quién será esa canción.
1: ¿Con quién será, Preci? A ver.
2: Buenos días, Sammy, otra vez. Saludos para mi abuelita. Saludos para ti, chiquita masa.
1: Chiquita hermosa.
2: Hola, Sammy. Buenos días.
1: Oye, uno efusivo y el otro ya más tranquis.
2: Hola, Sammy. Buenos días.
0: ¿Verdad? Buenos días. Siempre con mucha pila se reporta esta pequeñita.
1: Oye, ayer justamente participó en los agarrones y mira. Amo.
0: Sí, no, la actitud, la chispa, la buena vibra que tiene esta pequeñita, no, genial.
1: ¿Cómo se llama?
0: No sé, fíjate. A ver si no puedes mandar tu nombre, chaparrita. Ese es lo que me está preguntando cómo se llama. Creo que entre los comentarios sí me llegaron a decir, pero no me acuerdo. A ver si me puedes decir cómo te llama, chaparrita. Ah, porque entre los comentarios no. No sé si nos haya dicho. Pero le mandamos un saludote enorme. Siempre con toda la pila, siempre con toda la actitud, con buena carisma, que se comunica a nuestra princesa. Sí, comunícate para saber cómo te llamas.
1: Dice por acá: buenos días. Tomándome un rico atole, escuchando Candela. Uy, atolito con tamalitos a mí. Provecho, 0257. Gracias por escucharnos. Nos manda la imagen de su atolito, de su tamalito. Va en su automóvil escuchando Candela. Muchas, muchas gracias.
0: Qué rico, qué sabroso. Una con hoja de plátano, ¿verdad?
1: Ajá.
0: Qué rico, qué rico. Dice: buen día, ¿me puede poner la canción de Intocable, cuando se haga de noche? Saludos y bendiciones. Bendecido sábado.
1: Gracias. Chiquitita, liberación. Horóscopos, buen día, jueves. Buen día, jóvenes, perdón. Chiquitita, liberación, horóscopos. Buen día, jóvenes.
0: De los horóscopos, ¿la de chiquitita?
1: Es que no entiendo si te dicen chiquitita.
0: A ver, ¿cuál es? ¿Chiquitita?
1: Chiquitita, liberación.
0: Horóscopos, buen día. Es que la de chiquitita, esa la canta Liberación, si no me equivoco. Uh-huh. Y luego dice horóscopos, buen día, o quiere saber el horóscopo. Falta que nos diga mi buen estimado Tino Morales, o a lo mejor también es de una de ellos, no sé. Pero ya tengo la deliberación aquí a la mano.
1: Ok. A ver.
3: Buenos días, saludos, que tengan un bonito y bendecido fin de semana y un merecidísimo descanso en compañía de su familia. Ánimo, buenos días, Laurita, buenos días, mi buen Sasa, Sammy Boy. Paro con una canción de Celso Piña, ahí si la tienen a la mano, Cumbia sobre el río, de antemano muchísimas gracias. Saludos para el buen Chiclotes y don Esteban del Saucito, Colombia.
0: Ok, perfecto. Y es Liberación, adueto con horóscopos.
1: Ok.
0: ¿Qué traes? Un gallito tomando agua. ¿Qué onda con ese?
1: Buenos días, Gavilancillo. Gracias por el video que nos compartiste. Gracias, Gavilancillo, pecho amarillo. Hay otra nota de audio.
4: Sammy, hola, Barbarita, saludos para los palafos ya presentes, para el Darío y el Pochis, bien activos y mojados.
1: Eso, mi Pochis, eso, mi Darío. Un abrazo, bonito turno, chicos. El Pochis y el Darío.
0: Ándele, pues, perfecto. Pues, muchachos, nos empezamos a complacer con sus melodías. Aquí ya tenemos Intocable, tenemos Elso Piña, tenemos esa de Gente Nueva, que es la de Eres Mi Todo. Y ahorita, chicos, si no se me haya faltado otra cancioncita y los tocamos,
1: la Liberación.
0: Ya la tengo también aquí en la mano.
1: Okay.
0: Ya.
1: Va que va.
0: Entonces la soltamos de una vez.
1: De una vez y regresamos ya a las 10 de la mañana, 26 minutos.

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1: 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Las 10:34 minutos.
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1: Las 10, 50 minutos.
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0: 55 minutos, 10:55. Gracias por continuar con nosotros. Seguimos con más a través de Candela FM 94.1. 16 grados con una temperatura. Ya bajó la temperatura, la sensación térmica, Sam. Hace rato estábamos en... ¿En qué? En 16. Ahorita tenemos 14 de sensación térmica.
1: Y así va a estar.
0: Bajó 2 grados, por eso te decía, ay, tengo mucho frío.
1: Es cuando empieza a levantarse el sol y empieza como que a descongelar el frío de que se queda, ¿no? Uh-huh. ¿Cómo se le llama eso? ¿No es el rocío?
0: ¿El rocío de la mañana o el rocío de la noche?
1: Es que hace un efecto que en las mañanas yo llego a las 7 de la mañana y está tranquilo. Pero a las 8:30 de la mañana, cuando empieza a salir el sol ya más fuerte, se empieza como que baja la temperatura.
0: Se evapora la lluvia, ¿no?
1: Ajá, y es cuando se siente más fresco. Entonces, por eso como que estamos como
0: sí,
1: que en esa parte.
0: Ya tenemos menos dos grados de sensación térmica.
1: ¿Dos grados de sensación? ¿Dos grados?
0: Menos 2 grados a cuando llegué.
1: Ah, ok. Sí, sí, sí. Sí, ya está totalmente diferente.
0: Ay. Mi modo. Así es esto, ya voy a tratar de no quejarme del frío. Pero es que, aparte, como estamos en la cabina provisional, sí siento yo que pega más el frío aquí, Sammy.
1: Sí, está más despejado. Si en la cabina normalmente está fresca, sí. esta cabina provisional que tenemos está un poquito más fría.
0: Ahorita voy a prender la luz allá. A ver si se calienta.
1: Sí, para que se sienta, calorcito. Yo también por eso llegué y prendí las luces.
0: A ver, Susanita, ¿qué pacho, Chuchana? Deja reproducirla.
2: Ahí está. Hola, buenos días, soy Ángel. Que le vaya bien, Casito. Sasami y Laura.
1: ¿Qué dijo? ¿Que les vaya bien y que un cafecito?
2: Hola, buenos días, soy Ángel.
1: Ángel.
2: Que le vaya bien, Casito.
0: Saluditos.
1: Saluditos.
0: Sí.
1: Ok, perfecto.
0: Gracias, Ángel. Un abrazo, Ángel hermoso, precioso. A ti también que te vaya muy bien en este fin de semana. Que disfrutes tu descanso para que el lunes regreses a la escuela con muchas ganas, Ángel. Un abrazo con cariño para ti.
1: Dice por acá, buenos días, Laurita Sammy, nuevamente reportándose el buen Alex Díaz. Laurita, para el lunes pusiste una competencia de los agarrones de Candela, esa magnífica canción de Ina, In Your Eyes, y vinieron a mi mente los recuerdos de hace una década cuando Laurita estaba en la tarde y conducía esa sensación del programa Conexión Candela. Y ojalá y a ver si se pueden que se fundían con esa canción de Ina, que está muy padre, y a ver si se podría retomar otra vez ese programa de Conexión Candela. Ahí pregunten a producción, gracias.
0: Yo pensé que tú respondiste. Ay, pregunta en la producción, gracias. Oye, qué buena memoria tienes. Porque sí. Justamente no sé cuántos años tenga esa rola, pero cuando salió que estaba en todo su apogeo, justamente la utilizaba de fondo. Y sí, exactamente en ese programa de Conexión Candela. Alex, admiro de verdad
1: la memoria.
0: La memoria que tienes, Alex.
1: Y la pasión que tiene por la sí. radio, porque nos ha hecho varios comentarios referente a la radio muy buenos.
0: Gracias, Alex. Sí, justamente en la tarde. Estaba de 4 a 8 de la tarde.
1: Uh-huh. Conexión Candela. Uh-huh. Sí, bastante.
0: Ahí deben de estar los liners, yo creo.
1: Sí, ahí deben de estar, a ver. Déjamelos.
0: Yo creo que sí, ¿no?
1: Conexión.
0: Investimenta.
1: Ya los borraron.
0: ¿En vestimenta, en programas?
1: Déjame ver. Que hablando, que no tiene nada que ver, pero hablando de Ina, se me vino a la memoria Megan Fox. Megan Fox tiene, ¿qué? ¿40 años?
0: Más,
1: ¿no? No, tiene 40 años.
0: ¿Qué?
1: Sí, sí, tiene 40 años esta Megan Fox, y que después de su embarazo.
0: Espérame.
1: Dime.
0: ¿40 cerrados? O 40 y tantos, porque...
1: No, cumplió 40 o cumplió 41. O tenía 39. Es de mi edad. Somos de la edad. Y se hizo viral por unas fotos muy candentes que hizo en redes sociales después de su embarazo y después de sus problemas con el rapero con el que andaba. Sube unas fotos y dijo, mira, todavía traigo con queso. Y yo dije,
0: perdóname, Sammy, perdón que te interrumpa.
1: Dime.
0: Juraba que tenía más edad.
1: No, tiene. ¿Ya checaste? Sí, tiene 40 y tantos años, 40 años. Entonces yo dije, wow, pues actriz y modelo y todo, pues qué más necesitar, ¿no? Ayer me di cuenta en una historia de ella, precisamente, dejó el link para su página, no es OnlyFans, pero es una página parecida. Yo dije, ¿por qué Megan Fox va a tener una página de OnlyFans?
0: Porque sí se puede, Sammy. Ah,
1: claro, totalmente. Yo dije, pero ella lo tiene todo.
0: No.
1: Y luego es una mujer guapísima. Dije, puf, le va a pegar bastante, bastante bien.
0: Pero, ¿puedes tener tu OnlyFans y no precisamente subir contenido sexual?
1: Totalmente. Eso es muy importante.
0: Ni exótico ni erótico. Puedes tener tu OnlyFans y única y exclusivamente subir fotografías que no subes a tus redes. Aunque no sean sensuales, aunque no sean eróticas. O contenido en general que no compartas a tus redes al público, ¿no?
1: Realmente esa era la idea de OnlyFans. La idea de OnlyFans se hizo para los artistas, para subir su contenido, para crear sus fotos, sus pinturas, sus dibujos, etc.
0: Lo que no saben es que yo tengo OnlyFans, por eso no subo.
1: Toda la manda de aquel lado.
0: Por eso no subo nada y todo lo mando de aquel lado. No, pero sí se puede tener justamente esa página y que subas justamente pues contenido de tu día a día sin que sea contenido erótico.
1: Obviamente la historia que subió Megan Fox pues era erótico.
0: ¿Te inscribiste?
1: No.
0: ¿Cómo sabes que era erótico?
1: Por las historias que puso. Las historias que puso en su página de Instagram. Uh-huh. La primera foto fue como que una foto de su cuerpo en lencería. Uh-huh. Y yo dije, wow, si de por sí, pues Megan Fox está guapísima. Y la siguiente historia te ponía un link. Y yo dije, nah. Y me meto al link. Y es la opción que te da a sus páginas donde da un contenido diferente.
0: Exclusivo.
1: No es OnlyFans porque la página no era de OnlyFans, pero sí era una página donde tienes que suscribir, pagar una cuota para poder ver lo que está subiendo. Mm. Y yo dije, wow. O sea, digo, ver a Megan Fox, dije, wow, bastante bien.
0: Lo que dije era broma, ¿eh?
1: ¿Qué?
0: Que tengo OnlyFans. No vayan a pensar que sí es cierto y era broma, ¿eh?
1: Sí, no es broma. Pero es cierto, eso que acabas de decir, que las páginas de OnlyFans y todo eso no necesariamente tiene que ser contenido explícito.
0: Porque hay gente que, inclusive hasta los chefs, tienen páginas para subir contenido exclusivo.
1: Ajá.
0: Donde no...
1: Sus recetas.
0: Donde no suben a las redes, al público, recetas de, a lo mejor, platillos exitosos, las suben justamente a su contenido exclusivo.
1: De que esa era la idea, te digo, esa era la idea, pero ya empezó a entrarle el morbo y pues... Para los creadores de OnlyFans, pues dijo, genial.
0: Y hay muchas actrices y conductoras que tienen justamente la página de OnlyFans. Me acuerdo mucho de una entrevista que le hicieron a Livia Brito. Perdónenme el café. El frío a mí me amenza.
1: A la chica francesa o italiana, una italiana, ¿no?
0: Livia Brito.
1: Ajá. Que hizo la novela de una italiana, viene a casarse.
0: Ándale, sí.
1: Esa, mira.
0: Pensé que ella era italiana, yo no es italiana. Ella tiene su página y en una entrevista decía, pues es que no necesariamente me tengo que desnudar. Solo comparto fotografías de la playa cuando estoy allí en bikini, que no subo a mis redes para el público en general, y pues les cuesta a mis fans que vean qué es lo que ando haciendo. Y yo, wow.
1: Y le genera.
0: Dice que le va muchísimo mejor que cuando hace novelas.
1: ¿En serio?
0: Sí, ella dijo, me va muchísimo mejor con la paga de la página azul que cuando estoy en proyecto de novela.
1: Pues imagínate cuánto te ganarás, por ejemplo, Kareli Ruiz, o obviamente pues el contenido de ella es...
0: No, pero dicen que esa sexual. Chava, yo la verdad no, nunca, ni, es más, no sé ni cómo ingresar a esas...
1: ¿Plataformas?
0: Plataformas, pero dicen que ella sí es como... contenido muy, muy...
1: Ah, el de ella sí. Muy, sí, es muy, muy, muy sexual.
0: Muy. Pero que muy cañón, que hasta con su esposo, o sea, que cosas muy fuertes, ¿no?
1: Sí, ya depende de lo que le pidan, porque uh-huh. La gente dice, te doy 50,000 pesos si me haces esto.
0: No, cállate la boca.
1: Y ella está...
0: Pero no sé si llega un punto donde comienzas como blanca palomita y terminas como negra palomita.
1: Híjole, pues es que el dinero corrompe.
0: No sé, y sí, como que digo, justamente Janet García, la chica del clima,
1: también.
0: Ella mencionaba ahora que estuvo en la Casa de los Famosos que tiene su página azul y que justamente la página azul ya se compró su departamento en Manhattan, que ha hecho no te imaginas cuánto con
1: el dinero
0: de OnlyFans, pero dice que ella pues le mete duro, ponle tú que 2-3 días con su equipo que tiene, porque tiene a muchos chavos y chavas trabajando detrás de las bonitas fotos que supongo que es pública, y que ella en esos 2-3 días genera contenido de un mes. Entonces ya nada más su manager se encarga de estar subiendo contenido día con día, y trabaja 3 días, pero tiene contenido para trabajar o estar generando durante un mes, ¿me explico?
1: Es correcto, sí. Entonces, pues
0: ya. Y dice que le ha ido brutal y que no tiene desnudos, que tiene únicamente, eso dice ella, yo no me he metido a su página, pero dice que no tiene desnudos, que sí lo que tiene son fotografías muy sensuales y muy cuidadas por los camarógrafos y todo su gran equipo.
1: Y pues ahí está la...
0: ¿Qué, Sammy? Aviéntate, ¿no?
1: Sí, ¿cómo no?
0: Aviéntate tú primero y luego ya me platicas cómo te fue.
1: Híjole, es que...
0: Y luego ya después de que me platiques cómo te fue, ya tomo la decisión.
1: Si hablamos de fetiches, yo creo que hay un chorro y dices, ¿cómo le va a gustar esto a la gente? Y sí.
0: Hay gusto de... Estaba bien. Hay gusto para todo.
1: Exacto, sí, hay gusto para todo, y por ejemplo, de las personas que generan dinero con los pies, uh-huh. O sea, que suben fotos de sus pies y hay gente que compra, y yo he visto comentarios de amigas, de conocidas, que están guapillas y dice, deberían de subirle una foto de sus pies, yo dije, ¿por qué? Dije, a mí no se me hace nada de sexy, pero para ellos sí, y hay claro. Infinidad, ¿no? Uh-huh. Entonces, y hay mucha gente que pues para eso, de eso vive, ¿no?
0: Si te dirían, te doy una fuerte cantidad de dinero, haz tal, ¿qué no harías a mí?
1: Si te dijeran, ¿qué no haría?
0: Ajá, o sea, muchos ceros. Te voy a dar una...
1: Parece que estoy hablando por internet con la güera porque ni la veo.
0: Te voy a dar una fuerte cantidad de dinero, así con muchos ceros, ¿va?
1: Ajá.
0: Pero haz esto, ¿qué no harías? O sea, ¿a qué le dirías no, aunque fuera una cantidad de muchos ceros?
1: Híjole, cosas sexuales en cuestiones del mismo sexo. Eso sí, de plano, no. Eso de plano, no.
0: ¿Pero
1: no,
0: si es compartido?
1: No.
0: O sea, ¿dos caballeros, una chica?
1: No.
0: ¿Tampoco?
1: ¿Dos mujeres y un caballero? ¿Ese yo? Ahí sí. No, el otro no. No me vaya a pasar lo de... Y tu mamá también, ¿no?
0: Que en pleno...
1: No.
0: ¿Dos hombres y una chica, no?
1: No.
0: ¿Pero dos chicas y un hombre sí?
1: Claro.
0: ¿Qué cabezón eres, Samuel Martínez?
1: Claro. Aquí es ganar, no hay que perder.
0: ¡Ay, sí! Mira, quiere ganar por todos lados. Quiere que le paguen la cantidad del 0000000 hasta que se tinche el dedo.
1: Sí,
0: y aparte
1: sí,
0: ¿no? Ganar el lo personal, ¿no?
1: Capaz, y para la otra digo, ¿qué onda? ¿Tenemos otra vez? Le hace, sí, pero así sin paga. No. No, mejor así está bien.
0: Ay,
1: no vale la pena experimentarlo.
0: Eso es lo único que le dirías, ¿no?
1: Es que hay una infinidad de cosas porque si te
0: ya
1: pones a investigar,
0: sí.
1: Sí dices, ¿cómo? He visto entrevistas de un podcast de un brother que hace entrevistas a chicas de contenido para adultos, de porno, y dicen, oye, ¿qué es lo más raro que te han pedido? No, pues que defeque enfrente de la cámara. Y me han pagado tanto dinero por eso.
0: Sí, qué
1: así,
0: asco.
1: Así.
0: O que le escupen la cara, ¿no? Qué asco.
1: Bueno, eso es... Ok, pero que hagan ese tipo de cosas
0: y dices,
1: ¿no? Es
0: que el otro día sí vi un podcast que una chica estaba diciendo eso. Es que me pagó... No es que no recuerdo la cantidad, pero creo que eran...
1: Pero no son 100, 200, 300 pesos.
0: No,
1: no.
0: Era una cantidad
1: O sea,
0: grande.
1: son 20 mil, 30 mil, 50 mil pesos que hacen porque le...
0: Sí, o sea, tú dices, ¿cuánto te va a pagar? No, pues 60 mil pesos. ¿Pero qué te pidió? Que le escupiera en la cámara. O cosas así, ¿no? Cosas bien tontas que digo, ¿qué onda?
1: Sí. Había uno que dijo, cómprate una playa de una pelota de playa.
0: Ay, no.
1: Inflala, te brincas arriba de ella y luego la truenas. Así estaba diciendo la chava. Y pues yo fui a comprar la pelota, me deposito para comprar la pelota, la inflé y me subí arriba de ella y luego la ponché y me pagó. Y yo dije, qué loco.
0: Ay, señoras y señores, en este mundo cada vez hay gente más demente.
1: Por eso te digo, si nosotros lo creamos y sin la necesidad de poner contenido así que digas, ay, ya tienes Only, ya andas así de artista porno. Si tú subes una foto y ponle relatos eróticos con tu voz, o simplemente fotos, o lo que tú quieras, la gente va a ver, porque eres tú o porque le llama la atención. A lo mejor ya no te compra el siguiente mes, pero la mensualidad ya te la compró. Y dices, ya la hizo.
0: Ay, qué cruel, Sam. Me encanta, Sammy. A lo mejor no te compré el siguiente mes. Pero,
1: pero por el morbo,
0: Porque está bien champas tus fotos.
1: No, me refiero a eso. Pero por ejemplo, dices, ay, la güera tiene OnlyFans. ¿qué es lo primero que se te viene a la mente?
0: Que voy a salir desnuda y aclaro.
1: Exacto,
0: que no. Claro
1: y
0: que
1: contenido
0: no.
1: Explícito. Y la compra y dice, nah, qué chafa. Y ya se regresa. Y son fotos de la güera.
0: ¿Se dan cuenta? Otra vez, por si no me quedó claro.
1: No. Pero lo que me refiero es que no es a lo que uno piensa. Sí, que dice, sí, tiene OnlyFans. Tú subes otras cosas en general y dices, ah, ya no, ya pagué $50. Ay, por la mensualidad, pasas, ¿no? Y no era lo que yo esperaba. Y ya el otro mes ya no te compra, pero tú ya generaste $50. Eso.
0: Que cállate, hace tiempo una persona estaba, porque creo que no fui la única, fueron varias compañeras del medio de la locución. Bajaba fotografías en nuestras redes públicas, y empezó a crear como páginas de contenido, ajá, exclusivo, pero utilizando mi nombre. Y utilizando mis fotografías que yo había compartido en ese tiempo en redes sociales, ¿no? Y luego que me voy metiendo, Sammy, porque me... Orlandito, saludos a mi buen amigo Orlis.
1: Y me acuerdo que eso salió de una plática que tuvimos, ¿no?
0: Sí, él me dijo, oye, Lau, como que le daba pena, ¿no? Pero me preguntó, ¿ya tienes OnlyFans? Y yo, ja, ja, ja, ja, ja, ja. Muerta de la risa, no le digo, no, hombre, Orla, ¿cómo crees? Y me dice, ay, es que mira, y me manda el screenshot donde sale que Laura Velázquez, la fotografía mía de perfil, para que se suscriban al OnlyFans, ¿no? Y yo, no inventes. Entonces ya la publico de que, pues, no, que lo reporten, que no soy yo, que alguien está utilizando mi nombre y mi imagen y todo ese rollo, ¿no? Pero cuando le tomo screenshot, me aparece que varios compañeros del sindicato...
1: La siguen.
0: Yo seguí en la cuenta, Sammy. Ya seguía en la cuenta y yo, órale, entonces si la abro, si ya no es como que aquí, sino del sindicato, ¿no? Varios compañeros del sindicato seguían la cuenta.
1: Se mira, la abuela tiene. Y ya nada más está esperando a ver a qué hora sube el contenido para poder suscribirse.
0: Ahora me quedó la duda en saber quienes estaban activos en esa cuenta, qué es lo que vieron. Si vieron mi cara con un cuerpo 60, 90, 60, o vieron mi cara con un cuerpo redondo, o vieron...
1: No, pero
0: no es... mi cara, o vieron otras cosas, no sé.
1: No, pero a lo que pasa de estas páginas, porque suelen hacerlos muchos, es de que crean un perfil, ellos crean su Only, o la página donde generan dinero, crean la página de gancho, que es Instagram y todo eso, para que te manden a la otra página, pero no sube nada. O sea, no hay absolutamente nada. Y uno cae, entra, se suscribe y ves y pues no hay nada. No, porque ese es el gancho que hay en diferentes páginas. Y te mandan mensajes a Instagram así como que, mira, te invito a que me sigas mi página y todo esto. Y tú checas y dices, esto es fake. O sea, esto es como que te provocan para que sigas. Entonces, cuando caes ahí, te genera el dinero. Pero tú ya no, o sea, lo que te digo, tú ves el contenido, pagas, pero ya no hay nada, absolutamente nada. Entonces, nomás te estafaron agarrándote el dinero.
0: Ay, compañeritos, los estafaron. pagaron sin ver nada.
1: Exacto, y así hay una infinidad de páginas que dicen, oye, ya viste la página o tal, o de repente ves a una chava que se te hace guapa. Por ejemplo, hay una inteligencia artificial de una modelo que pasa sus días, y es inteligencia artificial y tiene sabe cuántos millones de seguidores y tiene su página de OnlyFans y la gente va y paga y es inteligencia artificial.
0: Y sabe la gente que es inteligencia artificial.
1: Es correcto, sabe, porque
0: aún así pagan.
1: El mismo perfil le dice, es generado por inteligencia artificial y la gente le paga y hace.
0: Qué loco.
1: Pero sí, está muy loco. Pero aquí el chiste es,
0: No, si el chiste es general, Sammy.
1: Sí, es general, pero no en OnlyFans. No OnlyFans. Mejor sigan a la güera. La güera sube fotos de aquí de en cabina.
0: Subo fotos una vez al mes. No, ni una vez al mes.
1: Y ustedes le hacen vistas, comparten, le comentan y Facebook empieza a monetizar y así. Y también a su servidor.
0: Síganos, por favor, como Sammy Boy Locutor. Ajá, sí, ¿verdad?
1: Exacto.
0: Sammy Boy con Z.
1: Sammy Boy con Z. Ahí estamos monetizando y la güera también para que suba y también monetice y y ya, y sin la necesidad de subir nada malo.
0: Yo subo coches.
1: Oye, te vi que andabas de rol ayer.
0: Fíjate que año con año quiero agradecer, me invitan a un evento que hace la Fundación de Nutriendo.
1: Lo vi porque me aparecieron en varios perfiles de amistades que tengo y andaban ahí.
0: Sí, la verdad es que año con año nos hacen la invitación y lo agradezco mucho. Es una fundación que ayuda a los chiquitines, se llama Nutriendo, y pues año con año van muchos restaurantes de aquí de San Luis Potosí, los que te puedas imaginar, Sammy, para no mencionarlos a todos.
1: Claro.
0: Porque son muchísimos de comida, de postres, de bebidas, de drinks, de cerveza, bueno, de todo. Y pues llevan un grupo, que el año pasado fue el Grupo Mantequilla, este año volver Grupo Mantequilla, que lo hacen muy bien. La decoración no está espectacular. El año pasado fue de Lele, que inclusive se trajeron a la Lele original de Querétaro, la pidieron prestada y se la trajeron aquí a San Luis Potosí para exhibirla justamente en este evento. Y en esta ocasión pues fue la temática, fue como de Día de Muertos, y les quedó espectacular la decoración, la comida está brutal, y pues bueno, ahí haces tu aportación para justamente apoyar a los chiquitines de esta fundación.
1: Bastante, bastante bonito, ¿eh? Porque vi tus historias y luego de repente me aparece otra compañera que conocida, y también que andaba en el mismo lugar, y me empezaron a salir varias.
0: Fue raro porque, fíjate, la subí, yo casi nunca subo nada, pero pues ayer dije, voy a subirlas, y luego ya me dio como hueva y la subí, y vi en la noche que llegué a la casa a un radio escucha que ya no le pude comentar porque ya era bien tarde, que me dice, ¿dónde andas? Aquí ando, no te veo. Y yo,
1: órale,
0: ¿ontas? No supe en dónde estaba, pero porque ya vi el mensaje hasta que llegué a la casa, pero sí me encontré a varios compañeros del medio, me dio gusto saludarlos. Y pues bueno, ¿qué te digo? O sea, me comí delicioso.
1: Muy bonito. Y luego con los alebrijes, dando por vuelta por todos lados.
0: Muy fregón, la verdad. Y pues gracias a toda la gente que también apoya esta fundación, que hacen su donación.
1: Perfecto, perfecto. Güereja, pues ya nos extendimos mucho, ya me voy.
0: No te vayas, Sammy.
1: Aquí hay muchos mensajes, le mandamos saludos a todos ustedes.
0: Ahorita me lo chuto, ¿eh?
1: Ahorita te chuta los mensajes. Saludos a Sol, se llama Sol, la pequeñita.
0: ¡Ay, saludos, Sol!
1: Ya por aquí nos mandó foto de ella. Ya nos mandó foto de ella.
0: Y Chilavis como que se arrepintió, como que estaba participando y dijo, no, mejor no.
1: Se arrepintió.
0: La riego y lo borro. ¿Cuál es?
1: A lo mejor dijo 9686. A lo mejor dijo, pásenme en el link del Only de la Güera.
0: 9686.
1: Sí, saludos a la pequeña Sol, que ya nos mandó fotito y
0: Oye, qué guapa.
1: Y a su nombre, sí. Muy bonita. Saludotes, Sol.
0: Qué bonita, Sol. Déjame, no vas a ponerlos de allá, ¿va?
1: Échalo.
2: Muchas gracias por ponernos musiquita. Por eso siempre les mando más tarde. Me gusta mucho escuchar Canela.
0: Amo.
2: Los amo mucho, equipo de Canela.
1: Eso.
0: Sol, dile a tu mami, por favor, de mi parte y de parte de Sammy, que gracias por darte chance de escucharnos. Espero nos siga escuchando después de lo de
1: lo que yo me quedé pensando también lo mismo.
0: Dile a tu mami que gracias por escucharnos. Y que, por favor, te queremos ver el 31 de octubre en la tarde de brujas, ¿va?
1: Sí, ahí.
0: Ojalá
1: ahí
0: y tengas oportunidad, Sol.
1: De ir a darse la vuelta con nosotros y conocerlos, platicarnos y pues poder charlar en vivo con la pequeña Sol. Me parece sí. Muy bien.
0: Oye, Sammy, y hablando de redes sociales, ya sé que te tienes que ir, ya voy a cortar esto. También publiqué una fotografía de unos perritos que se encontraron en el Parque Tangamanga.
1: Ah, sí, la vi.
0: 8 perritos. Gracias a la gente que compartió. Muchas, muchas gracias. Y fíjate que el personal del Parque Tangamanga ya recogió a los cachorritos y se los dio a una persona que se llama... Espérame. Se llama Claudia Isabel, ella pues los tiene como temporalmente, pero sí está buscando la manera de que alguna asociación de rescate de animales se los pueda llevar para que los acomode, o si alguien está interesado en la adopción, pues que me escriban a través de inbox y les paso el contacto de Claudia. Ya hay un radioescucha que justamente el día que hice la publicación luego me escribió de yo quiero adoptar uno, entonces si alguien más quiere adoptar, estaría bueno que me manden inbox y con gusto les respondo, les paso el contacto de Claudia, ya que los 8 cachorritos están con Claudia. No fue abandono de perritos, sino que nos comentaron en el Parque Tangamanga que hay una perrita que al parecer, y digo al parecer porque ya ves que en el parque no se admiten animales, al parecer vive ahí en el parque y dio a luz allá a sus 8 cachorritos.
1: Ok. ¿Sale? Perfecto, están muy bonitos. Sí, están muy bonitos y te iba a decir, yo quiero uno, pero ya tengo tres. Yo
0: mira,
1: dije, no.
0: Ojitos.
1: Sí, están muy bonitos.
0: La verdad están bonitos. No sé qué tanto crezcan, yo creo que es grandes. Una raza mediana es o
1: mediana,
0: grande.
1: Mediana grande, ajá.
0: Sí, ¿verdad?
1: Sí.
0: Pero pues sí, estaría bueno si alguien quiere adoptar o darle, como dicen, hogar temporal, que me manden inbox y yo les paso el contacto de Claudia, ¿va?
1: Ok. Perfecto, perfecto. Y ahí, chéquense, ahí está la publicación en la página de Laura Velázquez, locutora. Güerita, que tengas bonito fin de semana.
0: Gracias,
1: nos escuchamos hasta el martes. Tenemos puentecito nosotros.
0: Hasta el martes.
1: Hasta el martes, no venimos el lunes. Entonces, muchachos, se van a quedar con muy buena música. Nos escuchamos el próximo martes, 7 de la mañana, primeramente Dios. Así que, pues bueno, échele ganitas.
0: Yo me quedo hasta la 1 de la tarde, ahorita el Top 94 y regresando los agarrones.
1: Vámonos.
3: 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Las 11 con 21 minutos.
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0: Las 11 con 23 minutos.
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0: Las 11 con 25 minutos.
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1: 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Las 11 con 31 minutos.
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0: Regresamos. Posición número 9.

0: Ya estamos de regreso, las 11 de la mañana con 43 minutos. Ahí escuchamos a Band MS con Sergio Lizárraga. La posición número 7. Tenemos saludos, mensajes. Me voy a aventar algunos mensajes que quedaron pendientes en la hora anterior. Notas de audio.
1: Hola, buenos días, soy Ángel. Que le vaya bien, Santito.
0: Gracias, Ángel.
1: A Sammy y Laura.
0: Gracias, Ángel. Gustavo.
2: Hola, güerita. Si me podrías poner la canción de Lisandro Mesa, la de Mi Razón de Ser. Y bueno, también quería preguntarte sobre los boletos de Intocable, cuándo va a empezar las dinámicas, porque sí quiero ir con mi esposa. Y bueno, pues, saludos a Barrio Vergel.
0: Saludos a Barrio Vergel. La próxima semana seguramente ya estaremos a partir del martes diciendo la dinámica para que estés atento, ¿sale? Para estos accesos para la presentación de Intocable. Dice, buenos días, ¿me puedes poner la canción de Los Temerarios? La que ustedes gusten. Gracias, saludos para la familia Ávila. Saludos. Saludos para Marco Aurelio, de parte de su papá, Marco Vidal. Pura candela. Gracias, Marquito. Marco Aurelio y Marco Vidal, a los dos Marcos, un saludo especial con cariño. ¿Qué dices, mi Mike?
3: Buenos días, chicos. Mañana juega el San Luis a las 5 de la tarde en el Alfonso Lastra Ramírez. Uh-huh. El San Luis, equipo de casa, el campeón del ascenso MX, se enfrenta contra su similar de Laguna, la comarca Laguna, el Santos. ¿Cuáles son sus pronósticos? Chicos, sus pronósticos, yo gano el San Luis 3-2.
0: Claro, claro.
3: Mañana 5 p.m. Ahí los veo en el estadio.
0: Ahí nos vidrios, Mike. Mañana hay fútbol en San Luis Potosí y esperando, por supuesto, que el equipo de casa se lleve el triunfo el día de mañana. Buenos días a mi boy, güerita hermosa. Me pueden complacer con la canción de Amor Limosnero de Joan Sebastián. Ya no tenemos peticiones, complacencias, pero sí tenemos espacio para sus propuestas para los agarrones de candela, ¿sale? Así que dos canciones que quieras poner a competir. Mándame WhatsApp escrito al 44 47 02 94 90 y voy armando las propuestas para los agarrones del día de hoy. Saludos para Chopo desde Villa de Reyes. Saludos a la gente de Villa de Reyes. Una propuesta, güerita. Gracias, 4089, por la propuesta. Muchas gracias. Chinorris, ¿qué dices, Chinorris?
4: Mi Sammy boy, güerita consentida. Ahí reportándose el Chinorris, que tengan un bonito día lluvioso. Oye, mi güerita, a ver si me puedes poner las mañanitas para mi hija Dulce Yasmín, que cumple hoy años.
0: Dulce Yasmín hoy está cumpliendo años. Le mandamos un abrazo a Dulce Yasmín de parte de su papi, el Chinorris. Muchas felicidades, Dulce.

0: Felicidades, Dulce. Que la pases bien bonito. Un abrazo con mucho cariño de parte de tu papi.
1: Venimos todos con gusto.
0: Tengo más saludos, me voy rápidamente porque todavía nos faltan cuatro posiciones, ¿verdad?
2: Ay, qué rico, va. Mi
0: amor. Buenos días, Witty y Sammy, interesante su plática. Saludos, mamá. Bendiciones, cuídense mucho. Gracias, 0601. Güerita, un agarrón, porfa. Gracias, 7130, por tu propuesta. Las voy armando,
3: Hola, Laura, soy el poeta. ¿Me puedes complacer con la canción Bonita con el grupo Jujuy? Atentamente, el poeta.
0: Saludos, poeta. No estoy ahorita con peticiones, pero si quieres alguna propuesta, mándamela, ¿va? WhatsApp escrito. Gracias, 9806, por tu propuesta que me acabas de compartir. Muchas gracias.
4: Buenas tardes, Laurita. Yo le voy al Santos.
0: ¿Por?
4: Le va a meter una goleada. Al San Luis.
0: ¿No?
5: Para los agarrones de
4: Cantar. La verdad.
0: ¿No?
4: No lo crea.
0: No lo creo. No lo creo, Pácalos. No.
6: Güerita. Güerita. ¿Por qué no me has mandado a saludar?
0: ¿Eh?
6: Digo yo. ¿Qué onda? ¿Cómo andas?
0: Bien.
6: Ahí andamos. Yo creo ya. Ahí la llevamos. Cuídate mucho. Buen fin de semana.
0: Saludos, Milvis. Te mando un abrazo y un beso. Que tengas bonito fin de semana. Güerita, buen día. Te dejo mi propuesta, porfa. Gracias, Armando.

0: por acá, güerita, te dejo una propuesta. Gracias, 7421. Buenos días, aquí desde la frutería San Luis Rey, especialmente saludos para Abigail. Y sus dos amores. El de la tortillería y el buen amigo Kevin, de parte de El Mota. Saludos para Ari o Jaramillo, para Kimi de Abarrotes Pau. Saludos, chicos. Bonito turno. Dice, buenos días, güerita. Una felicitación, porfa, para Dulce María Alonso. Dulce María Alonso, por su cumpleaños. Muchas felicidades, Dulce María Alonso. Feliz cumple. Gracias, Mike, por tu propuesta. Espero me alcancen las propuestas. Le voy a dar velocidad a esto, ¿eh?
1: Buenos días, güerita consentida.
0: Buenos días.
1: Escuchamos acá en Balcones del Valle. Saludos para Dana y Danita, par de trabajadoras. Saludos a las preciosas.
0: Saludos.
1: Campanitas de amor, por favor, mi güerita, por favor, de liberación. De parte de Frank, que andamos echándole ganancia. Buen día, güerita.
0: Saludos, mi Frank. Y saludos para las princesas trabajadoras.
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0: El poeta me manda su propuesta de El Agarrón Fifi. Gracias, poeta. Y tengo otra propuesta. Gracias, Alex Díaz, por tu propuesta. Voy armando las propuestas hasta donde lleguemos, ¿va? Voy a pausa y regreso con la posición número 6, Grupo Duelo, se llama Suerte. Ellos regresando a la pausa en el Top 94.
3: 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Las 11, 50 minutos.
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3: 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Estamos de regreso. Posición número 6.

0: Posición número 3.
1: Las 12 con un minuto, ya las 12 con uno.
2: 22.
1: Escuchamos a Edgardo Núñez con el tema Te Amo en la posición número 4.
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1: Los dejo con esto. La posición número 3 se llama Tus Mentiras. Posteriormente escucharemos a Peso Pluma y Tito WP el tema Daño. Regreso ya para finalizar el top 90.

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0: 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Las 12, 14 minutos.
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0: 12:17, vámonos con la primera propuesta.
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0: Opción número uno es Con un mismo corazón. Ana Gabriel, Vicente Fernández.
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0: En contra de... la opción número dos, y esto que se titula Si es habido amor, es Alejandro Fernández.

0: cierto.
1: Ahí están las dos propuestas y tú decides con tu nota de audio 4447-029490, ¿sale? A ver. Ok. A ver, vámonos con la primera nota de audio. ¿Para quién es el voto?
2: El poeta vota por la 1.
1: Gracias, poeta. Primer voto para la 1.
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3: Güerita, buena tarde, un poquito tarde, pero aquí andamos. Tomasito vota por la 1. Ánimo.
1: Saludos, mi Tomasito. 2 para la 1, 0 para Alejandro.
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1: Primer voto para Alejandro Fernández.

0: corazón.
1: Gracias, ya tenemos tema ganador.
2: La 1, Laurita Velázquez.
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4: Buenas tardes, Laurita.
3: Jamás, porque estaba loco.
1: Gracias, para Sol Queque. ¿Para Sol Queque?
4: Da alegría escucharla.
1: Sí, cómo no, Solecito. Nos contagia de su buena vibra. Vámonos con tema ganador. Regreso con la segunda propuesta.

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2: Las 12 con 23 minutos.
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0: pensando.
1: Bueno, tú decides con tu nota de audio 44 47 02 94 90.
2: La 1, güerita.
1: Gracias.
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4: Alacranes musical, güerita, ¿no los fuiste a ver a Pozos? ¿Subieron ahí en Pozos?
1: No, no fui.
3: Dice que él no te quiere por su forma de...
2: Güerita, güerita, igual Tomasito vota por la 2.
1: Gracias.
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1: Gracias.
3: No lo haría yo, pero tendré...
2: Buenos días, por la 1.
1: Pues ya ganó.
2: Ah, no, perdón, por la 2.
1: Ya ganó la 1. Gracias.
2: Por la 1, güerita.
1: Muchas gracias. Dice, vamos con los alacranes. Gracias.
6: Y un saludo para mi mamá y para mi hermana.
1: Saludos para tu mami y para tu hermana.
2: Buenos días, güerita hermosa, por la 1.
1: Ahí se las dejo.

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1: 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Las 12 con 31 minutos.
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12: Bueno, ya estamos de regreso, 12 con 34 minutos. Vámonos con la tercera propuesta. Tenemos como opción número 1 a Los Acosta. Se titula Siempre te recordaré.

0: Y esta opción se enfrenta en contra de ellos, ¿no? En contra de los Brindis, ok. Acosta, siempre te recordaré.
1: Que tiene el recuerdo.
0: En contra de Brindis. Esta es la opción número 2. Si nos quedamos con la 1 o con la 2. 44 47 02 94 90. ¿Qué pasó, mi Santi?
2: Buenas tardes, princesita.
0: Buenas
2: hermosa.
0: Tardes.
2: Siempre te recordaré por
0: gracias.
2: La 1. Por la 1.
0: ¿Habrá salvado por la campana?
3: Por los Acosta.
0: Gracias.
3: Dos grupos de Brindis, gracias.
0: Gracias.
4: La 1, güerita, la 1.
0: Ya tenemos tema ganador.
4: Un gusto conocerte, ¿eh? Igual. Sí, fui al circo.
0: Qué
4: sí,
0: bueno,
4: fui.
0: Qué bueno, Tomasito.
3: Por la 1, por la 1.
5: El poeta vota por la 1.
6: Güerita, güerita, güerita.
0: Ew.
6: Norris vota por la 1.
7: Te juro que te amo. Afuera está lloviendo.
0: Eso,
7: ya
0: Mike.
7: No pares más.
8: No, la 1, la 1, la 1. Sí.
9: Por la 1, güerita, por la 1.
0: Bueno, despedimos. Se despelucaron a Grupo Brindis, ¿eh? Pensé que probablemente existiera un salvado por la campana, pero en él.
10: Por la 2.
11: La 1, güerita, eres el amor de mi vida.
0: 12:36. Ganadores los Acosta. A través de los agarrones de Candela.

0: 10 con tus notas de audio.
1: 44-47-02-94-90.
0: Opción número 1, 1%. Opción número 2, di que sí.
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0: ¿Qué pasó, mi Monchito?
2: Por la 2.
0: Gracias.
3: 94.90.
4: Por la dos.
0: Gracias.
5: Y me queda 1% para decirte lo mucho que te quiero, güerita, güerita. 1%.
0: 2 para la 2, 1 para la 1.
1: Me queda 1%.
6: Que gane la 2.
0: Ok. Pues sí, justamente le diste el voto ganador a la opción número 2.
7: El poeta vota por la 1.
8: Por la 2, mi güerita hermosa. Saludos.
0: Bye.
1: Me queda 1%.
0: Les dejo tema ganador 1242.

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2: Las 12:46 minutos.
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7: Y le seguimos con más tribal. DJ Morpheus, el pelón del micrófono. 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

Bueno, ya estamos de regreso, 12:48. Vámonos con la quinta propuesta. Pero antes, le quiero mandar un saludo muy especial para mi primate del alma, mi primate del corazón. Mi primo Paco, que sabe que es de mis consentidos. Es más, no le digas a nadie, pero eres mi favorito. Te adoro, primate de mi corazón. Tengo excelentes recuerdos contigo, con mi prima Delia. Y por supuesto, para el sobrino también le mandamos un saludo especial. Dile a tu papi que no me ande fallando el primate. Canto re feo, ¿verdad, primo? Te adoro con todo mi corazón, primate. Primate de mi corazón. Gracias por escucharme. Qué gusto. Ya hace falta una reunioncita, ¿no? Como la del 15 de septiembre.

0: cumbia tribalera en contra de... Besos al aire, Tribal Monterrey, América Sierra. Y bueno, tú decides con cuál nos quedamos a través de nota de audio 4447029490. ¿Qué pasó, mi Monchito?
1: Por la 2.
0: Gracias. Primer voto para la opción 2.
2: Notaré audio.
3: La 2. Saludos para Anaí Cabrera.
0: Saludos, Anaí.
2: Audio 4447.
4: La 2, güerita, la 2. Saludos para Jodetec.
0: Saludos.
1: Milleda 80 de Seba por la número 1, Laurita Chula Hermosa.
0: Gracias, Milleda.
5: La 2, güerita. Saludos a la lavandería Tornado.
0: Saludos.
6: Por la 2.
0: Ya ganó la 2, ¿eh? Ahí se las dejo. ¿Alcanzaremos a agarrar un fifí? Bueno, ahorita lo checamos. Ya a las 12:50.
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0: Sound.
1: Sí.
2: Nos vamos con la sexta y última propuesta de este turno, 12.54. Opción número uno es Gloria Trevi, se titula 5 minutos.

0: Gloria Trevi, 5 minutos enfrente en contra de RBD. Y esto que se titula Sálvame es la opción número 2.
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2: RBD, RBD. 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
0: Ok, uno para Gloria Trevi, uno para RBD.
3: 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No te vayas.
0: Por favor,
3: mil besos. Quédate hasta las 8 de la noche.
0: Échamelos.
3: Ah, no te creas,
1: va perdiendo la fe. Perdiendo la voz.
4: Por la 1.
0: Gracias.
4: Por la 2.
0: Ok.
4: Saludos a doña Paula Leticia, que hoy es su cumpleaños.
0: Saludos, doña
4: de
0: Paula.
4: Parte de su hija Nicolé y Anaí.
0: Ok, saludos. Voto decisivo.
3: RDB, RDB, por favor, RDB.
0: Bueno, ya tenemos tema ganador. RBD son los ganadores.
2: Güerita, güerita, Tomasito vota por la 2.
5: El día 86 va por la 1, hermosa.
0: Gracias.
6: Por la 1.
0: Bueno.
5: Por la 2.
0: Gracias. Última.
6: Apenas ir a la cantina y poner. Sí, mi loco, sálvame.
0: Ok. Despedimos, gracias por acompañarnos. Regresamos próximo martes, 9 de la mañana, junto con Samuel Martínez, a mi boy. Se quedan en buenas manos, ya está aquí, ya llegó Eddie Guerrero y él te acompaña de aquí hasta las 5 de la tarde con muy buena música. Que tengan un extraordinario Sabadrinks. Bonito fin de semana para todos y cada uno de ustedes. Gracias por sus propuestas compartidas el día de hoy. Y gracias por votar por sus canciones favoritas. Buena tarde, buen provecho. Hasta la próxima.

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0: 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La una con un minuto.
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1: La una con 17 minutos.
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0: Continuamos con la música en esta excelente tarde a través de Candela 94.1 FM. La invitación para que se pongan en contacto con nosotros, porque la neta del planeta, este sábado, rico, sabroso, delicioso y sobre todo lluvioso, tenemos buena música, tenemos ambiente y tenemos buen cotorreo a través de Candela 94.1, los dueños del aire. Invitamos a la banda para que se reporte con nosotros. Tenemos sistema de WhatsApp, tenemos aplicación justamente para que tú nos hagas llegar tu mensaje de audio, texto, imagen o video a través del WhatsApp 44 47 02 94 90. Ahí estamos justamente para recibir todos los mensajes, poderles complacer y enviarles lo mejor de lo mejor a través de Candela 94.1 FM. Hoy como cada sabadito, hoy como cada fin de semana, me acompaña en la control, en el control de audio, en la mezcla, en la mixer, el buen Melquiades. Es todo, Melquiades, bienvenido, buenas tardes. Gracias, carnal, qué bueno que llegaste. De igual forma, él está cubriendo a la Nanis y al Danny Mix DJ, entonces Melquiades también está en la programación de temas y efectos especiales. En la voz, conducción y producción, tu amigo de siempre, Eddie Guerrero, en esta excelente tarde. Enviamos un cordial saludo para la Nanis, que está activa, está trabajando, ella anda trabajando. En este momento anda haciendo activaciones. Anda trabajando en controles remotos por allá en centros comerciales. El Danny Mix también se sigue trabajando, pero de manera personal. Les enviamos un cordial saludo a la Nanis y al Danny Mix, que el día de hoy y mañana descansan tranquilos, frescos, como si nada. Ya, de una vez, vamos a... Ellos se agarran 2 días de descanso. Vamos a la chingada, de una vez. Total, hay que trabajar en los burros. Ok, saludos Danny Mix. Bien, entonces huracanado, se reportó el Chinorris, todo chinorriento el vato. Vamos a ver qué dice el Chinorris de la chinorrería, dijo Carmencita Betancourt. Ok, a ver, chinorriento, ¿qué onda contigo? ¿Qué tranza? ¿Qué hay que hacer o qué? Ok, Nanis, ya vas a empezar tú, Melquiades. Estás igual que, peor que la Nanis, de plan, hombre. Después que por qué uno les grita, que por qué uno les habla fuerte, pero es que no entienden ustedes, de veras. Estás peor que la Nanis, ¿eh? Estás peor que ella. Sí, perdóname, pero estás peor. A ver, el chinorriento que trae entonces. A ver, chícale de una vez, mi Melquiades, venga.
1: Miedi, que tengas una voz esta tarde. Entonces, el Chino Riz, y un solo para el Nieblas y para el Loquillo. Oye, Miedi, a ver si me puedes poner serenata de cumbia con el maestro Rigo Tobar. Ahí para mi hija Dulce Yasmín, que está cumpliendo años el día de hoy, Miedi. Pero me la pones ahí, por favor, Miedi.
0: Ok, serenata de cumpleaños. Serenata de cumpleaños con el maestro Rigo Tobar para la hija del Chino Riz, que cumpleaños. Seguramente el Chino Riz ya le tiene un pastel de los más efectivos, de los más caros, justamente para su hija, porque también ya le dijo: hija, te voy a hacer una comidita para que invites a tus compañeras, diles que se vengan a comer. Seguramente ya le tiene por ahí 4 vaporeras de barbacoa, cada una de 40 kilos, sí, la neta, se va a lucir el Chinorris. Ya también le tiene una parrilla con más de 20 kilos de carne, para quienes no quieran comer barbacoa, pues hay carne asada. Ya también mandó traer 2 barriles justamente de cerveza artesanal, cerveza de barril, para las chicas que van a acompañar a su hija. Y bueno, pues entonces, y también está gestionando la contratación de Stereo Cumbia, el Chinorris, porque va a ser una fiesta en grande para su hija, seguramente, porque no nada más le va a dedicar la canción, ya le está haciendo su fiesta, como tiene que ser, Chinorris. Se reporta Francisco Javier Lobo Taxista. Mi estimado Lobo, ¿estás ahí? ¿Qué onda contigo, compadre?
2: Buenas tardes, Eddie, aquí en la Chingapur. Que tengas excelente fin de semana, un excelente turno. Disculpa, una rolita de la Sonora Dinamita, la de Juana Pinto, para saludar a toda la racita candelosa que también anda en la Chingapur. Al amigo Fran, a Martín, al Sorurú, al Escuadrón, Elvia y Beto, Chiquito, Chiclotes, al Rayo, el Yeda, mi sobrino Miki Candeloso, y a todos, toditos y todas. Gracias, saludos.
0: Ok, va que va. Saludos para el buen Lobo Taxista, que pidió la de Juana Pinto. Tú, Melquiades, busca la de Juana Pinto. También te gusta esa actividad, ¿eh? La de Juana Pinto, efectivamente. Yo sabía que te gusta. Bueno, pues ya está entonces. Esto se lo vamos a dedicar a la hija de Chinorris. Esta rolita que tenemos aquí justamente para ustedes a través de Candela 94.1 FM. La vamos a escuchar. Súbele bien, perrón, a tu radio, Chinorris, porque esto es para ti, para tu hijita. Suena y dice así. Venga, mi Nanis. Tú, Melquiades, suéltale de una vez, venga.

0: 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La 1:36.
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complacido, Lobo Taxista, complacido el vato, complacido, carnal, qué bueno que te reportas. Gracias, mi Lobo, por escuchar Candela 94.1 FM. Salud para mi estimado Polito, Polo Herrera, Polito. Le mandamos un saludo a la gente del estacionamiento ahí en la calle de Álvaro Obregón. Carnal, qué bueno que te reportas, dice, ya te olvidaste de los amigos. Jamás, hermano, jamás, jamás me olvido de los amigos. Saludos para el buen Polito y toda la gente del estacionamiento de Álvaro Obregón. Gracias por escucharnos, Polito. Aquí estamos a la orden. Tengo por acá mensajito. Dice rápidamente el siguiente mensaje. Dice por acá. Saludos para la constructora del maestro Andrés, el Poque, el Microbio, el Humano y Don Reme. ¿Al Microbio? ¿Por qué le dirán el Microbio?

0: Salud, felicidad y sabiduría. Ok, va que va, se reporta mi estimado Polito. Polito, saludos, carnal. Se reporta también el tremendo poeta de la poetería, el vato. A ver, vamos a ver qué dice el poeta. A ver si sale con sus cosas el vato, porque es muy ocurrente este hombre, es muy ocurrente. A ver, chécale, Melquiades.
1: Buenas tardes, señor Eddie Guerrero. Me complaces con la canción de Tropical Panamá, El Solterón. Soy el poeta. Saludos para Melquiades, para ti y para la Nanis que está descansando.
0: Es todo. Ya está, Solterón. Ahorita la buscamos. Solterón. ¿Quién es la del Solterón? Él no es Solterón. Ah, sí, Solterón también, el vato, ¿verdad? Bueno, pues apenas el sapo para la pedrada, ¿verdad? Ok, saludos para el poeta Solterón. ¿Por qué está solterón el poeta, Melquiades?
2: Ahí lo aguanta.
0: Ah, por eso. Ok. Bueno, pues continuamos. Oye, salud para Martín Rodríguez y para Patti. 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Saludos para Patti también, para Neri, para Alex La Pollo, que no la vi hoy. Saludé ahí a Stephanie, Licha y toda la banda que trabaja por allá. Saludo grande, grande y especial para ustedes en esta excelente tarde. Tengo un mensajito de audio, lo checamos rápidamente, Melquiades. A ver, vamos a ver qué dice por acá la siguiente persona.
3: Martín Rodríguez de Cortes. Canalito, canalito. Una de los hondos, por favor. Tarde lluviosita. Ya tequilita, como te gusta a ti, rey.
0: Ándale.
3: Saludos, te mando un abrazo, canalito.
0: Igualmente, carnal, gracias. Saludos para el tremendo Niñón de Morales. Él es el Niñón. El tremendo Niñón de Morales. Mi estimado Toño, mejor conocido como el Niñón, famoso en Morales, el verdad, muy famoso. Primo hermano del Yed 86, más hermano que primo, ¿eh? Sí, son parientes ellos, se parecen mucho de hecho, se parecen bastante, ¿eh? Un gran parecido físico. Son como gemelos, ¿verdad? Ok, saludos para ellos dos, especialmente para el Niñón que se reportó el vato. De parte de su madrina, la Nanis, es su madrina, la Nanis. Cierto, Niñón, tu madrina, la Nanis, te quiere mucho y te apadrinó en tu debut. Ok. Vámonos con más de la música. La 1 de la tarde con 48 minutos. La 1:48:12 y llegaremos a las 2. Vamos a corte, regresamos. Escandela 94.1 FM. Regresamos. El Cades. Pónchale de una vez.
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4: La 1:48 minutos.
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0: regreso con más de la música en esta excelente tarde. Continuamos con más temas. Se reportó Gerardo López, de 86, primo hermano del Niñón. Ya se reportó el vato. Vamos a ver qué dice Milleda.
1: Así es, padrino. Saludos al Niñón y al Chalica de la facción de Morales, de parte del día 86. Saludos a Eric Guerrero, a la Nami, al Dinimix y al Melquiades. El día 86.
0: ¡Ey, te faltó el! ¡Te faltó ese, Yeda! No, ¡hombre, de veras que eres bárbaro como tú solo, Yeda! ¡Ay, no, de veras, qué barbaridad! Pero aquí lo tenemos ya grabado, el tremendo Yeda. Por favor, Nanis. Tú, Melquiades. ¿Tienes el pujido ahí? ¿Sí, no? Ok. Ahí está, ¿qué oles? ¿Qué oles? ¿Quién anda por ahí? A ver, échale. Ay, no, es que eres bárbaro, me quedes, venga. Es todo. Vámonos con más de la música. ¿Qué tenemos a continuación? Ya pusiste la de Juana Pinto, ¿eh? Ponte la de Fiesta en la Playa de una vez para saludar ahí a Martita Marín, que cumple años mañana. Ok. Sí, lo tenemos con el maestro Rigoletto Toporowski. Por favor, Reni, si fueras tan amable. Va que va, en lo que la busca, mandamos saludos también para la gente que está allá en la Unión Americana escuchándonos en esta excelente tarde. Gracias por estar con nosotros. Algo del maestro Rigo Tobar. Ok. Oye, saludos para el Sururiel, que no se ha reportado el vato. ¿Dónde anda el vato? ¿Anda chambeando o no anda? Porque luego tira barra el vato, tira barra. Sí, le encanta tirar barra al vato. Bueno, pues póntela entonces. Con el maestro Hugo Tomar, Fiesta en la Playa en esta excelente tarde. Son ya las 13 horas con 52 minutos, 8, y estaremos llegando justamente a las 2 de la tarde a través de Candela 94.1 FM. Checamos el dato. Ok. Ya está, mi Melquiades, ya la tienes lista. Sobres. Suéltala de una vez, venga.

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0: 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Las 2 con 1 minuto.
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0: Las 2, 14 minutos.
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0: regresamos nuevamente con ustedes a través de Candela History, el programa de radio más escuchado en San Luis, papá. ¿Qué hubo? ¿Les quién anda por ahí, loco? La neta, está bien bañado este programa porque la neta todo el mundo lo escucha. Y solamente escuchan los verdaderos conocedores de las auténticas inmortales. Así que la invitación para que se pongan en contacto con nosotros a través de WhatsApp 44 4702 9490. Envíanos tu mensaje de audio, texto, imagen o video y con todo gusto le damos lectura. Aquí en Candela 94.1 FM, 2 de la tarde con 17 minutos, 2 con 17, muchachos. Llegó el momento de sacar lápiz y libreta, locos. Llegó el momento de sacar lápiz y libreta. Así que, atención, mucha atención, porque las clases inmortales ya comenzaron. Sí saben copiar, ¿verdad? Sí saben copiar. Esta es una clase más para los alumnos. Ok, saludos para el niñón, que anda bien activo el vato, mi compadre, anda bien entendido en la chamba, mi querido niñón. Le mandamos un cordial saludo también a él, de parte del Gorrasputín, que también lo quiere mucho. Te quiere mucho el Gorrasputín, mi querido niñón. También el Gorrasputín es trabajador del volante y te quiere mucho el vato, dice. Ok, bueno, déjame ver qué tengo por acá de este lado. Tengo mensajitos de audio. ¿Qué tengo? ¿Checamos? Ok, aquí están. Vamos a ver qué dice por acá, mi estimado Bob Esponja, DJ. ¿Qué onda, Bob? ¿Qué tranza contigo? ¿Qué hay que hacer o qué? A ver, chécale, Melquiades, venga.
1: Muy buenas tardes lluviosas, ya es la hora del jamanel, la hora de pipirín. ¿Dónde estabas cuando la lluvia me di? Por favor, no te me desaparezcas, por favor. Aquí andamos con todo el power, al millón y un poquito más. Saludos cordiales a, sí, a mi Inge Berito, a mi preciosa, a Beto y Elvia, hasta allá está Cactus, a mi buen amigo Frank y todo su staff técnico de la cocina de Patty. Ya que de esta semana vamos por allá, mi Frank, sí, y a toda la familia Candelosa, aquí andamos, a todo el barrio 8, allá mi barrio de Tequis, aquí andamos, y a ella, a la tremebunda. Llegó con sus botitas, con su impermeable, dámele un fuerte y tremendo. Monreal, Bobs, DJ, y el legado sigue. Porfas, mi Eddie. Amor de dos con el Panamá. Cuídate mucho. Saludos al Estéreo Cumbia.
0: Ok, gracias, carnal. Gracias. Vámonos, Recio. ¿Qué más?
2: Buenas tardes, padrino. Sería tan amable ponerme una cancioncita, una de Tommy Ramírez, Leticia. Pasó a toda la receta candelosa, hombres y mujeres. El volumen se escucha muy bajito. Hay que decirle aquí a Melquías que le subo más el volumen porque se escucha muy bajito, padrino. Atentamente, el día 86.
0: Es todo, mi Eddie. Es todo.
2: Buenas tardes, padrino. Sería tan amable ponerme una cancioncita, una de Tommy.
3: ¿Cómo estás? Sí. Mi buen Eddie Guerrero, ¿Cómo están, chicos? ¿Cómo están en cabina? ¿Qué es la nanis? Con este friecito lluvioso, se antoja una botanita para este sabadito futbolero. Tenemos varios partidos muy interesantes el día de hoy. El día de ayer tuvimos dos encuentros muy buenos. Tuvimos el empate de Puebla contra León, donde León con una roja supo sacar el empate 1-1. Y encontramos un super partidazo. Tigres del Reino de Nuevo León contra Chorizo Power. Golo de Titanes con diferencia a favor de Tigres 3-2. Con un super juegazo, muy buen juego para ser viernesito. Eddie Guerrero, ¿tú qué opinas? En un segundo más te envío el siguiente rol de este sabadito lluviosito. Que se antoja, mira, una botanita, que se antoja en carnitas, un cabrito de ahí de Matehuala, que los regios dicen que ellos son originarios ahí de siguiente. Los diría a todos que nos escuchen en Matehualita la Bella.
0: Efectivamente, Matehualita la Bella, ahí es justamente la tierra originaria de lo que es el cabrito es original de Matehuala. Ya que los regios se la quieran adjudicar es diferente, pero el cabrito conocido, el más famoso y que se quieren adjudicar justamente los regios, es de Matehuala, sí señor. Ok, déjame ver qué tengo por acá a este lado, vamos a ver qué dice la bandera, chécale, Melquiades.
4: Buenas tardes, ¿me puedes poner una canción? Se llama la canción Triste Navidad de Rigo Tobar, para mi hermanita Abril, para mi primo Matías, para mi papá, que es el Lioba, y para toda mi familia de Aranda Méndez.
0: Ok, Liobas, le mandamos un saludo tremendo, Liobas, que anda bien Lobas el vato. Dice, Eddie, mejor ponte algo sabrosón. Espero ahora sí te pongas la de los perversos del trópico, ya que ayer no la pusiste. ¡Claro que la puse! ¿No la escuchaste? Es lo que te digo, piden rolas y no, luego no aguantan y le cambian, ¿verdad? O se van a otro lado. Sí pusimos a los perversos del trópico, sí la pusimos. Pero bueno, pues, dice por acá, hola, ¿qué tal, hermano? Cuídate, un saludo, un abrazo. Ya está, ¿qué tal? Va que va. Saludos para mi buen Polito, que anda bien activo el vato. Eddie, ¿me podrías complacer con una de la Sonora Tropicana? Con la de Rico y Apretadito, la de Pascual Bailón. Saludos de parte del tremendo Memo. Es todo, Memo. Vientos huracanados. Viene la gente del Cercado Nuevo León. Lo que viene a continuación se llama Déjala que se divierta. Déjala, Melquiades. Déjala que se divierta. Venga.

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0: 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Las 2 con 33 minutos.
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justamente de escuchar música inmortal a través de Candela 94.1 FM. ¿Qué tenemos a continuación, Melquiades? Lo mejor de lo mejor en este sabadito alegre, sabadito lluvioso, 2 de la tarde ya con 36 minutos. Saludos para la gente que sigue reportándose con nosotros en esta excelente tarde. Tenemos línea de comunicación a través de WhatsApp 44 47 02 94 90. Vamos a enviarles más cotorreo, más música, más ambiente y más de lo que tú quieres escuchar a través de Candela. Bueno, por el momento, ¿qué tenemos? Ah, perfecto, vamos a escuchar el vaivén del amor. Ah, qué buena rola, mi Melquiades. Con esta rola queremos enviar el saludo para todos los vaiveneros. Efectivamente, toda aquella raza que le gusta la música del vaivén del amor. Con todo gusto los vamos a enviar en esta excelente tarde a través de Candela. Déjame ver qué tengo por aquí a la mano, Melquiades. De los temas que nos han pedido. Ah, qué bien, Esa está muy buena, carnal. Esta mera. Póntala de una vez. Aquí está el vaivén del amor en la voz de César Alafa. Se llama Quiero Saber de Ti. Póntale de Quiero Perderme Contigo, es la que está pidiendo la banda. Esa mera, por favor. Pidieron esa, ok. Se llama Quiero Perderme Contigo, es el vaivén del amor. Lo escuchamos aquí en Candela. Suéltala, mi nanis, venga. No.

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1: Las 2:49.
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0: Escuchamos San Pascual Bailón, loco. Buena rolita, la que escuchamos con la Sonora Tropicana en esta excelente tarde. Continuamos con más música. Tengo más mensajitos de la gente que sigue reportándose a través de WhatsApp. Checamos los mensajitos. Vamos a ver qué dice por acá la banda. Ok, vamos a ver qué está pidiendo la gente que quiere sintonizar las mejores rolas a través de Candela. A ver, checamos. Eddie, ¿me puedes poner la de los sonorrítmicos? Gitanilla, porfa. Ok. Eddie, buenas tardes. Quería ver si me pudieras poner si la de Frescas Rosas del Rana 74. Ayer la pedí y no me la pusieron. A ver si hoy sí se puede. Saludos. Ok. Buenas tardes. Se reporta el canterero Mamoyas. Dice por acá, complácenos con una canción. Ya estamos echando cheve, ya con la lluvia, acá para Tierra Blanca. Compláceme con una rolita de El Noveno Mandamiento, acá para el Manolillo, el Hugo, el Pachona, el Perlero, mi jefa, doña Elena. Escuchamos en TV. Ok. El Noveno Mandamiento, ok, ahorita lo buscamos, con todo gusto la complacemos. El Yedo 86 también se reportó el vato. ¿Qué onda, compadre? ¿Qué dice?
1: Muchísimas gracias por ponerme la canción, padrino. Que Dios lo bendiga a usted, al Mercades, a Estereocumbia.
0: Gracias.
1: A tu mamá, Tallito.
0: Gracias.
1: A todos, escúchate, Candela. A todos y a toditas.
0: Gracias.
1: Atentamente, el día de 86. Que retome Candela, dueños del aire.
2: ¿Qué tal, Eddie Guerrero? Buenas tardes. Acá una rolita de Campeche Show, dedicada acá para mi esposa María Mercedes. Te venimos escuchando aquí en Periférico de Zacatecas. Reginita y Lionel, saludos a toda la banda de Candela.
0: Ok, carnal, gracias, mi querido Sam DJ Tropi. Gracias, carnalito. Vientos huracanados. Bueno, pues aprovechamos de una vez que pidieron el Noveno Mandamiento para saludar también a los Flavios Locos allá para el Pachonota, que anda bien chachalaco y el vato, ¿eh? Ok. Va que va para doña Elena, que también está en sintonía con nosotros, la mamá de los pollitos. Señora, le mandamos un cordial saludo con mucho afecto, cariño y respeto. Saludos grande y especial para usted. Saludos también para Tania, que también es fiel radioescucha de Candela, para Fer, Fernandita, le mandamos un cordial saludo grande y especial en esta excelente tarde. Para Jefe Seco también, saludo grande a través de Candela. Aquí está Campeche Show, se llama El Noveno Mandamiento. Suéltala pa' que se despeine, Miranis, venga.

compadre. 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

0: 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Las 3:07.
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0: Las 3:16.
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1: 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Las 3 con 31 minutos.
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0: perfecto. Estamos llegando, señoras y señores, a Luis Potosí a las 3 de la tarde, ya con 37 minutos. 3 de la tarde, 37 minutos. Tenemos mucho más de la 94.1, compadre.
1: Efectivamente, compadre, estamos ya en vivo y en directo aquí en Candela 94.1 FM con la participación de Toño Arroyo, locutor del Rollo, listo en acción para enviarles buena música, ambiente y saludos a través de Candela. Así que vámonos a invitarlos a toda la banda que nos está escuchando para que se comuniquen a través de WhatsApp, enviando su mensaje de audio, texto, imagen o video. Aquí en cabina lo recibimos y con todo gusto le damos lectura, compadre.
0: Efectivamente, muchachos, repórtense 44-47-02-94-90 y dejen su rola. Y nosotros los complacemos. Por lo pronto vamos a canción y regresamos, compadre.
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1: Bueno.
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1: Las 3, 46 minutos.
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0: Bueno, perfecto. Solamente restan ya 12 minutos ya para llegar a las 4 de la tarde, compadre.
1: Efectivamente, solamente 12 minutos y llegaremos a las 4 en esta excelente tarde, lluviosa, por cierto. Y bueno, pues vamos a invitar a la banda que esté muy pendiente y sobre todo con mucha precaución. Si van a manejar el coche, si van a manejar motocicleta o bicicleta, igual si andan caminando por las calles, tengan mucho cuidado, sobre todo los automovilistas, tengan mucha precaución por las aguas que están encharcadas y que, bueno, de alguna forma están tapando algunos baches, algunas alcantarillas destapadas. No queremos que nadie tenga ningún accidente, tengan mucho cuidado, de igual forma respetando a los peatones que están parados en las banquetas. Pues tratar de evitar salpicarlo, ¿no? De mojaros, porque luego suele suceder eso, hombre.
0: Efectivamente, lo más importante es que tengan bastante precaución porque las aguas están encharcadas, muchachos.
1: Estancadas, dije, compadre. Estancadas.
0: Entonces, vaya a ser el diablillo. Pero sí, importante mencionar que efectivamente, no sé si en toda la ciudad esté lloviendo, porque prácticamente uno se asoma al cielo y prácticamente toda la capital está bajo una nube negra. Pero donde esté lloviendo, bastante precaución y que nos mencionen, compadre, dónde anda lloviendo, ¿vale?
1: A ver, espérame, ¿por qué dices nube negra y volteas a verme a mí, compadre?
0: No.
1: ¿Por qué? ¿Te refieres a mí que estoy negro o qué?
0: No, dije nube negra, nube negra.
1: O sea, no dices a mí
0: no,
1: porque soy negro.
0: No, no es, compadre.
1: ¿Seguro?
0: Seguro.
1: ¿Seguro?
0: Segurísimo.
1: Ok.
0: Entonces, que la banda nos diga por dónde andan lloviendo o dónde anda lloviendo, mejor dicho. Porque aquí en Carranza, aquí por Candela, se vino la lluvia, así que bastante precaución. Ya sabes, siempre se hace el caos al manejar. Y la banda no respeta, como bien mencionas, compadre. A mí me salpicaron justo al bajarme de mi coche, de mi automóvil. A uno le valió gorro y ¡bam! Que me aviente el agua.
1: Ha de haber dicho, ese es Toño Arroyo, déjalo mojo. Y ¡yes! Una vez.
0: ¡Maldito desgraciado!
1: ¡Perro!
0: ¡Hijo de la...!
1: Bueno, entonces, tengan mucho cuidado, muchachos. Tengo mensajitos, compadre, le damos lectura. ¿Qué onda?
0: A ver.
1: Vamos a escuchar al Mike, no te asegura que se reportó, compadre.
2: Buenas tardes, mi buen Eddie Guerrero. A las 5 de la tarde, en unos momentos más, empieza el Querétaro Atlante, ahí en Querétarolandia, la ciudad de Querétaro. Después tenemos el clásico tapatío, mi Eddie Guerrero. Tenemos el gran clásico tapatío. La furia rojinegra se mide contra el rebaño sagrado. Ambos con muy buen esquema técnico y muy buenas jornadas que llevan en los últimos partidos. Y terminamos con el ave de las tempestades, el América, el más grande, contra Monterrey, contra el reino de Monterrey, a las 9 de la noche, mi Eddie. ¿Cuáles son tus pronósticos para estos tres partidos, mi Eddie Guerrero? Y salúdame ahí a los de Tierra Blanca que le van a la América, que no dijeron nada cuando el Cruz Azul ganó. Que comenten algo esos chicos americanistas.
1: Ok, ahí está. Hoy juega el América, compadre. Hoy juega el América. Dice, un saludo, Eddie, para Roberto Solís y Martín de Tortes Mirrey, Pati, Chuy, Neri, Oscar Mecánico.

0: Polanco. Perdón, a los taxistas Potro, Potosino, Pichardo, Lobo, Pácalo, Solín, Rayo Vallecano, Frutería Liche, Estefanía, Gloria, Ángel, Alex, Lapollo, Pachis, Doña Carmen, atentamente yo, el Sururú, por vida de Dios, porfa, pon moneda con cara de mujer, gracias. Ok, el Yeda también se reportó, hombre.
1: Venga.
0: Ahí te va.
2: ¿Qué te cuesta, padrino? ¿Qué te cuesta? Te estás discutiendo con puro rena, 7-4, ¿eh? Paso a la familia López Rocha, aquí puro candela, dueñitos del aire, no hay otra. Y siguen las caguamitas, padrino, siguen las caguamas.
0: Ok, pues ahí está entonces, compadre, vámonos con más musiquita y regresamos con más mensajes de la banda que sigue reportándose.
1: Venga, va que va.

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0: 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Las 4 con un minuto.
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0: 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Las 4 con 15 minutos.
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1: 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Las 4 con 31 minutos.
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0: Bueno, perfecto. Estamos llegando en este momento a las 4 de la tarde, ya con 35 minutos. 4 de la tarde con 35 minutos, compadre.
1: Efectivamente, solamente 25 y serán las 5 de la tarde. Mientras tanto, vamos a continuar con más de los saludos, más de por acá las peticiones que la banda nos está pidiendo. Con todo gusto trataremos de complacerlos. Le damos lectura y también, bueno, pues escuchamos algunos mensajes, ¿va?
0: Venga.
1: Dice, hola, hola, buenas tardes. Quiero mandar un saludo para la familia Ávila, que los estamos escuchando acá en Acceso Norte. ¿Me puedes poner la canción La Cumbia de los Pajaritos? Gracias, muy amable. Ok, ahorita buscamos la canción que nos piden. Con todo gusto la ponemos. La tocaya Laura se reportó, compadre. Dice, hola Martín, fíjate. Dice, hola Martín. Dice, hola Eddie, linda tarde, lluviosas. ¿Puedes conocerme con un danzón o un mambo para mi mamá Gabriela, que te está escuchando, please? Un danzón o un mambo, compadre. Quieren escuchar a ellos, frescos, tranquilos. Ok, dice por acá el siguiente mensajito, lo escuchamos.
2: Toñito, Toñito, ha parado por ahí, una rolita legítimo, cual sea. Una rolita legítimo, porfa, para empezar el sabadito, tardecita lluviosa, primos, saluditos.
1: Ok, perfecto. Él quiere empezar con algo de legítimo. Dice por acá, hola chicos, buenas tardes. Reportando acá en la López Mateos y Prolongación Moctezuma. Lluvia, chipi chipi, llueve, llueve y llueve en las terceras. Saludos y buenas tardes para todos.
0: Venga.
1: Ok. Siguiente mensajito rápidamente, dice, hola, buenas tardes, Eddie y Toño, por favor, me pueden complacer con la canción, con mentiras, ¿no? Con la apuesta, gracias. Eddie, hace frijolitos y hace frío, compadre.
0: Está fresco y muy cierto, desde temprano, bueno, prácticamente todo el día ha estado lloviznando, hasta eso es una lluvia relajada, tranquila, pero prácticamente todo el día. Y bueno, también como es lógico, pues se hace el fresco presente, compadre.
1: Sí, desde ayer está así, ¿no? Desde ayer también, la mayor parte del día estuvo lloviendo. Algunas veces un poquito más fuerte, pero el chipi chupi, el chipi chipi siempre se quedó, ¿verdad?, presente, y hoy de igual forma no ha dejado de llover, aunque es una lluvia muy chiquita, de esa que a lo mejor no se ve, pero sí, se moja bastante.
0: Sí cala, cómo no.
1: Ok, bueno, pues ahí está, siguen reportando con nosotros, muchachos. Mientras tanto, vámonos con más temas de la programación, cuídense mucho, mucha precaución, y a escuchar buena música a través de Candela.

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0: Bueno, solamente restan 5 minutos, San Luis Potosí, 5 minutos ya para llegar a las 5 de la tarde, compadre.
1: Efectivamente, compadre, ya 5 minutos para estar llegando a las 17 horas. Así que bueno, pues gracias a toda la banda que está con nosotros, acompañándonos. De todo corazón, muchas gracias. Tengo por aquí algunos mensajitos, compadre, de una vez.
0: Venga, de una vez.
2: Es la cumbia del mosaico o la cumbia del cerrucho. Cantando con el delicioso.
1: ¿Quiere la cumbia del mosaico o la cumbia del cerrucho, compadre?
0: Venga, muy bien.
1: A ver, vamos a ver qué dice por acá el tremendo poeta, compadre.
3: Saludos, Toño Arroyo y Eddie Guerrero. Soy el poeta. A ver, ¿no va a haber tema? Coño, acá en la ciudad satélite está lloviendo. Atentamente el poeta. Saludos, Eddie, ahorita que salgas. Y aprovecha ahorita que llegues a tu casa, échate una marranilla.
1: Ok, pues muchas gracias, carnal, por comunicarte. Se reportó el Mike en Notisegura, compadre.
0: A ver.
1: Ahí te va.
4: Buenas tardes, chicos, buenas tardes. Estamos aquí al sureste de la ciudad capitalina y al parecer no para de llover. Tenemos todavía ligeros lloviznas, totalmente con el cielo completo. Ya hay algunos encharcamientos en algunas colonias aquí de la zona sureste, como Sal, Constitución, León García, Jicotencal. Solo les pido, por ejemplo, como ustedes dicen, chicos, hay que respetar. Los potosinos nos tienen tomados por personas maleducadas y groseras. Les pido que respeten a las personas que vayan en bicicleta o caminando, como dice Eddie Guerrero. No nos cuesta nada frenarle un poquito. Imagínense que son sus hijos o su mamá las personas que mojan. Igual, guarden su distancia, chicos. Yo sé que en San Luis no se acostumbra, pero hay que guardar una distancia mínima de 2 o 3 metros para que pueda frenar en cualquier colisión. Y otra cosa, en el agua las llantas no frenan igual, chicos. Hay algo que se llama acuaplaneo, que pasa que las llantas patinan con las burbujas del agua, dependiendo de la llanta, si no están nuevas y no tienen caminos donde les entre lo que es el agua para poder tener un mejor frenado. Revisen sus llantas, revisen todo, chicos, y pues aquí estamos.
1: Qué vale, compadre. ¿Eh? Que veas, compadre.
0: Para que veas acuaplaneo.
1: Ingeniero en llantación, compadre. Bueno, pues gracias a toda la banda. Gracias, Mike, por tu nota y por el consejo. Gracias de todo corazón. Y bueno, pues ya nos vamos, compadre. Yo regreso, o regresamos, mejor dicho, bueno, yo, el próximo martes a las 13 horas. Mi compadre a las 3. Se van a quedar con él hasta las 7. Hoy viene Martín también a las 6. Y bueno, pues a compartir buena música, ambiente y cotorreo a través de Candela. Compadre, un placer estar contigo haciendo radio.
0: Va que va. Muchas gracias, compadre.
1: Vámonos.

0: ¿Qué? ¿Ya se acabó? Bueno, vámonos.
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0: Las 5, 2 minutos.
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0: 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Las 5, 14 minutos.
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Bueno, perfecto. Estamos llegando, señoras y señores, a Luis Potosí. Estamos llegando a las 5 de la tarde ya con 18 minutos. Las 5 de la tarde con 18 minutos, San Luis Potosí. Tenemos y avanzamos con mucho más de la 94.1. Por supuesto, mucho más de lo que estás pidiendo, más de lo que estás solicitando a través del WhatsApp Candela. Ya sabes, te complacemos. Simple y sencillamente, sigue reportándote a través del WhatsApp Candela, WhatsApp la 94.1. 44-4702-9490, ese es el WhatsApp. 44-4702-9490. Ahí déjanos tu canción, la cual quieras escuchar, tu canción, la cual quieras dedicar. O simplemente alguna canción que quieras compartir, recordar con nosotros. Bueno, ahí mero en el WhatsApp. 44-4702-9490. Ya sea que mandes mensaje escrito de WhatsApp, la manera tradicional de enviar los WhatsApp. O de preferencia San Luis Potosí, de preferencia que mandes una nota de voz, un audio de WhatsApp, ya sabes, exactamente igual, pidiendo tu rola, mandando saludos. Al final dices de parte de quién es el mensaje y aquí te complacemos, ¿sí? A través de la nota de voz, del audio de WhatsApp, mucho más práctico, más sencillo, más directo, más papa, para poder complacerte. 44-4702-9490. De hecho, tenemos ya reportes de WhatsApp, pero tenemos que ir a canción. Regresamos ya para darle seguimiento a tus reportes. Por lo pronto, bienvenido, bienvenida a la 94.1.

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0: 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Las 5 con 31 minutos.
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0: Sí, 2-3, sí, bueno, 2-3. Ahora sí, ya quedó, con razón. Yo dije, bueno, pues ya le estamos moviendo. Bueno, perfecto, señoras y señores, en Luis Potosí tenemos y avanzamos con mucho más de la 94.1. Por supuesto, mucho más de lo que estás pidiendo, más de lo que estás solicitando a través del WhatsApp Candela 4447-029490, ¿vale? Gracias a toda la banda, gracias a todos y todas los y las que se están reportando a través del WhatsApp Candela, WhatsApp 94.1. Poco a poco intentamos desahogar todo lo que van pidiendo, nada más. Paciencia, muchachos. De hecho, tenemos nota de voz, contamos con audio de WhatsApp. Y lo vamos a escuchar, lo escuchamos, lo atendemos y lo complacemos. Vamos a ver a quién tenemos. ¿Y qué es lo que nos dicen? Venga, ¿lo tenemos listo? Lo escuchamos de una vez, venga.
1: ¿Qué tal? Buenas tardes. A ver si me pueden poner la canción de Tu Cárcel de los Bukis, por favor. Les agradecería mucho. Bonita tarde.
0: Venga. Ok, según escuchamos, solicitan la de Tu Cárcel con los Bukis, ¿va? Va que va, perfecto. Pues te complacemos. La pediste, la solicitaste. Y aquí te complacemos, escuchas la 94.1, escuchas Candela.

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1: Las 5 con 47 minutos.
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0: Ok, estamos llegando a las 5 de la tarde ya con 50 minutos. Solamente restan 10 minutillos ya para llegar a las 6 de la tarde, San Luis Potosí. Tenemos y avanzamos con mucho más de la 94.1, por supuesto, más de lo que estás pidiendo, más de lo que estás solicitando. A través del WhatsApp Candela 4447029490. Como cada tarde, de a poco vamos colocando y vamos desahogando todo lo que vas pidiendo. Por acá pidieron, a ver, déjenme ver. Solicitaron la de Golpe de Suerte de Boy Pulido. Dice, buenas tardes, Toño, porfa. Sí, compláceme con la canción de Golpe de Suerte de Boy Pulido. Saludos. No nos firma, no sabemos quién pide la canción, pero ya la tocamos, ¿vale? Dice por acá, porfa, Toño, un saludo para el Buda. Para el Buda la Graciano y su amor la Jessy con la canción de Tonto Corazón, también ya la tocamos. La de los Bukis, la de Tu Cárcel, también ya la tocamos. Como cada tarde vamos desahogando todo lo que van solicitando a través del WhatsApp Candela. Muchísimas gracias por su reporte, muchachos, ¿vale? De hecho, tenemos nota de voz. Contamos con audio de WhatsApp y lo vamos a escuchar. Lo escuchamos, lo atendemos, lo complacemos. Vamos a ver a quién tenemos y qué es lo que nos dice. Venga.
1: Toñito Arroyo, muy buenas tardes. ¿Serías tan amable de ponerme una cancioncita, mi Toño? La de Mari es mi amor con Grupo Azteca. Ay, por favor, mi Toño. Muchas gracias.
0: Venga, y ahora.

Solicitan a De Maris, mi amor. De Grupo Azteca, va que va. Andan muy activos, muchachos. Están pide y pide rolas y nosotros aquí los complacemos, ¿vale? 44-4702-9490, WhatsApp Candela. Regresamos. Escuchas la 94.1.

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0: 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Las 6 con un minuto.
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